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tardes, amigos y amigas. Un gusto saludarles en este miércoles. Hoy es miércoles 2 de septiembre del año 2026. Bienvenidos y bienvenidas a disfrutar de esta programación previo a la transmisión de la Santa Eucaristía desde el Santuario Santiago Apóstol de esta vía de Jocotán. Esperamos que haya pasado un día lleno de muchos éxitos, bendiciones y metas cumplidas en su vida, en su trabajo y también con su familia. A escuchar esta maravillosa alabanza, Sumérgeme.

y amigas, ya estamos en las 6 de la tarde con 9 minutos acá en FM Tierra. Acompañándoles en este maravilloso miércoles. Es con un poquito de calor, o mejor dicho, con mucha calor acá en el municipio de Jocotán. Pues la verdad es que el fenómeno del Niño está siendo bastante fuerte y está impactando a la mayoría de departamentos del país. Una triste realidad que se vive debido a los efectos del cambio climático. El ser humano por mucho tiempo hemos sido despiadados con las acciones que hacemos con la naturaleza. No hemos cuidado nuestros bosques como deberíamos. Hemos cambiado nuestra forma de producir, nuestra forma de cultivar nuestros alimentos. Entonces creo que las prácticas ancestrales o las prácticas de nuestros abuelos, volver nuevamente a agarrar el machete para deshierbar o deshervar, no utilizar químicos que contaminen y dañen el ambiente, que maten las especies que existen en nuestro terreno, no quemando basura que existe en nuestro terreno, eso ayuda a que sea fértil nuestra parcela. Entonces debemos de ir recuperando ciertas acciones para ir mitigando estos efectos del cambio climático, sobre todo respetar la naturaleza, amarla. Recordemos que el planeta Tierra es el único lugar donde el ser humano puede vivir. El día que se extinga la vida en el planeta Tierra, el día que no haya agua, no haya árboles, no haya oxígeno, la vida desaparece y el humano también se extingue.

0: Estamos en las 6:15 en Radio Chortí FM Tierra. Vamos a enviar nuestra señal hasta el Santuario Santiago Apóstol de esta vía de Jogotán para llevarles la Santa Eucaristía.
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Buenas noches, hermanos y hermanas. Nos unimos a las siguientes intenciones. Acción de gracias a Dios, al patrón Santiago, por la salud, protección y el trabajo de Alfredo, que se encuentra en Estados Unidos, pedida por su esposa. Acción de gracias a San Judas Tadeo, a San Antonio de Padua, a San Francisco de Asís, por la salud, protección y el trabajo de Alfredo, que se encuentra en Estados Unidos, pedida por su esposa. Acción de gracias a San Miguel Arcángel, San Gabriel, San Rafael, por la salud, protección y el trabajo de Alfredo, que se encuentra en Estados Unidos, pedida por su esposa. Misa en acción de gracias a Dios, al milagroso patrón de Esquipulas, a la Virgen María, por la salud y el trabajo de Jesús García Pérez, asimismo pidiendo que no le falte trabajo y protección donde se encuentra, y que todo siga saliendo bien en sus trabajos, pedida por su mamá, Rosalina Ramos de Xupaca, Motán. Rogación al Señor de Esquipulas por la salud de Edson Esquivel, esposa e hijos, para que sean protegidos de todo mal y peligro, pedida por Lesbe Esquivel. Rogación al Cristo de Ánimas por el alma de Alba Leticia Pérez Ábalos, por cumplir 24 años de fallecida el día de hoy, pidiendo a Dios perdone sus pecados y le conceda el descanso eterno, pedida por su mamá Martina Ábalos. Oración al Padre Celestial, al patrón Santiago, por la salud y protección de la familia López García, del Cajón del Río Camután, para que sean protegidos de todo peligro. Oración al Cristo de Ánimas por el descanso eterno de Astanaili María Munesh López, por cumplir 9 días de fallecida el día de hoy, 2 de septiembre, pedida por su papá, de Ingenio Guaraquiche. Acción de gracias a San Antonio, a San Gregorio y a la Virgen María por cumplir otro año más de vida, la niña Meili López, pedida por su mamá. Acción de gracias al patrón Santiago, al Cristo milagroso de Esquipulas, a nuestro Padre Celestial por estar cumpliendo años el día de mañana, 3 de septiembre, Vilma Anayeli García Hernández, cumple 9 años pidiendo salud y protección y por los estudios de ella, pedida por su mamá Delimar Tontoles. Rogación al Cristo de Ánimas por el alma de Sofía Ábalos Raimundo, por cumplir 6 meses de fallecida el día 3 de septiembre, pidiendo a Dios le conceda el descanso eterno y brille para ella la luz perpetua, pedida por su hija Florinda Ábalos. Rogación al Cristo de Ánimas, al Padre Celestial, por estar cumpliendo 2 años de haber fallecida el joven Ángel Hidalme García. Todos sus pecados, que brille para él la luz perpetua, pedida por sus padres de Guaraquiche. Acción de gracias a la Divina Virgen de la Pastorcita y al Divino Padre Celestial y al Divino Patrón Santiago, al Divino San Miguel Arcángel, para que el niño Brian Alexis García Mejía, que está cumpliendo años el 2 de septiembre, que cumpla muchos años de vida, que le dé entendimiento y sabiduría para que aprenda a leer y escribir, y que le dé salud, que no le pase nada en su caminar diario, que le dé fuerzas, aunque hayan envidias,
de las mismas familias, pero no lo dejes caer para que no haya ninguna enfermedad. Pedida por su mamá, Santa María Mejía García, de la aldea Limar Tontoles. Acción de gracias al patrón Santiago por estar cumpliendo 13 años de el día de hoy, 2 de septiembre, Dyson Zacarías Uchete, pedida por su mamá. En rogación al Cristo de Ánima y a la Virgen del Carmen, por las almas de quien en vida fuera Modesta Díaz y Secundina Díaz, para que Dios perdone sus pecados, les deje ver su rostro y gocen de la paz eterna. Pedida por familia García Díaz de Brasilar Camotán. Mm-hmm.

0: En nombre del Padre, del Hijo y del Espíritu Santo.
1: Amén.
0: El Señor esté con ustedes. Hermanos, para celebrar dignamente los sagrados misterios, comencemos por reconocer con humildad nuestros pecados.

0: Yo confieso ante Dios Todopoderoso y ante ustedes, hermanos, que he pecado mucho de pensamiento, palabras, obras y omisión, por mi gran culpa. Por eso ruego a Santa María, siempre Virgen, a los ángeles y a los santos, y a ustedes, hermanos, que intercedan por mí ante Dios nuestro Señor. Dios Todopoderoso, tenga misericordia de nosotros, perdone nuestros pecados y nos lleve a la vida eterna.
1: Amén.

0: Oremos. Dios Todopoderoso, que posees toda perfección, infunde en nuestros corazones el amor de tu nombre y concédenos que al crecer nuestra piedad, alimentes todo bien en nosotros y con solicitud amorosa la conserves. Por nuestro Señor Jesucristo, tu Hijo, que vive y reina contigo en la unidad del Espíritu Santo y es Dios por los siglos de los siglos.
1: Amén.

0: De la primera carta del apóstol San Pablo a los Corintios. Hermanos, anteriormente no pude hablarles como hombres movidos por el Espíritu Santo, sino como individuos sujetos a sus pasiones. Como cristianos todavía niños, les di leche y no alimento sólido, pues entonces no lo podían soportar. Pero ni aún ahora pueden soportarlo, pues sus pasiones los sigue dominando. Porque mientras haya entre ustedes envidias y discordias, ¿no es cierto que siguen sujetos a sus pasiones y viviendo en un nivel exclusivamente humano? Cuando uno dice, yo soy de Pablo, yo soy de Apolo, ¿no proceden ustedes de un modo meramente humano? En realidad, ¿quién es Apolo? ¿Quién es Pablo? Solamente somos servidores, por medio de los cuales ustedes llegaron a la fe, y cada uno de nosotros hizo lo que el Señor le encomendó. Yo planté, Apolo regó, pero fue Dios quien hizo crecer. De modo que ni el que planta ni el que riega tiene importancia, sino solo Dios, que es quien hace crecer. El que planta y el que riega trabaja para lo mismo. Si bien cada uno recibirá el salario conforme a su propio trabajo. Así pues, nosotros somos colaboradores de Dios, y ustedes son el campo de Dios, la casa que Dios edifica. Palabra de Dios.
1: Te alabamos, Señor.

0: Dichoso el pueblo escogido por Dios.
1: Dichoso el pueblo escogido por Dios.
0: Feliz la nación cuyo Dios es el Señor. Dichoso el pueblo que escogió por suyo. Desde el cielo el Señor atentamente mira a todos los hombres.
1: Dichoso el pueblo escogido por Dios.
0: Desde el lugar de su morada observa a todos los que habitan en el orbe. Él formó el corazón de cada uno y entiende sus acciones. Dichoso el pueblo escogido por Dios. En el Señor está nuestra esperanza, pues Él es nuestra ayuda y nuestro amparo. En el Señor se alegra el corazón, en Él hemos confiado.
1: Dichoso el pueblo escogido por Dios.

0: El Señor esté con ustedes.
1: Y con su espíritu.
0: Del Santo Evangelio según San Lucas. En aquel tiempo, Jesús salió de la sinagoga y entró en casa de Simón. La suegra de Simón estaba con fiebre muy alta y le pidieron a Jesús que hiciera algo por ella. Jesús, de pie junto a ella, mandó con energía a la fiebre y la fiebre desapareció. Ella se levantó y enseguida se puso a servirles. Al meterse el sol, todos los que tenían enfermos se los llevaron a Jesús, y él, imponiéndole las manos sobre cada uno, los fue curando de sus enfermedades. De muchos de ellos salían también demonios que gritaban: "Tú eres el Hijo de Dios". Pero él les ordenaba enérgicamente que se callaran, porque sabían que él era el Mesías. Al día siguiente, se fue a un lugar solitario y la gente lo andaba buscando. Cuando lo encontraron, quisieron retenerlo para que no se alejara de ellos. Pero él les dijo: "También tengo que anunciarles el reino de Dios a las otras ciudades, pues para eso he sido enviado". Y se fue a predicar en las sinagogas de Judea. Palabra del Señor.
1: Gloria a ti, Señor Jesús.
0: Queridos hermanos, seguimos escuchando la palabra, ahora San Lucas. Y San Lucas nos presenta ahora que Jesús va a la casa de Simón, que es como su casa. Cuando uno tiene un primo y que son primo hermanos, pues uno siente que es su casa. Yo crecí con unos primos, casi no dormí en la casa. Pero igual siempre está mi familia, nos divide como el corralito nada más, pero crecimos más con el tío. Entonces uno es como su casa. Sé que tengo la casa, también estoy ahí, pero ya con confianza entra uno. Pienso que Jesús era de esta manera, era su casa, era la casa de Pedro, es como su casa. Y va y viene y se siente feliz, incluso lo tomó como el lugar donde iba a predicar la palabra de Dios en otras regiones. Y ahí llegaba Jesús en la casa de Simón. Y pues escuchamos cómo la suegra de Simón estaba con fiebre y le suplicaron que hiciera algo por ella. Jesús fue y mandó enérgicamente la fiebre. Solo los endemoniados se les manda enérgicamente, pero parece como que si fuera un demonio la fiebre también, porque Jesús le dice, lo mandó enérgicamente a la fiebre. No vayan a creer que la fiebre es un demonio el que tienen ahí. No, es el Señor pues utiliza estas enseñanzas no precisamente con los demonios también, sino él también utiliza esta fuerza con las enfermedades, no expulsando demonio, claro, y la fiebre desaparece. ¿Y qué hace ella cuando la fiebre le sale en su vida? Lo que hace ella inmediatamente es levantarse y ponerse a servir. Y es esto lo que tenemos que aprender nosotros en la vida. Cuando a veces, pues supongamos, yo me confieso, voy a la confesión, me confieso que le he faltado amor a mi familia porque nos enojamos, nos peleamos y no hablamos 8 días. Bueno, cuando ella se levanta a servir, cuando usted sale de una confesión, entonces a servir en amor a sus familiares. Este es como, este es un ejemplo que ella nos da. Ella no dice, se curó y manda a otros. No, ella misma se levanta y se pone a servir. Yo creo que eso nos ayuda a nosotros, pues, en estas cosas. O que tenemos un problema y que el problema se ha resuelto, pues, a ponerse a servir. Es decir, porque ¿cómo le agradezco yo a Dios el bien que ha hecho conmigo? ¿Cómo agradece esta mujer el bien que Dios hizo con ella? Se levantó enseguida y se puso a servir. Yo creo que la vida en la iglesia es esto. Todas las vocaciones están para servir. Y sobre todo cuando nosotros recibimos bendiciones de Dios, tenemos que ponernos a servir también después de un problema, después de una enfermedad. A veces la gente dice, de verdad, si me voy a curar, a partir de ahora voy a servir al Señor. Bueno, desde su dolor uno dice esto. Uno cuando está enfermo, desde el dolor dice, si Dios me cura, yo de verdad voy a seguir en mi Legión de María, después de 8 años que se ha alejado de la Legión de María. Después de no sé cuántos domingos no se ha acercado al Señor. Y pues le promete al Señor regresar. Pues ella no hace promesas, sino simplemente se pone a servir. Entonces, ejemplo para nosotros, pues, y el otro ejemplo, al meterse el sol, todos los que tenían enfermos se lo llevaron a Jesús. Entonces, una como obra de caridad. Cuando uno tiene un enfermo, ciertamente hace una obra de caridad y lleva al médico o lleva a alguna persona para que le haga su remedio. Pues la gente se preocupa de llevar a sus enfermos a Jesús. Y de repente en nuestra vida, en nuestra casa, hay también enfermos. También, no solo es la enfermedad física, hay mucha gente que está enferma espiritualmente y no se acerca a Jesús. Entonces, una de las cosas que tenemos que hacer nosotros es traer a nuestros enfermos a Jesús. Invitar a nuestros hermanos, invitar al que creemos que está un poco alejado del Señor, al que está caído en algún vicio, al que está en una situación difícil. Invitar, traer. No solo decir, bueno, es que vayas. Intentemos traer a la iglesia a alguien que pues necesita del Señor. Así como el Señor impone las manos sobre cada uno y los fue curando. Así Dios poco a poco va curando también si nosotros nos ponemos también a colaborar con Jesús. Porque es eso lo que nos pide el Señor. Un siervo, un servidor o un discípulo de Jesús es aquel que también se ofrece para traer a otros a Jesús. Jesús hace lo suyo. De muchos de ellos los curó y también de muchos de ellos salían los demonios y los expulsaba. Esa es la obra de Dios. La otra parte lo hicieron los familiares llevando a sus enfermos. Lo más grande, el milagro, lo hizo el Señor. Entonces siempre tengamos presente esto en nuestra vida. Yo pongo lo poco y el Señor hace lo mucho. Por eso sigan haciendo ustedes lo poco. Como venir a cantar, decir, a veces pensaríamos lo poco. Dios mío, no venimos todos, solo tres. O vengo a transmitir lo poco, pero ese poco se va. Dios hará lo demás. Había hablado sobre eso en una ocasión. Dios tocará el corazón de otras personas y sanará a las otras personas. Por eso pongamos nosotros nuestro granito de arena y el Señor hará lo demás. ¿Por qué Jesús, otra parte que Jesús escuchamos hoy, por qué Jesús hace callar a los demonios y les dice que no digan nada? Porque ellos decían, tú eres el Hijo de Dios. Miren, los demonios saben que Él es el Hijo de Dios. Y los fariseos, y los saduceos, y los escribas, y los sacerdotes, o los que muchos venimos en la iglesia, a veces no sabemos que Él es Hijo de Dios. Pero los demonios lo sabían. Y Él les decía, cállense. Porque sabían que Él era el Mesías. Por eso, hermanos, hermanas, tenemos que luchar por conocer un poco más al Señor. Decir, por eso estamos en el mes de la Biblia. Bueno es que leamos un poco más la palabra de Dios para encontrar ahí al Mesías del Señor. Tal vez el tiempo nos puede afectar si no tengo tiempo, el cansancio, el sueño. Como me decía ahí una hermanita laica, decía, ay padre, yo no sé por qué cuando yo leo y me duermo. Yo no sé si les pasa eso. Cuando comienza a leer la palabra de Dios en su, es cuando más comienza uno a dormitarse. Y, pero ¿por qué? Ella me hacía la pregunta, ¿por qué? Y yo, ¿qué respuesta le doy? Pues porque, primero porque no estás acostumbrado. Cuando algo comienza, siempre uno le dificulta. Pero si uno lo hace constantemente, constantemente, constantemente, uno ya lo goza. Por eso, en un salmo dice, cuando encontraba palabras tuyas, las devoraba. ¿Por qué? Porque él ya tiene necesidad de la palabra, ya las devora. Entonces, eso es, por eso digo, es la constancia. Claro, las primeras veces nos da sueño, pero si soy constante, luego ya no me da sueño. Importante que veamos un poco en este mes también de la Biblia. Y la gente busca a Jesús. Siempre buscamos a Jesús. Este es el ejemplo claro que están aquí ustedes. Su deseo de Jesús, vienen a buscar a Jesús. ¿O están obligados a venir hoy? No. Están buscando a Jesús. Y la gente dice, siempre busca a Jesús. ¿Por qué? Porque la gente tiene necesidad de Jesús. Y esa necesidad es lo que nos tiene que hacer buscar a Jesús. Por eso en nuestra vida, otro aspecto bien importante en nuestra vida, hemos de buscar a Jesús por necesidad, como cuando comemos por necesidad, porque necesario, es una necesidad la palabra de Dios, Es una necesidad la fe, como es una necesidad el agua potable, como es una necesidad la energía eléctrica, como es una necesidad la alimentación, como es una necesidad la vestimenta. Dios es una necesidad en mi vida. Tiene que ser una necesidad en mi vida. Yo no puedo vivir sin vestimenta. Yo no puedo vivir sin alimentación. Y yo no puedo vivir sin Dios. Cuando lo encontraron, quisieron retenerlo para que no se alejara. Eso pasa cuando también al párroco o al sacerdote lo cambian. Ay, padre, ¿por qué lo cambian? Quédense con nosotros. Igual a Jesús dice, me voy, dice Jesús. Lo quieren retener para él. La gente tiene amor a Jesús. Lo retiene. Qué bonito es eso, ese gesto. Ese es normal, hermanos. Ustedes han tenido experiencia en su vida también cuando son chiquitos. Viene, me voy, dice mamá, voy a regresar. No, mamita, no te vas. Y se cuelga de mamita, no te vas. Sí, mijo, ¿y cómo voy a ganar el dinero? Sobre todo cuando son maestras, tienen que ver cómo contentar a sus chiquillos para ir a dar clases. Y los niños se quedan llorando viendo a su mamá irse. Eso es difícil para las mamás maestras.

pero miren cómo el amor de niño abraza a su mamá. Y esto es lo que deberíamos de tener nosotros en la vida también, Jesús para sí. Pero Jesús le dice, déjame, mujer. Pero no es un rechazo del Señor. No es que Dios esté rechazando a esta pobre gente que quiere que Jesús esté con él. No, no es un rechazo. Sino también Jesús dice, también tengo que anunciar el reino de Dios a otras ciudades. Pues para eso he sido enviado. O sea, primero no está rechazando, sino les hace ver por qué tiene que alejarse. Y gracias sea a Dios, aquí siempre está con nosotros en la Eucaristía. Y busquemos siempre a Dios. No dejemos a Dios. No, Dios no, Jesús no va, no se va, sino aquí está. Está con nosotros en la misa, en la oración. Cuidemos a Jesús. Yo creo que este es... Y se fue a predicar en las sinagogas de Judea. Bueno, se fue de esa ciudad. Pero Dios no se va de nuestro lado. Dios siempre está con nosotros. Eso lo sabemos por fe, hermanos, hermanas. Siempre mantengamos a Jesús en nuestra vida para que Él siempre esté con nosotros también. Pidámosle eso a Jesús. Jesús, si en algún momento me alejo de ti, por favor, no me dejes alejarme de ti. Ahí eso sí, porque no me dejes alejarme de ti. Jesús siempre nos agarra. Como agarra a Pedro cuando se estaba hundiendo y Jesús le tiende la mano. Pues Jesús también siempre va a tender su mano con nosotros. ¿Cómo tiende la mano a esta mujer suegra de Pedro? ¿Cómo tiende la mano Jesús a todos los enfermos? ¿Cómo tiende la mano a Jesús a aquellos hombres que están poseídos por demonios? ¿Cómo tiende la mano Jesús también a otras ciudades necesitan escuchar? Miren, Jesús va tendiendo la mano en todo momento. Y en todo momento el Señor nos va tendiendo la mano. Pues Él es el que mejor tiene. En nuestra vida muchas personas han tendido la mano. Y a esos no los olvidamos. Yo tengo una prima que no la olvido, porque ella me tendió la mano cuando estaba en básico. Mi familia es de escasos recursos. Y ella era la que pagaba algunas cuotas de mi estudio. Incluso me ayudó todavía en el magisterio. Yo no la olvido, porque ella tendió la mano. ¿Cuántos de ustedes tienen personas en su mente ahora que han tendido la mano? Seguro que hay. ¿Cuántas amigas, amigos que tendieron su mano y que usted no los olvida? Y así es Jesús. Jesús es el amigo que día a día tiende su mano para nosotros. ¿Y cómo voy a olvidar a Jesús si Él tiende su mano todos los días para mis necesidades? ¿Cómo? No puede ser posible que yo me olvide de Jesús. Que sea esto una motivación también para nosotros, para que no nos olvidemos del amigo que siempre tiende su mano a cada uno de nosotros.

0: De pie, hermanos, oremos al Señor nuestro Dios por la iglesia para que acepte el sufrimiento que le viene por su fidelidad al Evangelio. Roguemos al Señor.
1: Te rogamos, Señor, óyenos.
0: Por los que gobiernan las naciones, para que promuevan la libertad religiosa de todos los ciudadanos, roguemos al Señor.
1: Te rogamos, Señor, óyenos.
0: Por los misioneros y catequistas que anuncian el Evangelio en situaciones particularmente conflictivas, para que el Espíritu de Cristo los anime y sostenga, roguemos al Señor.
1: Te rogamos, Señor, óyenos.
0: Por nosotros, para que aprendamos a negarnos a nosotros mismos y a cargar con la cruz de cada día y seguir con amor a Jesucristo, roguemos al Señor.
1: Te rogamos, Señor, óyenos.
0: Agradecemos a Jesús por cada persona en nuestra vida, de lo que tenemos recuerdo, aquellas personas que tendieron la mano y nos ayudaron cuando éramos niños, cuando éramos adolescentes, cuando éramos jóvenes, ahora que somos adultos. Que Dios bendiga a estas personas que hicieron mucho bien en nuestra vida y que tal vez con los años no los recordamos. Roguemos al Señor.
1: Te rogamos, Señor, óyenos.
0: También pedimos por tanta gente que hace bien en nuestro pueblo, para que Dios bendiga a estos hermanos nuestros, sean cristianos o no cristianos, pero muchos de ellos hacen bien en nuestras comunidades, roguemos al Señor.
1: Te rogamos, Señor, óyenos.
0: Escucha, Señor, y enséñanos a discernir tu voluntad, lo bueno, lo que te agrada, lo perfecto, por Jesucristo nuestro Señor.
1: Amén.

0: Oren, hermanos y hermanas, para que este sacrificio mío y de ustedes sea agradable a Dios Padre Todopoderoso.
1: El Señor reciba de tus manos este sacrificio para alabanza y gloria de su nombre, para nuestro bien y el de toda su santa iglesia.
0: Que esta ofrenda sagrada, Señor, nos traiga siempre tu bendición salvadora, para que dé fruto en nosotros lo que realiza el misterio. Por Jesucristo nuestro Señor.
1: Amén.
0: El Señor esté con ustedes.
1: Y con su espíritu.
0: Levantemos el corazón.
1: Lo tenemos levantado hacia el Señor.
0: Demos gracias al Señor nuestro Dios.
1: Es justo y necesario.
0: En verdad es justo y necesario, es nuestro deber y salvación darte gracias, Padre Santo, siempre y en todo lugar, por Jesucristo tu Hijo amado. Por Él, que es tu palabra, hiciste todas las cosas. Tú nos lo enviaste para que, hecho hombre por obra del Espíritu Santo, nacido de María la Virgen, fuera nuestro Salvador y Redentor. Él, en cumplimiento de tu voluntad, para destruir la muerte y manifestar la resurrección, extendió sus brazos en la cruz y así adquirió para ti un pueblo santo. Por eso, con los ángeles y los santos, proclamamos tu gloria diciendo:

En este momento viene Jesús, ofrezca usted a alguna de las personas que le han hecho bien en su vida. Yo doy gracias a Dios por dos sacerdotes que han acompañado mi vida. Santo eres en verdad, Señor, fuente de toda santidad. Por eso te pedimos que santifiques estos dones con la efusión de tu Espíritu, de manera que se conviertan para nosotros en el cuerpo, en la sangre de Jesucristo nuestro Señor, el cual, cuando iba a ser entregado a su pasión, voluntariamente aceptada, tomó pan y, dando gracias, lo partió y lo dio a sus discípulos diciendo: tomen y coman todos de él, porque esto es mi cuerpo que será entregado por ustedes.

Del mismo modo, acabada la cena, tomó el cáliz y dando gracias de nuevo, lo pasó a sus discípulos diciendo: tomen y beban todos de él, porque este es el cáliz de mi sangre, sangre de la alianza nueva y eterna, que será derramado por ustedes y por muchos para el perdón de los pecados. Hagan esto en conmemoración mía.

Así pues, Padre, al celebrar ahora el memorial de la muerte y resurrección de tu Hijo, te ofrecemos el pan de vida y el cáliz de salvación, y te damos gracias porque nos haces dignos de servirte en tu presencia. Te pedimos humildemente que el Espíritu Santo congregue en la unidad a cuantos participamos del cuerpo y sangre de Cristo. Acuérdate, Señor, de tu Iglesia extendida por toda la tierra, y con el Papa León XIV, con nuestro administrador diocesano, Padre Elder, y todos los pastores que cuidan de tu pueblo, llévala a su perfección por la caridad. Acuérdate también de nuestros hermanos que se durmieron en la esperanza de la resurrección. Y de todos los que han muerto en tu misericordia, admítelos a contemplar la luz de tu rostro. Ten misericordia de todos nosotros, y así con María la Virgen Madre de Dios, su esposo San José, los apóstoles y cuantos vivieron en tu amistad a través de los tiempos, merezcamos por tu Hijo Jesucristo compartir la vida eterna y cantar tus alabanzas.

0: Llenos de alegría porque somos hijos de Dios, digamos la oración que Jesucristo nos enseñó. Padre nuestro que estás en el cielo, santificado sea tu nombre. Venga a nosotros tu reino. Hágase tu voluntad en la tierra como en el cielo. Danos hoy nuestro pan de cada día. Perdona nuestras ofensas, como también nosotros perdonamos a los que nos ofenden. No nos dejes caer en tentación y líbranos del mal. Líbranos de todos los males, Señor, y concédenos la paz en nuestros días, para que, ayudados por tu misericordia, vivamos siempre libres de pecado y protegidos de toda perturbación, mientras esperamos la gloriosa venida de nuestro Salvador Jesucristo.
1: Tuyo es el reino, tuyo es el poder y la gloria por siempre, Señor.
0: Señor Jesucristo, que dijiste a tus apóstoles: la paz les dejo, mi paz les doy. No tengas en cuenta nuestros pecados, sino la fe de tu Iglesia, y conforme a tu palabra, concédele la paz y la unidad. Tú que vives y reinas por los siglos de los siglos.
1: Amén.
0: La paz del Señor esté siempre con ustedes.
1: Y con su espíritu.
0: Hermanos, dense fraternalmente la paz.

Hermanos, este es Jesús, el Cordero de Dios, el que quita el pecado del mundo. Dichosos los invitados.

0: Oremos. Saciados con el pan de la mesa del cielo, te pedimos, Señor, que este alimento de la caridad fortalezca nuestros corazones y nos mueva a servirte en nuestros hermanos. Por Jesucristo nuestro Señor.
1: Amén.
0: Agradecer a los medios que transmitieron la misa. Les doy la bendición a ustedes y a los que nos escuchan y ven. El Señor esté con ustedes.
1: Y con su espíritu.
0: Y la bendición de Dios Todopoderoso es Padre, Hijo, Espíritu Santo, descienda sobre ustedes.
1: Amén.
0: Pueden ir en paz, hermanos.
1: Demos gracias a Dios.
0: Feliz noche, hermano.
2: Feliz noche, Padre.

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Pues buenas noches, amigos y amigas, ¿qué tal? ¿Cómo están? Es un gusto saludarles en este miércoles 2 de septiembre del año 2026. Bienvenidos y bienvenidas a la programación de Alegría Ranchera. Estará en la conducción su amigo Isael Ramos. Vamos a acompañarles hasta las 22 horas 10 de la noche con los mejores temas musicales. Así que a pasarla bonito y a disfrutar de esta maravillosa programación exclusiva de Radio Chortí FM Tierra. Esperamos que haya pasado un día lleno de muchos éxitos, bendiciones y metas cumplidas en su vida, en su trabajo y también con su familia. Que está en casita disfrutando del descanso, disfrutando la compañía de sus seres queridos, disfrutando y compartiendo las experiencias vividas durante este 2 de septiembre. Vamos iniciando con esta canción y se llama Cuando salgo a los campos a verte. Algo del señor, bueno, del dueto Bertín y Lalo.

Así estamos iniciando la programación de Alegría Ranchera en este miércoles cinturita de semana, 2 de septiembre. Esperamos que estén pasando una agradable noche en compañía de la 95.9 y su programa de Alegría Ranchera. Vamos a seguir llevándoles más entretenimiento musical y nos vamos con algo del señor Armando y René. Y esta canción, La Equivocada. Estamos en las 19 horas con 52 minutos, 8 y puntualizamos las 8.

6 minutos, sintonizamos las 8 de la noche. Buen provecho a los amigos y amigas que están disfrutando de la cena, disfrutando de la programación de Radio Chortí FM Tierra. 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Buenas noches, vamos a seguir complaciendo con más de la bonita música. Les dejamos con algo de el señor, bueno, de los Cadetes de Linares, y esta canción

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Vamos a seguir acompañándoles con más de la buena música. Adiós al Adiós al As de Oros, un tema musical de Antonio Aguilar.

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1: Ay, señores, qué tristeza. En la Plaza de Alicante, España, el 26 de septiembre de 1965, un cárdeno de Pablo Romero llamado Colillero mató a mi caballo Las de Oros. Ángel lloró y yo también lloré.

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Gracias, gente bonita, por esa preferencia, la 95.9 de Radio Chortí. Nosotros acá acompañándoles con todo el cariño y el amor de siempre con estos temas musicales a través de esta programación. Saludos ahí para Floridalma García en Liquidambo, Tatutú. El saludo también para Lili Vázquez y su familia allá en El Limar, el Achancó. Nos están sintonizando. Vamos complaciendo con esta canción, hermosísimo Lucero. Ay, ay, ay, así le vamos poniendo ambiente a este maravilloso miércoles.

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Amigos y amigas, qué gusto estar acompañándoles a través de la 95.9 de FM Tierra. Saludo muy especial ahí para Andrea, el saludo también para Sobey, originaria de La Libertad y se encuentra allá por Estados Unidos. Saludos también para Ander García, el saludito muy especial para doña Armelinda Esquivel, allá en Zarzal, Xupaca, Motán, nos está sintonizando. También saludamos a los amigos y amigas que se reportan a través del, de nuestro WhatsApp 3130-6397. Saludos para Demi García. El saludo muy especial también para Noemí Espino, allá en el Mineral Camotán, nos está escuchando. Saludos para don Jaime Díaz, allá en los Encuentros San Juan Ermita. El saludo también para Vilma Reyes en Piedra Parada, disfrutando de la programación de Alegría Ranchera. Saludos también para Zoila Pérez. De parte de Virginia Pérez González de Ingenio Arriba. Gracias por esa preferencia a la 95.9. Nosotros vamos a seguir complaciendo con más de la buena música y les dejamos con esto que se llama... Se llama El Pajarillo, Pajarillo Barranqueño. Saludos muy especial para Israel, saludos también para Marlin.

Estamos en las 20 horas con 23 minutos en Radio Chortí FM Tierra, disfrutando de estos temas musicales, disfrutando de la del rico clima en este 2 de septiembre. Por cierto, en este mes de septiembre se vienen las actividades patrias, las actividades de independencia. Saludos ahí para los amigos que se preparan para participar en diferentes actividades artísticas. Saludos para Mario Cardona, el saludo muy especial para Mariano Gálvez Hernández. En Tesoro Abajo, Jogotán, nos está sintonizando. Saludo también para la familia Amador allá en el Tigre Copán Ruinas, de parte de Amador va el saludo. Vamos a complacer con esta canción que nos solicitan, El Troquero.

Estamos en las 20 horas con 28 minutos acá en Radio Chortí FM Tierra. A seguir disfrutando de la programación de Alegría Ranchera, a seguir disfrutando de estos temas musicales. La música nos relaja, nos quita el estrés y nos pone en buen ambiente.

Vamos a ir cambiando un poquito de género musical y nos vamos con algo de norteña. Esta canción se llama La Segunda Carta de los Tigres. Ay, ay, uy, así la acompañamos a través de la 95.9.

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Amigos, gracias por estar en sintonía de esta emisora. Nosotros acá acompañándoles con estos temas musicales. Esperamos que ya estén en casita o si va rumbo a su comunidad, mucha precaución. Pues últimamente se han registrado muchos accidentes y todos, absolutamente todos los que manejamos moto, los que manejamos carro, pues andamos expuestos a una situación como esta. Y hay que recordar que la paciencia es la madre de la ciencia. A veces perdemos la cordura, la paciencia por un minuto y terminamos provocando un accidente que termina enlutando a una familia, que termina pues poniendo preocupación a muchos integrantes de una familia, por lo que es necesario pues ser respetuosos y no jugar con nuestro tiempo, con nuestra vida, ni con la vida de las demás personas. Entonces, a valorarnos y a querernos, porque ya cuando miramos las consecuencias es demasiado tarde. Vamos complaciendo con algo de Los Alegres de Terán, Dos Gotas.

saludo muy especial para todas las amas de casa ya haciendo los preparativos para irse al descanso. Algunos todavía sirviendo la cena, pues ellas realizan un trabajo bien fundamental en el hogar. Pues si no es por ellas, la cocina no se mantiene ordenado, los trastes no se mantienen limpios, la ropa tampoco. Yo sé que las mujeres hacen un trabajo fundamental y es necesario reconocerlas. A veces somos tan machistas que no los sacamos ni a dar una vuelta, ni a distraerse un momento. Hay que pues valorar a las personas cuando las tenemos. Cuando ya no existen es ahí cuando las empezamos a valorar, pero ahí ya no se vale. Vamos a complacer con esta canción, Mañana con quién, de Los Rehenes. Para esto complacemos a Celia Ramírez allá en Tatutú, saludando a Floridalma, a Patricia, a Adelaida y Angelina.

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Ya estamos en las 20 horas con 48 minutos. Muchas gracias por estar en sintonía de la 95.9 y su programa de Alegría Ranchera. Un saludo muy especial para todas las personas, amigos y amigas que forman parte de este programa a través de su aporte económico. Saludos para doña Ermelinda Esquivel allá en Zarzal, La Chupá. El saludo para Zenaida Jerónimo en Cumbre La Arada. Saludito también para... Ana Rutilia González en Lajas Oquén. Saludos para don Jesús Méndez allá en Niarra. Gracias por ser parte de estos colaboradores de esta programación. Vamos complaciendo con más de la bonita música. Esta canción se llama Ni Parientes Somos. Ay, ay, uy, así la acompañamos a través de Alegría Radio.

Gracias, amigos, por estar en sintonía de la 95.9. Vamos a seguir complaciendo con más de la buena música. Nos vamos complaciendo con algo de los Tigres y se llama Necesito Mi Libertad. Complacemos a Dalila allá en Guareruche, saludando a su

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Vamos a complacer con una bonita canción de los Huracanes del Norte y se llama Amuleto. Amuleto de mi suerte.

Saludos muy especial ahí para la familia Mendoza en Chillo, la marimba nos está sintonizando. Saludos también para Elvia Rodríguez. Saludos muy especial ahí para Claudia. Saludos también para Yadira Gómez en Guarerucha Centro, nos está sintonizando a esta hora de la noche. Vamos a complacer con esta canción, Ingratos Ojos Míos. Suba el volumen a su radio y disfruta de la programación de Alegría Ranchera.

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Gracias, gente bonita, por esa preferencia, la 95.9. Estamos a 4 minutos después de las 21 horas. Saludo muy especial para Leti Noemí Torres, allá en Tunucó abajo, nos está sintonizando. Gracias por reportarse con nosotros a través del 79465169. Saludos para Santa, que nos escucha allá en Nearra. Gracias también a los que se reportan a través del 3130-6397, nuestra línea de comunicación a través de WhatsApp. Saludos para Marvin García. Vamos a complacer con esta canción, Cariñito de mi vida.

saludo muy especial para toda la gente bonita que nos sintoniza allá por Nearca, Motán, en los diferentes caseríos, allá por el Rosario, en Petentá, en Las Cruces, en La Brea, en Nearar, Nenojá. El saludito también para los amigos allá por el Rodeo Camotán, en Pachapa, en Barrio del Cementerio. Los amigos también en Chantiago, en Barrio del Centro. Que pasen una maravillosa noche. Saludos también para los amigos allá por Caparjá, en La Libertad, en El Tesoro, en Gior. Saludos también para los amigos en Pascó Camotán, en El Brasilar, en plena sintonía de la 95.9. Vamos complaciendo con esta canción de Los Caminantes y se llama Así Soy. Buenas noches, ya estamos en las 21 horas con 8. Saludos para Bren, allá en la ciudad capital.

Amigos, ya estamos en las 21 horas con 11 minutos. La verdad que estamos motivados acá llevándoles entretenimiento musical. Hay que ser siempre positivos en medio de la adversidad. Nos solidarizamos con todos los amigos y amigas que perdieron sus cosechas por las condiciones climáticas. Pues hay que tener siempre esperanza, sobre todo a seguir recomendaciones. Según pronósticos, se prevé que el fenómeno del Niño nos afecte hasta principios de la temporada de invierno del 2027. Y esto nos está marcando que vamos a seguir pues esperando la lluvia hasta el siguiente año. Pero hay que esperar a ver qué dice Dios. Recordemos que solo son pronósticos. Puede ser que el día de mañana se regularicen las lluvias y ya pues empecemos a sembrar nuestros cultivos. Cabe destacar que las lluvias también, la falta de lluvia nos ha traído escasez de agua para uso diario. Hemos observado a muchas personas comprando agua como si fuera una época de verano, como que si estuviéramos en abril. Y esto nos marca de que la lluvia es fundamental y que debemos ser conscientes que cuidar los árboles es algo que nos puede salvar la vida, nos puede ayudar a contribuir a nuestra situación económica, ya que cuando no hay agua nos toca comprarla y vamos perdiendo recursos económicos porque no tenemos previsto un ahorro o cierta cantidad para la compra de agua. Vamos complaciendo con el muchacho alegre. Saludos ahí para los amigos en Xupaca, Motán. Por ahí nos están comentando que dice que los precios del pasaje también aumentaron. Mañana vamos a estar corroborando estos datos.

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Les deseamos todas las energías positivas del mundo, a seguir disfrutando de la vida, a seguir disfrutando de las personas que nos rodean, a saber valorarlas. Hoy quiero platicarles sobre la importancia de saber elegir a ese ser con quien queremos compartir el resto de nuestra vida, saber elegir a nuestra pareja. A veces nos equivocamos y terminamos tomando una decisión solamente por emoción, por atracción física o simplemente por no estar solos. Pues es una decisión que puede influir profundamente en nuestra vida, en nuestra felicidad, en nuestro crecimiento y desarrollo personal. He visto a parejas que luego de juntarse, pues luego se superan, construyen casa, ponen negocios, compran autos, pero es el entendimiento que debe de existir en la pareja. Primero debe de existir eso llamado respeto. Una relación saludable comienza cuando ambos se valoran, se escuchan, se reconocen, conocen sus propios errores, comparten sus pensamientos, sus sentimientos y sus sueños, y sobre todo, pues se apoyan mutuamente. Y otro de los valores que debe de existir es la honestidad y la confianza. Pues una relación llena de dudas, donde no hay confianza, no funciona nada. A veces los celos, los conflictos son los primeros que aparecen. Entonces debemos de saber elegir con quién queremos compartir la vida, hablar sinceramente de lo que sentimos, de lo que pensamos, de uno del otro, y sobre todo pues hacer nosotros mismos. A veces queremos tener a la persona perfecta físicamente, emocionalmente, académicamente preparada, pero eso no va a existir. Entonces debemos de cultivar los buenos valores, fijarnos en cómo nos tratamos, debemos de ser amigos todo el tiempo, debemos de valorarnos y sobre todo pues reconocer también las cosas positivas que existen en ambas personas. Y es ahí donde vamos a ir pues fomentando la buena relación. La relación tóxica no funciona. Debemos de tener responsabilidad también, responsable en el hogar, responsable con las cosas del hogar. Debemos de compartirnos pues los gastos. He visto personas que dicen: yo te compro los alimentos, la comida, yo pago la luz, dice el otro. Yo pongo los gastos médicos, yo me encargo de los gastos del bebé. Y así van formando pues ese apoyo fundamental, que lejos de que la relación decaiga, pues va fortaleciéndose y pues cada día encuentran apoyo, encuentran esa relación basada en el respeto, en el amor, en la confianza y sobre todo en la responsabilidad. Vamos a complacer con esta canción que se llama María de la Luz, de Chalino Sánchez.

27 minutos pasan después de las... De las 21 horas 9 de la noche. Y amigos, así como si nada, estamos entrando ya al octavo mes de este año. Quiere decir que únicamente nos vienen separando 4 meses. 4 por 30 son 120 días más o menos los que nos restan de este 2026. ¿Y qué hemos hecho de positivo durante estos días? 200 días han transcurrido, digamos, del año. Y esperamos que haya avanzado en las metas, en los proyectos de vida, a seguir trabajando. A veces queremos superarnos, pero no queremos trabajar de más. Yo he visto personas que se superan y trabajan hasta las 12 de la noche, hasta la 1 de la mañana, hasta las 2 de la mañana. Y claro, ese es el único método para que podamos superarnos, trabajar horas extras, trabajar mientras otros duermen, cumplir nuestros sueños mientras otros duermen. Pero no todos tenemos esa disciplina de poder hacerlo. Así que empezar hoy para ser productivos, para ser exitosos el día de mañana. Estamos complaciendo ahí con esta. Me caí.

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Buenas noches, muchas gracias, gente bonita, por estar en sintonía de la 95.9. Saludo muy especial ahí para doña Flor y García, allá en Olopa. Ahí en plena sintonía de la 95.9. Saludos también para doña Flor y Gutiérrez. Saludos para doña Encarnación Pérez, allá en Guaraquiche. Saludos también para Delmi Araceli en Cumbre Lara, saludando a su familia, en especial a Juana Hernández y a María Elena. Saludos también para su abuelo y sus padrecitos. Saludos para Leti Noemí Torres allá en Tunucó Abajo. El saludo muy especial para Delmi Dalila en Giorgo Areruche. Saludos para Byron Damián. El saludo muy especial para Hermelinda Esquivel. Saludos también para Lili Vázquez allá en el Imarle, La Chancó. Vamos a complacer con más de la buena música. Y nos vamos con más de la buena música que identifica la programación. 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

saludo muy especial para don Adelmo Pérez Uchite en Las Flores, Jocotán. Muchas gracias por ser parte de los colaboradores de la programación de Alegría Ranchera. 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Saludo muy especial ahí para Chaparrita Marroquín. Saludo también para Junior Díaz. Saludo muy especial para Aniceto Méndez. Saludos también para los amigos ahí en Carnicería Junior Camotán. Saludos ahí para... para los amigos allá en Birmingham, Alabama, Estados Unidos. Vamos a complacer con más de la buena música. Algo de Yolanda, la del Río.

Ya estamos en las 21 horas con 44 minutos acá en Radio Chortí. Nos vienen separando 16 de las 10 de la noche. Saludo muy especial ahí para don Germán Gutiérrez allá en La Libertad, Camotán. Por ahí nos están comentando que en el Tesoro Camotán llovió. Y qué alegría saber que la lluvia se está haciendo presente. Ojalá una de estas y llueva aquí por Jocotán. Pues la verdad es que nos hace falta lluvia suficiente para poder cubrir tantas necesidades. Vamos a complacer con esta canción, Aborrezco el amor que tanto amaba. Súbalo, ponga su radio y disfrute de Alegría Ranchera. Saludos cordiales ahí para Carlita Sagastume, en Mojón Esquipulas.

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Amigos, estamos a únicamente 11 minutos y mutualizamos las 22 horas 10 de la noche. Ya casi nos está terminando se nos está terminando el tiempo en esta programación. Esperamos que estén disfrutando de estos temas musicales, que estén disfrutando de todo lo que le estamos incluyendo en esta maravillosa noche. Vamos a darles esta mala noticia. Pues van dos personas que nos comentan que se ha incrementado el pasaje de Jocotán hacia el Florido. Por ejemplo, a La Libertad están cobrando 10 quetzales. Precisamente el día de hoy se dio este incremento. Y esto debido al aumento o al alto costo de los precios en los combustibles. Cabe destacar que hay una iniciativa de ley para aprobar un subsidio en el Congreso de la República, pero hasta el momento no ha sido aprobada. Los diputados le han poco o nada de interés. Pero ante esta situación debemos de ser inteligentes. Salgamos en nuestra moto, en nuestro carro, solamente si es necesario. Si está cerca, pues vayámonos a pie. Tratemos de ahorrar combustible. Esto va a impactar también en el bolsillo de los empresarios y va a hacer que el costo del pasaje vuelva a su normalidad. A veces por ir a la tienda y la tienda está a 5 minutos a pie, nos vamos en moto, nos vamos en carro. Entonces estamos contribuyendo al consumismo, estamos contribuyendo a que los precios se mantengan. Entre menos consumo hay, pues va a haber razonamiento de parte de los empresarios y a lo mejor así bajen los precios. También es necesario que reflexionemos y bajemos únicamente a nuestro pueblo si es necesario. De lo contrario, no bajemos al pueblo. De esta manera vamos a ir ahorrando algunos recursos que más adelante nos van a servir para productos de la canasta básica. Consejos de Radio Chortí, FM Tierra y la programación de Alegría Ranchera para aliviar el bolsillo de los guatemaltecos y guatemaltecas. Vamos a complacer con esta canción.

Ahí estamos complaciendo a todos los abandonados. Estamos a únicamente 5 minutos y puntualizamos las 22 horas 10 de la noche. Nos vamos complaciendo con A la luz de una vela de cera. Saludos ahí para Angélica Castillo. Buenas noches.

Amigos y amigas, ya estamos en las 21 horas con 59 minutos acá en Radio Chortí FM Tierra. Saludo muy especial ahí para Carmen Méndez en Chispán Jaral, San Juan Guermita. Dice que agradecida con Dios porque la lluvia se hizo presente. No, y estos mensajes también nos han hecho llegar los amigos allá por Esquipulas. Dice que la lluvia también se dejó sentir en algunos lugares de Esquipulas. Pues ojalá que esto nos vaya marcando la pauta de que el invierno se va a estabilizar y nos venga a dar esperanzas, porque queremos cosechar nuestra segunda, nuestro maíz, nuestro frijol. En la primera no fue, a lo mejor en la segunda sí. Saludos para Eduardo Estervin Amador en Giorgo Alerucha, saludando a Milvia. Vamos a complacer con más de la buena música. Me solicitan la canción Chulada, Chulada de Estrella. Saludos ahí para Juana. Saludos también para Rosa Elvira Valentín.

amigos, ya estamos a 4 minutos después de las... De las 22 horas, 10 de la noche. Saludos ahí para Marilí. Marilí Ailón, le decíamos buena noche. Vamos a complacer con esta canción, no se las quería incluir, porque a lo mejor los va a hacer llorar, los va a hacer recordar tiempos, pero la vamos a disfrutar, yo sé que sí. Dice que si lloran, las lágrimas limpian el alma, dice. Y se llama Tu Infame Engaño de los Temerarios. Buenas noches, saludos ahí a Wilson, ¿qué tal Wilson? Wilson Mantar en esta vía de Jocotá y nos

Así como si nada, ya estamos a únicamente, bueno, 8 minutos han pasado después de las 22 horas 10 de la noche. Vamos a poner la penúltima canción y luego nos vamos despidiendo. Esta se llama Noches Tenebrosas. ¡Qué buena música! Súbale volumen a su radio porque ya nos vamos. Saludos ahí para Viviana en el Rodeo Camotán.

Ya estamos en las 22 horas 10 de la noche con 11 minutos. Saludos ahí para Michelle Ramos allá en Esquipulas. Saludos también para los amigos allá en California. En especial allá Concepción López, originario de Roblarcito, San Juan Ermita. Saludos también para Fernanda. El saludo muy especial para Wilson, saludando a don Alejandro Mantar, fiel oyente de Alegría Ranchera y de Radio Chortí. Saludos también para Ángela Cook, allá en la ciudad capital. Saludos para Maicon en Nueva Guinea. Saludos para Vázquez, para Lili Vázquez en el Limar, Lela Chancó. Saludos para su mami. Chona también se reporta desde el Rodeo Camotán. Le deseamos una feliz noche. Pues un gusto haber compartido con ustedes en este miércoles cinturita de semana. Esperamos que se hayan entretenido, que los temas musicales que les hemos incluido hayan sido de su agrado. Invitándoles para que el día de mañana a partir de las 5 de la tarde nos escuchen en el programa Con los Pies en la Tierra. 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Así que los esperamos a partir de las 5 de la tarde a través de la 95.9 con el programa Con los Pies en la Tierra. Estaremos platicando sobre cómo preparar nuestra parcela para enfrentar estos tiempos de sequía que vivimos. No me resta más que desearles una maravillosa noche, que Dios nuestro Creador me los cuide, me los bendiga, me los proteja, me les brinde un reparador descanso y que la bendición de un nuevo amanecer llegue a su vida, cargado de muchos sueños, de muchas ilusiones. Estuvo con ustedes su amigo Isael Ramos. Nos despedimos con el último tema musical, Ojitos Provincianos. Con permiso, feliz noche.

Buenas noches, Señor. Nos acercamos a ti para darte las gracias por tantas bendiciones que nos has derramado durante este día. Gracias por la vida. Gracias por el trabajo. Gracias por los amigos, por la familia, por nuestros padres. Gracias porque nos has cumplido tantos deseos a pesar de lo malo que nos hemos portado en algunos momentos. Te pedimos para que nos ayudes a ser cada día mejores personas, mejores seres humanos, a cuidar la vida, a cuidar la naturaleza y toda la hermosa creación que has hecho para que nosotros podamos vivir en este planeta Tierra. Queremos pedirte perdón por nuestras malas acciones, malos pensamientos, malos deseos. Ponemos en tus manos nuestras penas, nuestras fatigas, nuestras preocupaciones, nuestros desánimos, nuestra enfermedad y todas esas cosas negativas que nos agobian. Te pedimos para que nos llenes de mucha energía, nos des un buen descanso, nos ayudes a pensar en los momentos difíciles que la vida nos presenta, a ser cada día personas que sepan razonar antes de actuar. Quítanos de nuestro corazón la ambición, el egoísmo, el rencor, la envidia y todas esas cosas malas que nos convierten en malas personas. Padre nuestro que estás en el cielo, santificado sea tu nombre. Venga a nosotros tu reino, hágase tu voluntad en la tierra como en el cielo. Danos hoy nuestro pan de cada día. Perdona nuestras ofensas como también nosotros perdonamos a los que nos ofenden. No nos dejes caer en tentación y líbranos del mal. Amén.

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Precioso y adorado Señor, hoy me acerco ante ti no para pedirte por mis necesidades, porque esas ya tú bien las conoces, sino para darte las gracias de todo corazón por ser tú mi Dios bueno y misericordioso, por ser todo lleno de bondad, porque me regalas el don de la vida, por las bendiciones que me das cada día y porque siempre me regalas un motivo nuevo para sonreír. Hoy me dispongo a estar en tu presencia con un corazón agradecido, lleno de gozo y rebosante de pensamientos agradables a ti, mi único y verdadero Señor. Hoy mi alma te bendice, mi Dios, porque no hay nadie más fiel que tú, amado Padre. Gracias por todas y cada una de las bendiciones que le has dado a mi vida y a la vida de todos los que me rodean. Gracias porque a pesar de las dificultades, tú me ayudas a salir adelante. Cambias mi lamento en gozo y me alimentas de una nueva esperanza. Gracias por todos y cada uno de mis seres queridos, por mi familia, mis amigos, por cada una de las personas que me rodea y también gracias, Señor, por cada una de aquellas personas que quiere verme caer, pues es a través de ellas que me doy cuenta que tú nunca me abandonas, que siempre estás a mi lado protegiéndome de toda envidia, apartándome de todo mal. Gracias a ti, bendito Señor, por todas las maravillas que tú has hecho en mi vida. Gracias por todo lo bueno que ha llegado hasta mí, pues si no fuera por tu grandeza y por tu poder, ninguna de esas cosas habrían sucedido. Gracias, porque con cada una de las bendiciones que me has regalado, me he despojado de la tristeza y la desesperanza, sanado así mi alma y mi corazón de toda perturbación del pasado. Gracias también, Dios de amor, por todo aquello que has arrebatado de mi vida, por quitarme todas aquellas cosas que no me edificaban, que no me ayudaban a seguir creciendo. Quiero darte las gracias también por proteger a todas las personas que amo y caminar a su lado llevándolas por sendas de bienestar, salud, amor y mucha bendición. Gracias, Señor, porque en medio de la tormenta yo también te puedo encontrar. Porque eres un Dios lleno de amor, de misericordia e infinita bondad. Guárdame de todo peligro siempre, mi Señor. Protégeme de todo aquel que me quiera hacer mal y apártame de las tentaciones. Gracias, Señor, te doy desde ya porque sé que tú estás escuchando mis plegarias, porque nunca me dejas solo. Gracias, amado Jesús, por cada una de las bendiciones que tú has derramado en mi vida, por el día a día, porque en cada segundo tú eres capaz de demostrarme cuán grande es el amor que tienes para con tus hijos. Gracias, Señor, porque tu amor es más grande que todo, porque cada vez que caigo en tentación, tú me ayudas a levantarme, porque cuando estoy triste, tú me das ánimo para seguir adelante y porque cuando todo parece perdido, apareces tú con una esperanza renovadora que lo mejora todo. Esta es mi oración para ti, una oración de gratitud por cada una de las bendiciones recibidas en cada momento de mi vida. No permitas que suelte tu mano, mi Dios. No permitas que yo me aleje de ti. Y si lo llegara a hacer, te pido que me traigas de vuelta a tus brazos como aquel hijo pródigo arrepentido de toda culpa, fijando la mirada en ti y solo en ti, mi único y maravilloso Señor. Me quedo contigo, teniendo la certeza de que me estás escuchando, que cada una de las palabras de agradecimiento llegan a tu corazón como la más grande muestra de mi amor. Gloria al Padre, al Hijo y al Espíritu Santo, como era en un principio, ahora y siempre, por los siglos de los siglos. Amén.

Muy buenos días estimados hermanos y hermanas. Es una gran bendición saludarles en este jueves. Estamos en jueves 3 de septiembre del 2026 y damos gracias a Dios por este privilegio, por esta bendición, esta oportunidad de estar compartiendo de este espacio como lo es Caminando con Jesús y María. Así que muy contento, muy feliz, muy agradecido con nuestro Padre Celestial por esta mañana, por este nuevo despertar. Estamos enviando saludos para los hermanos que ya están conectados a través de nuestra transmisión en Facebook. Por ahí se reporta Modesto Amador. Dice Modesto, lo saludo acá a su papá. Él es Modesto Amador, dice Hernández. Bendiciones para usted, dice. Así que saludito para Modesto, que está escuchando su lindo programa, dice. No nos dice de dónde, pero por ahí está pendiente. Así que saludito para Modesto. De Tontoles, dice, de Limar Tontoles, Chiquimola. Quiero hacer un saludo para el niño Eber Oseías Amador Ramírez. El 20 de septiembre va a estar cumpliendo 3 añitos de vida. Everardo Méndez dice, saludos, hermano. Bonito programa aquí escuchando en el Laurel, Mississippi. Saludos, hermanos, bendiciones a todos los que están por ahí al pendiente de este programa. Y vamos con la siguiente alabanza. Estoy enamorado de Jesús.

23 minutos han pasado las 4 de la mañana. Es así como hemos dado apertura, hemos dado inicio con nuestro programa de hoy. En este día jueves vamos a compartir la siguiente alabanza que está a cargo del Ministerio Fuente Misionera de María de la comunidad de Guaraquiche. Ahí saludamos a hermana Bertax, que seguramente está al pendiente de este programa.

Seguimos con nuestra transmisión. 27 minutos han pasado las 4 de la mañana. Y por acá vamos a saludar ahí a Rubila Vázquez. Marcos dice buenos días, hermano. Heidi Valdés, saluditos ahí para el ahijado Giovanni Casiano. Muchas gracias también por estar al pendiente de este programa.

Así también saludamos a nuestro hermano Mario en la Uneta San Juan Ermita. Gracias también por estar al pendiente del programa. Rubila Vázquez Marco, buenos días, hermano. Dice, muchas gracias ahí por Tesoro Arriba. Saludito, hermano, de Tesoro Arriba. Gracias también por estar al pendiente de este programa. Por acá tenemos la siguiente alabanza. Está a cargo del Ministerio Fuente de Agua Viva. Son hermanos de Escobillal. Saludos, hermanos, en la comunidad de Escobillal, por estar al pendiente también de la programación en este día jueves.

29 minutos para las 5 de la mañana acá en los estudios de Radio Chortí. Por ahí nos llega otro mensajito. Vamos a leer otro mensajito que por ahí nos escriben. Por ahí nos escribe otro mensajito. Vamos a ver por acá. Así que agradecemos a todos los hermanos por esa preferencia en todo el territorio de nuestra hermosa región Chortí en este amanecer de jueves 3 de septiembre. Y esta es la participación del Ministerio Obreros de Jesús de Talco Tisipe. Yo tengo un amigo

25 minutos para las 5 de la mañana. Seguimos por acá con nuestro espacio de Caminando con Jesús y María. Eli Alvin dice, hola, buenos días. Muchas gracias ahí a Eli Alvin por su reporte en esta mañana de bendición. Vamos por acá con la siguiente alabanza. Vamos a ver por acá, ya tenemos este canto misionero, soy misionero de Jesús, el alabanza que vamos a compartir en esta mañana. Y está a cargo del Ministerio Obra Misionera de El Rodeo Camotán. Así que saludos, hermano Carlos, quien coordina este Ministerio de Alabanza.

Bien, vamos a seguir con nuestro programa en esta mañana, ya 20 para las 5 de la mañana. El tiempo se nos va así de rápido. Como agua entre las manos pasa el tiempo, 20 para las 5 de la mañana. Y la palabra de Dios en la primera carta a los Corintios, en su capítulo 3, en su versículo 18 al 23, dice la palabra: hermanos, que nadie se engañe. Si alguno se tiene a sí mismo por sabio, según los criterios de este mundo, que se haga ignorante para llegar a ser verdaderamente sabio. Porque la sabiduría de este mundo es de ignorancia ante Dios. Como dice la Escritura, Dios hace que los sabios caigan en la trampa de su propia astucia. También dice: el Señor conoce los pensamientos de los sabios y los tiene por vanos. Así pues, que nadie se gloríe de pertenecer a algún hombre, ya que todo les pertenece a ustedes: Pablo, Apolo y Pedro, el mundo, la vida y la muerte, lo presente y lo futuro, todo es de ustedes. Ustedes son de Cristo y Cristo es de Dios. Palabra de Dios. Te alabamos, Señor. Aquí el que habla es el apóstol Pablo. Pablo habla a esta comunidad naciente y habla precisamente de la sabiduría humana. ¿Cómo ve Dios la sabiduría humana? Si tiene su importancia, o tiene su valor, o no tiene nada. Dice la palabra, es el apóstol Pablo, que nadie se engañe, dice, si alguno se tiene a sí mismo por sabio, según los criterios de este mundo. O sea, una persona que pueda tener como su inteligencia, su capacidad, y dice: bueno, yo soy un hombre sabio, tengo yo mi capacidad, tengo yo este don, tengo yo algo que los demás no tienen. Y dice la palabra que según los criterios de este mundo, que se haga ignorante para llegar a ser verdaderamente sabio. O sea, no sé nada. No tengo la capacidad. Solamente Dios me puede dar la capacidad para ser verdaderamente sabio. Dice que ¿cómo se analiza un sabio? Una persona que es sabio es aquel que no se enaltece. En pocas palabras es eso. Que una persona que no se enaltece, que no se hace más grande que los demás, que no se da como la importancia, esa es una persona sabio, dice la palabra. Esa es una persona sabio, porque la sabiduría de este mundo es ignorancia ante Dios. La sabiduría de este mundo es ignorancia ante Dios. O sea, no es nada. Así, o sea, la sabiduría que este mundo dice que tiene ante Dios no es nada. Ante Dios no es nada. Todo aquel que dice: bueno, yo soy muy inteligente, yo soy esto, yo soy aquello, dice, eso es del mundo, eso es de acá de la tierra. Porque lo que queremos es la importancia, darnos como la importancia para que todos nos vean. Dice la palabra: Dios hace que los sabios caigan en la trampa de su propia astucia. O sea, eso es cuando nos sentimos hasta las nubes. También dice: el Señor conoce los pensamientos de los sabios y los tiene por vanos. Y por eso la palabra de Dios
dice que al venir Jesús a este mundo, todos los conocimientos se lo ocultó a la gente sabia y se lo reveló a la gente sencilla, los grandes misterios de la salvación. Se lo ocultó a la gente sabia, la gente que se quería tener como la capacidad y todo lo demás en estos tiempos, se lo dio a la gente sencilla. Porque esa era la gente sabia que Dios reconoce la humildad de esas, de las personas. Y eso es lo que la palabra de Dios pues nos invita, a la humildad. No a enaltecernos, porque no sentirnos como que todo lo podemos y que todo lo y que no necesitamos intervención de Dios, de intervención divina, porque estamos preparados, tenemos una profesión. Ese es ignorancia, dice la palabra. Es ignorancia ante Dios. Esa no es sabiduría, es ignorancia ante Dios. Vamos a compartir la siguiente alabanza porque el tiempo también se nos va así de rápido. Tiempo no nos espera. Y saludamos a la familia Gutiérrez. Gutiérrez dice, buenos días, hermano, y saludos desde acá de Rodeo, Santiago el Rodeo. Rovila Vázquez Marcos, decíamos bendiciones. Joaquín Suchi te dice, hola hermano, saludito. Escuchamos aquí en Tres Pinos, Tanzuela, Zacapa. Joaquín Suchi, te gracias por estar al pendiente de este programa. Y esta es la participación del Ministerio de Alabanza allá de Amatío, Nueva Vida.

8 minutos para las 5 de la mañana. Saludamos a Joaquín Suchite, bendiciones a Joaquín. A José Ramírez también bendiciones. A Marlon Díaz dice, hola, buenos días hermano. Aquí estoy escuchando en Ocumblá Centro. Armando López de Ocumblá, bendiciones a Armando. Así que saludito ahí para... Vamos a ver por acá otro mensajito en WhatsApp. En WhatsApp tenemos un mensajito. A Elder Miguel Suchite de Paz de Tres Pinos, Tanzuelas, Acapa, bendiciones. Y también tenemos saludito, dice, buenos días hermano, gusto saludarle acá en el Guayabo Lopa, dice, para Milcar Pérez. Así que saludito. Otro mensajito, dice, buenas noches. Vamos a ver, porque ahí tengo esa. Tenemos más mensajito, vamos a leer otro mensajito por acá, vamos a ver. Otro mensajito por acá que nos llega en esta mañana. Vamos a leer. Vamos con esta alabanza y luego vamos a pasar a nuestro momento de oración. Martínez Noemí dice, buenos días, hermano. Vamos a ver. Saludos desde Carizal Chiquimula. Gracias a los hermanos de Carizal Chiquimula. Romel Interiano, buenos días, hermano. Saludito para todos los hermanos. Y por acá vamos con esta alabanza, glorioso será la mañana.

Dos minutos para las 5 de la mañana. Vamos a comenzar este momentito especial. Vamos a orar en esta mañana. Y la oración, pues, es en primer lugar para agradecer. Y la mayor parte de la oración es para agradecer. Agradecer a Dios por todo lo que nos ha permitido. Porque muchas veces nos quejamos, muchas veces nos lamentamos, muchas veces recriminamos a Dios. Sin embargo, no nos hemos evaluado, no nos hemos hecho como una revisión de nuestra vida para a ver en qué le hemos fallado al Señor, porque somos nosotros los que le fallamos a Dios. Dios nunca nos ha fallado a nosotros, pero nosotros sí le hemos fallado a Dios en muchas oportunidades, muchas veces hemos fallado al Señor. Y esta mañana, pues, vamos a darle gracias a Dios por este momento tan especial. En el nombre del Padre, del Hijo, del Espíritu Santo. Amén. Padre nuestro que estás en el cielo, santificado sea tu nombre. Venga a nosotros tu reino. Hágase tu voluntad en la tierra como en el cielo. Danos hoy nuestro pan de cada día. Perdona nuestras ofensas, como también nosotros perdonamos a los que nos ofenden. Y no nos dejes caer en la tentación y líbranos de todo mal. Amén. Dios te salve María, llena eres de gracia, el Señor está contigo. Bendita eres entre todas las mujeres y bendito es el fruto de tu vientre, Jesús. Santa María, Madre de Dios, ruega por nosotros los pecadores, ahora y en la hora de nuestra muerte. Amén. Padre amado, en esta mañana quiero darte gracias por todo lo que he recibido, por todas las bendiciones que he recibido. Quiero darte gracias por la vida, quiero darte gracias por el aire, por los alimentos, por la familia, por la audiencia de esta emisora. Quiero darte gracias, Padre, por ese respaldo que nos das todos los días, por ese cumplimiento de tu palabra. Tu palabra dice: yo estaré con ustedes todos los días. Gracias por ese respaldo, ese acompañamiento, por el cumplimiento de esa promesa, por cumplir esa promesa de estar con nosotros todos los días. Doy gracias en esta mañana por la vida. Doy gracias por todo lo que nos has permitido. Y quiero dejar todo en tus divinas manos. La vida de los oyentes, la vida de los hermanos que colaboran para este programa. Bendícelos a cada uno de ellos, a los colaboradores. Bendice a Floridalma Díaz de la Cruz, allá en los Estados Unidos. Oramos también por ella, por Jaime Díaz de la Cruz, de los Encuentros San Juan Ermita. Pido también por Jaime Díaz de la Cruz, de los Encuentros. Feliciana García en Tesoro Arriba, oro por la vida de nuestra hermana. Oro por la vida de nuestra hermana Feliciana, por la vida de nuestro hermano Antonio María Gutiérrez García en Tesoro Arriba. Oro también por él, por la salud, la vida de él. Clamo en esta mañana, Erickson Gutiérrez García, allá en los Estados Unidos. Padre, oro también por Erickson Gutiérrez García, allá en los Estados Unidos. Protección para él en su trabajo. Oro también por Adelmo Pérez Uchi, en las Flores, Jocotán. Pío por Adelmo. Clamo, Padre, en esta mañana. Mari Carranza, en Estados Unidos. Bendice a Mari. A José Gerardo García, en el Guayabo. Pío también por José Gerardo. Venancia García de Guaraquiche, pido por la vida de nuestra hermana Venancia. Fernando Sagastú Mente Samarté, protección por su negocio. Pido también por Viviana García en Barrio Nuevo Tatutú. Pido bendición para su negocio de Fernando Sagastú. Oro por la vida de nuestra hermana Viviana García en Barrio Nuevo Tatutú. Pido también por ella. Pido por la salud de nuestra hermana. Pido por la salud de nuestra hermana Viviana. De sus hijos. Ángela Ábalos de Carizalito Caparja. Walter Rolando García en Carizalito Caparja. Pido también por ellos. Pido por ellos en esta mañana. Raúl García en Estados Unidos. Bendice a Raúl. Octavio García en el Volcán. Luz Amanda García en el Volcán. Merlito Oveniel Peña en el Volcán. Pido por ellos.
y darle a Ramírez en el volcán. Oro, Padre, por ellos. Merlin Iván Peña en Estados Unidos, bendícelo. Bendícelo. A nuestro hermano Rigoberto Pérez Guales, que está en Estados Unidos, bendícelo. A él, en su trabajo, su esposa, su hija en la comunidad de Pacrén. Oro también por él, por ese aporte económico al programa. Bendice también a nuestra hermana, a la comadre Noemí, allá en Tesoro Abajo. Bendice a la comadre, el ahijado Eric Osvaldo. Pido también por el ahijado, pido también por la comadre. Clamo en esta mañana por ellos. Clamo en esta mañana por ellos. Y todos los hermanos que tienen la intención de unirse. Todos los hermanos que escuchan este programa, Padre, bendícelos. Bendice a mis ahijados, bendice a mis compadres que están en Estados Unidos, a mis ahijados, al personal que labora esta emisora, a los propietarios y dueños de negocio. Padre, bendícelos a ellos, cuídalos de todo peligro. A los propietarios y dueños de negocio, bendice su negocio, Padre. Y a todos los hermanos que han viajado hacia el norte con un propósito, que es sacar adelante a sus familias. Concédeles un buen trabajo, concédeles salud a ellos, concédeles salud. Pido también por sus familiares acá en esta región, pido por ellos, clamo, Padre, en esta mañana por ellos. Gracias, Padre, por la bendición, por la lluvia que ha derramado en nuestros campos, en nuestra región. Pedimos también para que sigas derramando esa lluvia en nuestros campos. Pido en esta mañana, Padre. Pido en esta mañana, Padre, para que siga derramando esa lluvia en nuestros campos. Gracias, Padre, gracias, Hijo, gracias, Espíritu Santo. Gracias por todas las bendiciones que recibimos en esta mañana. Gracias por todo, Padre. Te alabamos y te bendecimos en esta hora de la mañana. Por todos los enfermos, los que están postrados en una cama, tú eres ese médico de médicos, tú eres el doctor de doctores y confiamos en tu poder, en tu gracia. Pedimos también por los que están postrados en una cama. Oramos, Padre. Oro por Angelina Ramírez, por su niño. Oro por ella. Oro por ella. Oro por mi esposa, oro por mis niños. Oro también por mi papá. Oro por... Oro por ellos. Por mis compadres, por mis ahijados y por todos ellos. Clamo, Padre, en esta mañana. Y por todos los que han pedido oración, Padre. Oro también por ellos, los que están pidiendo oración. Por la familia Ramírez Vázquez. Oro también por ellos. Oro por ellos en esta mañana. Clamo por todos los hermanos que están en la escucha de este programa. Pido también por ellos. Pido también por ellos en esta mañana. Pido por ellos en esta mañana. Oro también por Elder Miguel Suchit de Paz, toda la familia. Oro también por él. Y oro por todos los oyentes, todos los hermanos que están en la escucha de este programa. Por todos los hermanos que han pedido oración, Padre. Oro por nuestra Iglesia Universal. Clamo, Padre, por el Santo Padre, el Papa León XIV, los asesores que son los cardenales. Oro por los obispos en cada diócesis y en nuestra diócesis, por el administrador diocesano, Padre Elde. Oro también, concédenos un nuevo obispo. Oramos también por un nuevo pastor para nuestra diócesis. Clamamos, Padre, en esta mañana por todos los hermanos que están en la escucha de este programa. Gracias por todo en esta mañana. Te alabamos, te bendecimos, Padre. Gracias por todas las bendiciones que recibimos en esta mañana. Gracias por todo, Padre. Eres un Dios santo, bueno, poderoso, digno de alabanza, Padre. Por ese movimiento de cada oyente. Por ese viaje hacia Jocotán, hacia Chiquimula, hacia Esquipula, hacia la ciudad capital. Por ellos, cuídalos. Su entrada, cuídalos. Su salida, cuida, Señor, de cada hombre y mujer que se mueve en este planeta Tierra. Pedimos también por todos ellos, los ancianos, los niños huérfanos, la viuda. Estamos clamando en esta mañana, Padre. Gracias por todo. Gracias por todas las bendiciones en esta mañana. Te alabamos y te bendecimos, Padre. Eres un Dios bueno con todos nosotros. Gracias, gracias por todo en esta mañana. Gloria al Padre,
al Hijo y al Espíritu Santo, como era en el principio, ahora y siempre, por los siglos de los siglos. Amén. En el nombre del Padre, del Hijo y del Espíritu Santo.

5 de la mañana, 5 con 12 minutos. Muy buenos días, hermano. Muy buenos días a todos. Damos gracias a Dios en esta mañana por este nuevo despertar que ha sido obra de la mano de Dios. Así que estamos muy contentos. Dice el Salmo de este día: el Señor bendice al hombre justo. Salmo 23, el Señor bendice al hombre justo. Dice la palabra, dice el Salmo. Dice el salmista: el Señor es la tierra y lo que ella tiene, el orbe todo y los que en él habitan. Pues él lo edificó sobre los mares, él fue quien lo asentó sobre los ríos. Luego dice: ¿quién subirá hasta el monte del Señor? ¿Quién podrá entrar en su recinto santo? El de corazón limpio y manos puras, y que no jura en falso. Este es el Salmo 23. Así que por acá vamos a seguir con nuestra transmisión, el espacio de Caminando con Jesús y María. Vamos a tener algunas alabanzas que nos han solicitado. No todas, porque el tiempo es... el tiempo es oro, el tiempo pues es breve, se va así de rápido. Queremos enviar saludos para Vinicio García. Dice: soy Vinicio de Canapará Abajo, muchas gracias por esas palabras. Pérez Eduardo dice por ahí: saludos a mi tío, a Catalino Pérez, a Aníbal Pérez, también para Nicolás Pérez, Fernando Vázquez. Estamos aquí en Tatutú. Saludos, hermanos, a Tatutú, gracias por estar al pendiente del programa. Así también para Vita, saludos a mi abuelo Pedro Ramos, desde acá Loma Soquén. Así que saludos, Vita. Ramírez Vázquez dice: saludos para allá los hermanos. Para Leonardo Hernández también saludito. Ahí también saludamos a Elvia Vázquez. Elvia Díaz. Recuerden el número de WhatsApp, es 3130-6397. 3130-6397. Elvia Díaz dice: hermano, quiero saludar a mi niño, dice Luis Elías, por estar cumpliendo un añito de vida el 11 de septiembre. Saluda de parte de su abuelita Ledvia, lo escucho aquí en Tres María, la Unión Zacapa. Saludos, hermanos, en Tres María, la Unión Zacapa. Vamos a ver por acá, Martínez Noemí dice, allá en Carizal, de Chiquimula. Ahí también para Romelia Interiano dice: buenos días, hermano. Saludos para Romelia Interiano. Joaquín Suchite: hola, hermano, saludito. José Ramírez también saludito. Gracias por estar al pendiente, todos los hermanos que están al pendiente de este programa. Hola, buenos días, quiero saludarla. Dice para la actividad García González, dice, o natividad, que se encuentra en Estados Unidos. Dice: el 8 de septiembre va a estar cumpliendo años. Lo hace su esposa Brenda Marilyn Gutiérrez y sus hijos, que se encuentran en Estados Unidos. Natividad García González. Bendiciones a todos, hermanos. Gracias por esa preferencia. Tenemos otro mensajito. Tenemos un mensajito por acá. Vamos a leer algún otro mensajito. Así que saludos, hermanos, a Engolopa. Gracias por estar al pendiente del programa. Elmer Martínez, saludos, Elmer. Isaías Mendocita dice: hola, buenos días, bonita transmisión, dice Don Tole Centro. Saludos para mi padre Leonardo Mendoza, lo sintonizamos en Don Tole Centro, saludito. Familia López, hola, desde acá de Boston, dice saludito para la familia López. Vamos con esta alabanza que por ahí nos habían solicitado. Con mucho gusto vamos complaciendo en esta linda mañana.

esposa, mis hijos, Wendy, Henry, Miriam, Leonidas, Pío Ramírez, ellos escuchan el Tuticopote, el bendito. Así también tenemos otro mensajito. Araceli López. Hola, buenos días. Quiero un saludo para mi hermana que cumplió años el 30 de agosto. Salud para mi sobrina que cumplió el 1 de este mes. Araceli López, gracias por estar al pendiente de este programa. Vamos con esta alabanza que por ahí nos habían solicitado, que es en honor al patrón Santiago.

Seguimos con nuestra transmisión. 25 minutos han pasado de las 5 de la mañana. Buen viaje para los que ya salieron de su casita. Que el Señor los acompañe. Que tengan un buen, un bonito retorno. Que pues que todo salga bien. Lo que tenían previsto para este día, tienen previsto a realizar. Pues que todo salga de la mejor manera, como lo habían pensado.

como lo habían planificado, que sea en el nombre de nuestro Señor Jesús. Así también saludamos a Rudy. Rudy Espino dice: saludos, hermano. Adel, mi paz, también saludito. Hola, buenos días, hermano. Muchas gracias a todos los hermanos que se han conectado a través de Facebook, a través de WhatsApp. Nos han dejado un mensajito: 3130-6397. Por acá vamos a dejarles con esta alabanza que nos habían solicitado en este mundo de Ana María. Vamos con esta alabanza y luego pues queremos saludar a los hermanos que hoy están tiernitos.

0: 5 de la mañana con 30 minutos. Vamos a saludar a los hermanos que hoy pues están de manteles largo. Hoy están cumpliendo años, así que vamos a dar inicio con esta sección. Vamos a iniciar con esta sección en esta mañana de bendición de hoy, jueves 3 de septiembre. Vamos a saludar a los hermanos, así que los invitamos también para que nos escriban mensajito, pueden traernos cartitas también. Es válido en la correspondencia las cartitas.
1: Qué linda.
0: Queremos enviar saludos para nuestra hermana Ilma de Jesús Martínez, ahí por Tesoro Arriba. El 8 de septiembre va a estar cumpliendo años. Así también saludamos a nuestro hermano Carlos Vázquez. Feliz día, hermano, bendiciones, dice Carlos Vázquez, saludito. Magalí Canán, hola, buenos días, Dios le bendiga. Ana Jerónimo Rafael, hola, buenos días, hermano, saludos para usted. Rudy Espino, también saludito, gracias por estar al pendiente del programa. Así también tenemos por acá algunos mensajes en WhatsApp. Vamos a leer algún mensajito. Dice por acá, buen día, hermano, lo escucho desde mi trabajo, saludos desde acá de Dallas. Saludos a mi familia en Esperanzas, el Tesoro Camatán, así que saludito. Ahí la familia Sagastume, gracias también por estar al pendiente del programa. Y también saludamos, dice, salúdeme a la niña Astrid Michelle Esquivel Arias, porque está cumpliendo 5 añitos de vida hoy, dice, lo escuchamos aquí en El Descombro. Saludos a la familia Esquivel, Dios bendiga a la familia Esquivel en El Descombro. Gracias también por estar al pendiente de este programa. Y tenemos otro mensajito. Otro mensajito por acá es de Juana Pérez Martínez. Hola, buenos días. Quiero saludar a mi hermana que el día de hoy está cumpliendo años. Lo escuchamos aquí en La Esperanza, el Tesoro Camotán.
2: Y muchas felicidades.
0: Bendiciones, hermano, dice nuestro hermano Fernando Antti Samarté, saludito. Así también dice, hola, buenos días. Un saludo para la Natividad García González, que se encuentra en los Estados Unidos. El 8 de septiembre va a estar cumpliendo un año más. Así que saludito. Otro mensajito. Otro mensajito por acá es de Ramírez Oldita. Saludos para mi hermano que hoy está cumpliendo años. Que Diosito, dice, le derrame muchas bendiciones, dice Ramírez Oldita. Así que saludos para Ramírez Soldita, gracias por estar al pendiente del programa. Gracias por estar al pendiente de este programa en esta mañana de jueves 3 de septiembre. Otro mensajito por acá, vamos a ver otro mensajito y si no pues vamos de una vez con la alabanza. Y también vamos a cerrar este momento de felicitaciones. Esperamos que nos puedan visitar, traernos sus cartitas y con mucho gusto vamos a estar dándole lectura. Así que esperamos de esa respuesta positiva. Muchas felicidades entonces para todos los hermanos cumpleañeros en esta fecha 3 y los que van a cumplir el día de mañana 4, mañana viernes 4 de septiembre.

Bien, vamos con esta alabanza y queremos invitar a los hermanos allá de Despoblado Camatán con la boda de tu cumpleaños. Saludos también para nuestro hermano Santiago allá por la Quesera. Dios bendiga a nuestro hermano Santiago. Y Dios bendiga a todos los hermanos allá en Despoblado Camatán, que seguramente tenemos bonita audiencia. Y también allá por la Quesera. Marta García, buenos días. Saludos a María Nufio, que el día 8 va a estar cumpliendo 60 años, dice Marta García, no nos dice de dónde. Ramírez Oldita, soy de Limar Tontoles, bendiciones. Díaz Díaz, hola, buenos días, hermano. Saludos desde acá de Plan de Lara, a la familia Díaz. Díaz, y gracias por estar al pendiente de este programa. Juan Gil, hola, buenos días, los saludo acá de Colmenas, allá en Colmenas. Dios bendiga a los hermanos de Colmenas, allá en Tanchá. Seguramente pues tenemos audiencia en Tanchá, en Colmenas, en Tontoles, allá en Rodeito, en Tatutú. Así que saludos, hermanos de Tatutú, en San José Las Lágrimas, Esquipulas, también saludito. Buena mañana para todos. Ah, por Xalaguá, también saludito, hermanos de Xalaguá. Ahí nuestro hermano Gregorio, allá por la parte de Cablotes, ahí nuestro hermano Gregorio, delegado a la palabra de Dios. Pues Dios bendiga a nuestro hermano, muchas bendiciones en esta mañana. Y ahora sí, pues vamos a compartir esta alabanza. Con este canto pues estamos saludando y estamos felicitando a todos los que hoy están tiernitos.

20 minutos para las 6 de la mañana. 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Recuerde prácticas como el manejo de rastrojo, los abonos verdes, la diversificación de cultivos o una adecuada nutrición del cultivo ayuda a fortalecer la salud del suelo, conservar mejor la humedad y ofrecerles a los cultivos mejores condiciones para enfrentar los periodos secos. 19 minutos para las 6 de la mañana. Salud para... Dice ahí, hola, buenos días, hermano Salvador. Quiero saludar a mi sobrina Cindy Yamilet García, porque hoy está cumpliendo años. Y con el que el saludo lo hace, dice, de acá de Tuticopote. Saludos, hermanos. Mirna González, buenos días, hermano. Es favor de saludar a Leiner Josué Rivera González por estar cumpliendo un añito de vida, el 18. Que la Virgencita le derrame muchas bendiciones al lado de Jaime Rivera, Leslie González. Lo escuchan aquí en Tierra Blanca, Jocotán, en Caserío Peñasco, San Juan Ermita. Feliz día, bendiciones, saludos. Un saludito para todos. Y así también para Morales Suárez, para Virgilia, en Ingenio, para saludar al niño que el 17 de septiembre va a estar cumpliendo 10 años, José Luis Suchite Pérez. Eduardo García también saludito, Catherine Ramírez también saludito, de Limón Camotán. Y es así como saludamos a todos los hermanos que están al pendiente de este programa. Otro mensajito por acá. Hola, buenos días, hermanos. Saludos a mi hermanita Erika, que va a estar cumpliendo 15 años el 18 de este mes allá en el Mineral. Así también para... Hola, dice, soy María Isabel Vázquez. Quiero saludar a Sarita Leticia Roque. Saludos para usted, hermano. Dios lo bendiga. Ánimo a seguir adelante. También tenemos otro mensajito. Gutiérrez Paulita dice, hola, hermano, buen día. Saludos de Plan de la Arada para Carlita, que está cumpliendo 4 años más de vida. Saludos a la familia Gutiérrez. Bendiciones. Chaparita Mejía dice, hola, buenos días, hermano. Estoy viendo acá en Pascó. Saludos ahí en Pascó, Camotán. Gracias por estar al pendiente de este programa. Otro mensajito. Hola, buenos días. Les saludo acá de Agua Blanca, Olopa. Saludando a mi hija Erika y a Milet Reyes Martínez. También tenemos otro mensajito. Hola, buen día, hermano. Y saludos para mi querida hija, Digna Pérez, que el día de hoy está de manteles largos. Deseo mucha felicidad y que siga cumpliendo muchos años más. Paulina Ramírez, de Ingenio, Guaraquiche.

Fue una mujer noble, corazón, de noble corazón. Una madre amorosa y ejemplar, que entregó su vida al cuidado y bienestar de sus hijos. Su amor, sus enseñanzas y cada recuerdo permanecerán por siempre en el corazón de quienes tuvieron la dicha de conocerla. Su legado como madre vivirá eternamente. Hoy jueves 3 de septiembre se cumplen 6 meses del sensible fallecimiento de quien en vida fue Sofía Ábalos Raimundo, por lo que la familia Ábalos y Ábalos invitan a familiares y amistades para que los acompañen a la finalización de los rezos este jueves 3 de septiembre en la que fuera su casa de habitación ubicada en el caserío Los Nacimientos, La Lima, Camotán, iniciando con la celebración de la Palabra de Dios a las 6 de la tarde, finalizando con el Santo Rosario. Por su acompañamiento, muy agradecida la familia Ábalos Ábalos. Descanse en paz, Sofía Ábalos Raimundo.

Seguimos, Clímaco Pérez, saludos para Lorena. Rudy Ramírez también, saludito. Buena mañana para todos. Y por acá nos habían solicitado esta alabanza, con mucho gusto vamos complaciendo.

9 para las 6 de la mañana. Fue una mujer de noble corazón, una madre amorosa y ejemplar, que entregó su vida al cuidado de y bienestar de sus hijos. Su amor, sus enseñanzas y cada recuerdo permanecerán por siempre en el corazón de quienes tuvieron la dicha de conocerla. Su legado como madre vivirá eternamente. Hoy jueves 3 de septiembre se cumplen 6 meses del sensible fallecimiento de quien en vida fue Sofía Ávalos Raimundo. Por lo que la familia Ávalos y Ávalos invitan a familiares y amistades para que los acompañen a la finalización de los rezos este jueves 3 de septiembre, en la que fuera su casa de habitación ubicada en el caserío Los Nacimientos, La Lima, Camotán, iniciando con la celebración de la palabra a las 6 de la tarde, finalizando con el Santo Rosario. Por su acompañamiento, muy agradecida a la familia Ávalos Ávalos. Descanse en paz, Sofía Ávalos Raimundo. Vamos llegando a la recta final del programa ya, solamente 8 minutos para las 6 de la mañana. Saludamos a Chapincito, saludos desde Piedra Parada, Clímaco Pérez, saludito para Clímaco Pérez, Carlos José Rodríguez, saludos para Roberto Pérez por cumplir años el día de mañana en los encuentros San Juan Ermita. Hola hermano, dice Dios lo bendiga, hasta mañana, soy Eduardo en Copán Ruinas, Honduras, saludito para Eduardo y también para Francisco Hernández. No, buenos días, dice. Saludito para todos los que están escuchando a la radio, dice Francisco Hernández. Gracias por estar al pendiente de este programa. Vamos llegando a la recta final, tenemos la penúltima alabanza del programa. Por ahí nos habían solicitado mis dos mamás, con mucho gusto complacemos.

Solamente 4 minutos para las 6 de la mañana. Saludamos a la comunidad de Limar Tontoles. Hoy habrá Eucaristía allá en el Limar Tontoles a las 10 de la mañana. Y así también habrá Eucaristía en este mismo horario a las 10 en plan del Guineal Tontoles. Saludos, hermanos. Los Tontoles tendrán Eucaristía este día allá en Limar Tontoles y plan del Guineal Tontoles a las 10 de la mañana. Mañana viernes habrá Eucaristía a las 10 en Las Flores Centro y en el mismo horario a las 10 en Las Flores San Pedrito. Son las Eucaristías en esta parroquia de Jocotán para el día de hoy jueves y el día de mañana. Mañana viernes 4 de septiembre. Antes de despedirnos, Ana León dice: hola, buenos días, hermano Francisco Hernández. Decíamos saludos para la familia Hernández allá en, desde parte de Dilma del Carmen Hernández, aquí en Esquipula. Dice: saludos, Chapincito. Dice desde Piedra Parada, Jocotán. Saludito, Chapincito. Y así también para Carlos José Rodríguez desde Concepción de María, Chuloteca, Honduras. Saludos, hermanos, gracias por estar ahí al pendiente de este programa. Y nos vamos a despedir con la última alabanza que tenemos ya listo. Yo tengo una madrecita. Con esta alabanza nos despedimos. Que tengan una bendecida mañana, un bendecido jueves. Recuerden, los esperamos siempre con esa respuesta positiva. Gracias a todos los colaboradores, a los que han venido, y esperamos que puedan visitarnos y así pues darle continuidad a este programa como lo es Caminando con Jesús y María. Bendiciones para todos.

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Muy buenos días, amables oyentes de Radio Chortí, FM Tierra, con ustedes para acompañarles, para saludarles en esta maravillosa mañana, en este nuevo despertar, en esta linda mañana de hoy. Hoy estamos ya en el jueves 3 de septiembre del año 2026. Ese saludito cordialísimo para toda mi gente linda, para todos los amigos y amigas que nos sintonizan, para toda la gente madrugadora, ese saludito cordialísimo en esta programación. Llegamos a sus hogares en esta preciosa mañana. Ese saludo cordial entonces para todas las señoras levantaditas desde muy temprano, ya preparando ese delicioso y sagrado desayuno. También el saludito para los amigos agricultores que ya se encaminan al trabajo, a la parcela, al guatal, al terreno, al cafetal. Bueno, todos ya de salida entonces en esta mañana. Gracias a Dios por esa gran bendición, por la lluvia de anoche en esta pintoresca vida de Santiago Cotago, a la que haya sido en todos los lugares, con la fe y la esperanza, toda la gente sembrando entonces, algunos ayer en seco entonces, con esa fe, con esa esperanza, sembrando porque esperaban la bendición de la lluvia. Gracias a Dios, gracias a cada uno de ustedes, mi gente linda que nos sintonizan. El saludo para todos los amigos comerciantes también en esta región Chortí, a todos los que ya están en la plaza, en el mercado, en su puesto de venta, a los que ya abrieron su tienda, su venta de artesanía, su venta de plástico. También una feliz mañana, éxito en todo este día, hoy jueves, día de mercado. Bienvenidos, bienvenidas a esta programación, con ustedes su amigo Mario Enrique Amador Carranza, con el saludo para toda la gente linda en esta región Chortí, en los municipios, en los departamentos, en la ciudad de Guatemala, países de Centroamérica y parte del mundo que nos están sintonizando. Iniciamos entonces la programación.

Bien, con el tema musical hemos iniciado, entonces hemos empezado ya la programación de Alegría Mañanera en este jueves. El saludito para toda mi gente linda, para todos los amigos choferes que amplifican la señal, también saludito cordialísimo para los que van para las comunidades, los que vienen desde las comunidades también en plena sintonía, buen viaje, buena suerte en este día. Para todos los maestros que se encaminan también a su trabajo, una feliz mañana. A toda mi gente entonces trabajadora y los que están en los preparativos para salir a la jornada de hoy, también una buena mañana, buena suerte, éxito en todo lo que realicen. Y a todos los choferes que amplifican la señal en los buses que van de viaje, entonces ya un buen viaje. Gracias a toda mi gente linda. Vamos a dejarles con otro tema musical que dice por ahí, por ahí.

0: Bien, ese saludito cordialísimo entonces a toda mi gente linda, mi gente alegre en esta preciosa mañana. Ese saludo cordial para todos los que ya están llegando a la sintonía, están entrando entonces a escucharnos en la 95.9, también en su radio en línea, en la aplicación en celular. Recuerde, mi gente, tenemos el número de teléfono, el 7946-5169, y en el WhatsApp que nos puede también comunicar. Gracias, gracias, gracias a toda mi gente linda, gracias a todos los amigos. En esta preciosa mañana ya estamos para complacerle, para llevarles ese gusto musical donde quiera que se encuentre. Vamos con otro tema que dice... Ese tema es a cargo de las jilguerías. Hasta la tumba, mujer.
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Bien, continuamos entonces en esta programación, ya 20 minutos, 20 son los minutos que van transcurriendo, van pasando después de las 6 de la mañana, así que tome su tiempo, 20 minutos después de las 6. Vamos a seguirles entonces entregando esos saluditos, esa complacencia musical también, allá el saludo para Isidra Vázquez, allá en Quebrada Grande, Lela Chancón, sintoniza también, saludito

Bien, continuamos en esta mañana para toda mi gente linda, ese saludo cordialísimo. Vamos ya con los saluditos entonces en esta hermosa mañana, en este amanecer allá, para toda mi gente linda que nos está sintonizando en Tomadiagua, también para Elsa Pérez, a toda la familia, a doña María López, también el saludito cordialísimo. Allá para María Vázquez, allá en Uchurjá, también para toda la familia, el saludito cordial. Ese saludo también allá para Lili Vázquez, allá en el Limar, Lela Chancó también nos sintoniza, muchas gracias. Allá en el Mineral también nos está sintonizando Noemí Espino, a toda la familia, a toda mi gente linda que nos sintoniza en La Libertad, en Chupá, allá en Caparjá, para Elizabeth Pérez también, gracias por esa fina sintonía, fiel oyente de este su programa. A toda mi gente linda, entonces, saludo cordialísimo allá en el Anisillo también, allá en La Caparrosa, en Giorro. Gracias por esa fina sintonía, allá en el Jute también. A toda mi gente linda en esta mañana, entonces, ese saludo cordialísimo. Vamos a dejarles con ese tema musical que dice El Envidioso.

son 28 los minutos que van pasando después de las 6 de la mañana. Gracias por esa fina sintonía. Y el saludito para Juan Hernández, allá en Cumbre Lara, nos está sintonizando ya desde muy temprano. Entonces, el saludito para toda su familia, el saludo para su hermana, para su mamá también. Gracias por esa fina sintonía. Vamos a complacer, vamos a dejarles con ese gusto musical que nos ha solicitado también. Y dice: Sufriendo Penas.

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Bien, continuamos en esta mañana. El tiempo se va rapidito, 41 minutos después de las 6. Allá el saludo cordial para doña Ermelinda Esquivel Martínez. Entonces, allá nos sintoniza en Zarzal, Xupá, deseándole muchísimas felicidades. Una buena mañana. Vamos a dejarle, vamos a acompañarle con el gusto musical. Entonces, y ese tema viene a cargo entonces de Jorge Pérez y dice: Soy troquero.

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4: Ya el tiempo pasa, entonces 49 minutos después de las 6 de la mañana. Gracias por esa fina sintonía. Ya el saludito entonces para allá nos sintoniza. Entonces vamos a ver Santos, allá Santos de Potrero, dice, para saludar a su hermana Santa Vázquez, porque el 5 de septiembre está de cumpleaños, deseándole muchísimas felicidades. El saludito para toda la familia, entonces, en esta preciosa mañana. Vamos a dejarles con el tema musical y ese tema que dice, nací llorando, pero no rogando. Ese saludito allá para Teresita Nufio, también en la Lima Camotán, que nos está sintonizando, para Veranda García, allá en Filincas, el Guayabo, también nos está sintonizando, para Juana Pérez, allá en Nueva Esperanza, el Tesoro Camotán, también gracias. Y para nuestro fiel oyente allá en Gheorghe Guareruche, también gracias por esa fina sintonía. Allá en Las Flores, también a toda mi gente linda, ese saludo cordial en esta mañana.

Bien, continuamos en esta programación, gracias a toda mi gente linda, así que el tiempo se nos va, ese saludo cordial allá para Roseli allá en Encuentro Guaraquiche, también para Jocelyn allá en Tablón Aguasarca, gracias por esa fina sintonía, allá nos sintonizan entonces en Guayabías, en Conacaste, también allá en Morrito, en Orégano, a toda mi gente linda por allá, deseándole muchísimas felicidades, allá en el Nanzal, allá en Tapazán también nos sintonizan, gracias por la fina sintonía. Vamos a dejarles con ese tema musical para complacer el gusto allá de Daisy Dalila Ramírez, allá en Gior Guareruche, nos sintoniza entonces en esta mañana. A toda mi gente linda allá por Guareruche, en todos los caseríos, gracias por esa fina sintonía.

Solamente nos vienen separando ya solamente 2 minutos ya para las 7, 2 minutos para las 7 de la mañana. Tome su tiempo para encaminarse al trabajo en esta linda y hermosa mañana. Y el saludito para Carmencita Méndez allá en Chispán Jaral de San Juan Ermita, nos está sintonizando. El saludito para ella y toda la familia en esta preciosa mañana, fieles oyentes de esta programación, gracias. Saludito cordialísimo. Entonces vamos a complacer con ese gusto musical, con esa complacencia que dicen los Armadillos, Mundo, ahí te queda. Ese saludito también allá para doña Modesta García, allá en Encuentro Candelero, muchas felicidades, gracias por esa fina sintonía. También para Encarnación Pérez, allá en Guaraquiche Centro.

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Muy buenos días a todos los cumpleañeros, a todos los que hoy amanecieron de manteles largo, hoy están de aniversario, hoy están cortando una flor más en ese bello jardín de su dichosa existencia, deseándole muchísimas felicidades, muchísimas bendiciones, que Dios y la Virgen Santísima, el niño Jesús, le conceda, le dé muchos años más de vida para la alegría de toda la familia, esas bendiciones, esos deseos, esas esperanzas, esos propósitos, entonces sea una realidad. Que Dios les bendiga en esta preciosa mañana para todos los niños, a todas las personas, a todos los jóvenes, especialmente a todos los abuelitos también que hoy celebran un año más de vida. Muchas felicidades y muchas bendiciones. Que Dios se les acompañe entonces en esta linda mañana, que este día sea de alegría, sea de felicidad, sea de encuentro, sea de compartimiento. Que sea ese tiempo, ese momento de convivencia en este día de su santo. Felicidades, bendiciones. Allá el saludito para Marta Udelia Amador Carranza en Brasilar, que hoy está de cumpleaños al lado de toda la familia. Bendiciones. Vamos a dejarles entonces, vamos a acompañarles con las mañanitas, y esas mañanitas son a cargo de la...

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Continuamos entonces, seguimos en esta sección de cumpleañeros, seguimos acompañándole, complaciendo, llevándoles ese gusto musical, entonces en esta linda y hermosa mañana, en este amanecer, gracias, gracias por esa fina sintonía entonces en esta programación de la sección de cumpleañeros, donde reiteramos el saludo para todos los que hoy celebran un año más de vida, hoy están de aniversario, hoy están de pañalitos mojados, entonces echando la casa por la ventana en esta linda mañana, en esta fecha de hoy 3 de septiembre. Vamos a reiterar el saludito entonces allá para Marta Odelia Amador Carranza, allá en Brasilar. Hoy celebra un año más de vida. Muchas felicidades, muchas bendiciones al lado de toda la familia. Entonces vamos a dejarles, vamos a seguirles acompañando. Entonces vamos a dejarles con otro tema musical y son las mañanitas, pero las mañanitas provincianas.

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programación de Alegría Mañanera. Gracias por esa fina sintonía, esa invitación cordial entonces para que no se pierda hoy jueves 3 de septiembre el programa Con los Pies en la Tierra del proyecto Agua y Suelo para la Agricultura ASA, con el tema cómo preparar nuestra parcela para enfrentar la sequía a partir de las 5 de la tarde. 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Recuerde, prácticas como el manejo del rastrojo, los abonos verdes, la diversificación de cultivos, una adecuada nutrición del cultivo ayuda a fortalecer la salud del suelo, conservar mejor la humedad y ofrecerles a los cultivos mejores condiciones para enfrentar los periodos secos. También estamos agradeciendo el aporte entonces a los que ya se hicieron presente entonces en estos días, ya en este mes de septiembre. Gracias allá a Mari Gutiérrez de Talquesal por su aporte al programa Alegría Mañanera. También para Delmo Pérez Suchita de Las Flores, Jocotán, también gracias por su aporte económico al programa. Roseli Suchite, de Barrio El Cementerio, Jocotán, también gracias por su aporte al programa Alegría Mañanera. A toda mi gente linda, entonces, ese saludo cordialísimo, ese agradecimiento por su aporte a toda la programación de Radio Chortí FM Tierra. Ese saludito cordial también para don Jesús Méndez, allá don Chus Méndez en Ñarar, el saludito cordial, entonces. Y a toda mi gente linda en las diferentes comunidades que nos están sintonizando, una feliz mañana. El tiempo se nos va rapidito, ya 24 minutos después de las 7. Les dejamos con ese tema que dice La Carroza Negra.

Bien, continuamos en esta programación para complacer allá el saludito para Delmi Araceli Díaz, allá en Cumbre Lara, nos está sintonizando para saludar a María Elena de Paz. También el saludito para Everanda García, allá en Filincas del Guayabo, Camotán, para saludar a sus hermanos, para Arael, para Santos Gabriel, para Roberta y para la niña Elizabeth. También para toda la familia, muchas felicidades. También para su prima, dice, para Glendy Catherine, que hoy está de cumpleaños, hoy está de manteles largos. Entonces, allá en Filincas, para Glendy Catherine, hoy está celebrando un año más de vida. Muchas felicidades, muchas bendiciones. Vamos a dejarles con Jorge Pérez y ese tema que dice Celos de ti.

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Bien, continuamos entonces en esta mañana. El tiempo se nos está yendo rapidito. Tenemos que complacer entonces con ese gusto musical. Allá el saludito para... Allá nos sintoniza entonces a Lili Vázquez en el Limar Lelachancó, deseándoles una feliz mañana. El saludito para toda la familia también. Y vamos a dejarles con ese tema musical que nos has solicitado y dice: como tú no hay dos.

Ya son 40 minutos después de las 6 de la mañana, bueno, después de las 7 de la mañana, así que el tiempo se nos va y ya poquito tiempo para complacer, para llevarles el gusto musical. 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Ese saludito entonces allá para Daisy López, allá en Esquipula, nos sintoniza también para saludar a la familia allá en Rodadito, Jocotán, allá para Juan Carlos, Juan Antonio, Bernardina, para Clemencia, para Santa Esperanza, Mélida, deseándoles muchas felicidades, muchas bendiciones. También el saludito allá para Araceli García, allá en Encuentro Guaraquiche, nos sintoniza también. Y ese tema musical que dice, mañana que ya no estés.

Bien, ese saludito también en esta mañana, ya el saludo cordial para Noemí Espino, allá nos sintoniza en El Mineral, saludito para toda la familia, gracias por esa fina sintonía. También el saludo para Delmi Méndez, allá en Esquipulas, para saludar a Juan Carlos, dice, para Juan Antonio, para Bernardina, también para Bernardino, también para sus hermanas, para Clemencia, para Santa Esperanza, deseándole muchísimas felicidades, gracias por esa fina sintonía. Entonces, en esta mañana vamos a dejarles con ese tema musical que dice, para complacer entonces, ese tema de los rehenes, cosas buenas que parecen malas.

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4: Bien, nos vamos al último bloque musical, solamente 9 minutos ya para puntualizar las 8. Ese saludito cordial entonces en esta mañana ya para Elsa Pérez allá en... allá en Tomadiagua, La Libertad nos sintoniza, gracias por esa fina sintonía. El saludito también allá para Floridalma García, allá en Liquidambo, Tatutú. Gracias por esa fina sintonía, también para saludar a Santa Ramírez, a Aini Arar. Complacemos con el gusto musical entonces en esta mañana y ese tema que dice Pienso en Ti.

Bien, continuamos en esta programación. Gracias, gracias a toda mi gente linda. Tenemos saluditos. Qué complacer allá el saludo. Entonces, en esta mañana, ese saludito cordial allá de Virgilia Pérez González en Ingenio Arriba, para saludar a Zoila Pérez, a Edgar Pérez, también para José Ángel Pérez, Vitalino Pérez, Floridalma Pérez, nos escuchan Escobillal, y para toda la familia Pérez, deseándoles una feliz mañana. Gracias por esa fina sintonía, también ese saludito que nos llega allá de Daisy Díaz, allá en Gior, Guareruche, dice, para saludar a toda su familia, deseándole muchísimas felicidades, gracias por la fina sintonía. También ese saludito que nos llega entonces en esta mañana. Bueno, el saludo cordial entonces allá de Mario García Ramírez, dice, allá en Filincas. Gracias por esa fina sintonía entonces en esta preciosa mañana. El saludito para toda la familia.

Ya estamos llegando a la recta final del programa, estamos en la despedida, gracias por esa fina sintonía, el saludo cordial entonces, y esa invitación para que no se pierda hoy el programa, hoy a las 5 de la tarde, sí, mi gente linda, escucha el programa con los pies en la tierra del proyecto Agua y Suelo para la Agricultura, con el tema cómo preparar nuestra parcela para enfrentar la sequía a partir de las 5 de la tarde. Participa enviando sus mensajes, sus videos, sus fotos de la parcela, de cómo está aplicando las prácticas ASA al WhatsApp 5614-2906 durante el programa y entre al sorteo de 4 hermosas canastas de convíveres. Tenemos los últimos saluditos para complacer entonces allá para doña Nora Díaz, allá en Cumbre Larada. Gracias por esa fina sintonía, para saludar a Maybelí de Paz, a Audelia Pérez, también para Adela Pérez, para Esperanza, para María de Paz. Deseándole muchísimas, muchísimas bendiciones. Gracias por esa fina sintonía entonces en esta programación. También ese saludito, allá el saludito cordial para Dominga Ramírez, allá en la Ceiba, Cumbre Larada, nos sintoniza. También para saludar a su niño, Robin Ariel Ramírez. Para saludar también a su papá, Celestino Ramírez, y Victoria Díaz, a Juan Díaz, a todos, deseándoles una feliz mañana. Gracias a toda mi gente linda, hemos llegado a la parte final del programa, estamos en la despedida. Estuvo con ustedes en la conducción su amigo Mario Enrique Amador Carranza, y si Dios nos lo permite estaremos en un próximo programa. Complacemos con el último tema musical que dice Amor sin Amor, a cargo de Bronco.

0: No sirve.
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Hola, ¿qué tal? Muy buenos días. Qué gusto poder saludarles en este jueves. Hoy estamos en el jueves 3 de septiembre del año 2026. Reciban el saludo muy cordial de José Díaz Amador. Estamos ya por acá de turno para saludarles, acompañarles, compartir con ustedes de esta programación de música Recordando el Tiempo. Bienvenidos y bienvenidas. Vamos a iniciar este espacio de recuerdos, este espacio de éxitos del ayer, hoy y siempre, esos temas que han sido parte de nuestra vida, parte de nuestra historia. Como siempre, iniciamos nuestra programación agradeciendo a un Todopoderoso, pues hoy no se le olvidaba despertarnos, hoy nos ha regalado un nuevo despertar, nos ha regalado la oportunidad de ver un nuevo día. Así que bienvenidos y bienvenidas. Vamos a iniciar nuestra programación y, por supuesto, lo iniciamos con este buen tema en la voz de los Brillos, porque estás en...

Bien, estamos en las 8 de la mañana con 12 minutos. Qué gusto saludarles, qué gusto compartir ya juntos un nuevo día, compartir juntos un nuevo amanecer, ya compartir juntos la mañana de este jueves, jueves 3 de septiembre, que por cierto, hoy es jueves, día de programa con los pies en la tierra. Así que le hacemos la cordial invitación para que hoy no se pierda el programa con los pies en la tierra. 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Este programa llega a ustedes a partir de las 5 de la tarde. 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Así que la invitación para cada uno de ustedes para que hoy no se pierda el programa con los pies en la tierra a partir de las 5 de la tarde. Hoy abordaremos el tema cómo preparar nuestra parcela para enfrentar la sequía. Recuerde que este programa llega a partir de las 5 de la tarde. Durante el programa estaremos dando a conocer la dinámica para que usted pueda participar y ser uno de los felices ganadores. Hoy estaremos sorteando 4 bonitas canastas con víveres. Recuerde prácticas como el manejo del rastrojo, los abonos verdes, la diversificación de cultivos o una adecuada nutrición del cultivo. Ayuda a fortalecer la salud del suelo, conservar mejor la humedad, ofrecerles a los cultivos mejores condiciones para enfrentar los periodos secos. Hoy jueves, hoy es día de programa con los pies en la tierra.

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Bien, estamos en las 8 de la mañana con 20 minutos. Qué gusto, pues, compartir ya otra mañana, compartir juntos desde el iniciar de este jueves, ya 3 de septiembre. Vamos a ir complaciendo por acá con más de los buenos recuerdos. Saluditos para Noemí Espino, allá en la parte del Mineral Camután, allá sintonizándonos. Con mucho gusto vamos complaciendo con este tema que nos han solicitado en la voz de Conjunto Primavera.

Bien, estamos en las 8 de la mañana con 24 minutos. Qué gusto saludarles en este jueves. Como reiteramos, hoy es jueves, hoy es día de programa con los pies en la tierra. No se pierda este interesante programa el día de hoy a partir de las 5 de la tarde. 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

0: Bien, estamos a las 8 de la mañana con 29 minutos. Que este nuevo día pues venga cargado de muchas bendiciones, alegrías y nuevas oportunidades. No importa qué tan difícil pues haya sido esta semana, que ya casi la vamos finalizando, todavía tenemos la oportunidad de hacer que este jueves pues sea un maravilloso día, ¿verdad? Ánimo pues, que lo mejor está por llegar a cada una de nuestras vidas. Seguimos, vamos con más éxitos, porque los iracundos y tú con él.
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Bien, estamos en las 8:42. Qué gusto, pues, compartir ya juntos un jueves. Compartir ya de esta mañanita, por supuesto. Saluditos a todos los que nos sintonizan a través de la 95.9, como también a quienes nos están sintonizando a través de nuestra radio en línea, a través de nuestra aplicación. Vamos ya, pues, compartiendo en este jueves. Recordemos, dice, hay una bonita frase que nos dice que no todo tiene que salir, dice, perfecto para que nuestra vida vaya por buen camino. A veces avanzamos despacio, enfrentamos problemas, situaciones, o sentimos que las cosas, pues, no están saliendo como esperábamos, pero cada día, pues, despertamos ¿verdad? Tenemos esa dicha, tenemos esa oportunidad de una nueva oportunidad de vivir, de abrir nuestros ojos a la vida y sobre todo de poder intentarlo, ¿verdad? Así que bendiciones en cada una de las cosas que hoy tengan por hacer. Hoy es jueves, hoy se nos ha otorgado el don de la vida. Tenemos esa dicha de abrir nuestros ojos, poder ver un nuevo amanecer, poder ver la luz de un nuevo día. Y eso es alegría, eso es felicidad, eso es esperanza también. Seguimos, vamos con más recuerdos. Por acá lo dejamos con este tema en la voz de Manolo Galván, y esto que lleva por nombre Hoy No Me

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Estamos en las 8 de la mañana con 52 minutos. Vamos a ir compartiendo más recuerdos, más éxitos. Por supuesto que en esta mañanita de jueves. Vamos con más recuerdos. Por acá lo vamos a dejar con este tema en la voz de los jinetes. ¿Quién?

Solamente 5 minutos nos están separando de las 9 de la mañana. Ya pues entrando a la parte final de esta programación. Los dejamos con este buen tema, nada más y nada menos que en la voz de Don Julio Iglesias. 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

Bien, solamente dos minutitos y estaremos en las 9 de la mañana. Por acá pues el tiempo se nos ha terminado. Como siempre es un gusto, es un placer saludarles, compartir con ustedes de esta programación de música, recordando el tiempo en esta mañana de jueves. 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Recuerde que prácticas como el manejo del rastrojo, los abonos verdes, la diversificación de cultivos o una adecuada nutrición de cultivo ayuda a fortalecer la salud del suelo, conservar mejor la humedad y ofrecerles a los cultivos mejores condiciones para enfrentar los periodos secos. Muchas gracias, nosotros por acá nos despedimos, el tiempo se nos ha terminado, pasen todos una feliz mañana, feliz jueves, bendiciones y éxitos en todo lo que tengan por hacer. Muy buenos días y con permiso.

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Del Señor es la tierra y lo que ella tiene, el orbe todo y los que en él habitan. Pues él lo edificó sobre los mares, él fue quien lo asentó sobre los ríos. El Señor bendice al hombre justo. ¿Quién subirá hasta el monte del Señor? ¿Quién podrá entrar en su recinto santo? El de corazón limpio y manos puras, y que no jura en falso. El Señor bendice al hombre justo. Ese obtendrá la bendición de Dios, y Dios, su Salvador, le hará justicia. Esta es la clase de hombres que te buscan. Vienen ante ti, Dios de Jacob. El Señor bendice al hombre justo. Hermanos y hermanas, muy buenos días. Estamos nuevamente para compartir este espacio de Iglesia Peregrina en este día jueves. Estamos en jueves, fecha 3 de septiembre del 2026, semana 22 del tiempo ordinario, en el mes de la Biblia, en el mes de las Sagradas Escrituras. Y hablando de la Biblia, pues hoy vamos a compartirles una primera enseñanza sobre los patriarcas. Y ahí también pues vamos a tener en nuestra primera parte la intervención de hermana Vidalia en representación de las hermanas de la Anunciación. Vamos a ponernos en la presencia de Dios para aperturar nuestro programa en este día. En el nombre del Padre, del Hijo, del Espíritu Santo. Amén. Padre, te damos gracias en esta mañana por este amanecer, este nuevo amanecer, este nuevo día. Gracias por la vida, gracias por el aire, por lo que respiramos todos los días. Gracias por los alimentos, por la familia, por la audiencia de esta emisora. Queremos dejar todo en tus divinas manos, la vida de todos los oyentes, todos los hermanos que escuchan este programa, especialmente a los colaboradores. Pedimos también por los que están pasando un momento difícil, una enfermedad. Pedimos por ellos a esta hora de la mañana. Gracias, Padre. Gracias, Hijo. Gracias, Espíritu Santo. Dios te salve, María. Llena eres de gracia. El Señor está contigo. Bendita eres entre todas las mujeres y bendito es el fruto de tu vientre, Jesús. Santa María, Madre de Dios, ruega por nosotros los pecadores, ahora y en la hora de nuestra muerte. Amén. Gloria al Padre, al Hijo y al Espíritu Santo, como era en el principio, ahora y siempre, por los siglos de los siglos. Amén. En el nombre del Padre, del Hijo y del Espíritu Santo. Amén.

0: Vamos a seguir con nuestro programa y nuestra primera reflexión está a cargo de nuestra hermana Vidalia en representación de las hermanas de la Anunciación. Nos compartirá sobre las cuatro vocaciones.
1: Muy buenos días, queridos hermanos y hermanas que nos escuchan a través de su programa Iglesia Peregrina en el Tercer Milenio. En este día con ustedes, hermana Vidalia de las Hermanas de la Anunciación, representando la comunidad de Chiquimula. Gracias, hermano Salvador, por este espacio que nos permite compartir para poder llegar hasta sus amables hogares. Que sea Jesús y nuestra Madre, la Virgen María, quien son nuestros modelos en nuestro caminar de cada día. En este día quiero compartir con ustedes una reflexión sobre las cuatro vocaciones. Primero tenemos la vocación a la vida. Es un regalo de amor que Dios nos lo ha permitido. Dios nos llama primero a la existencia y luego nos invita a participar de su plan de amor, encontrando la plenitud y la felicidad para poder servir a los demás. El sentido de la vida como don es un regalo divino con un propósito único para cada persona. Existir significa ser llamado por Dios, ser amado y amar a los demás. Este llamado se descubre en el día a día de nuestras acciones. Vocación a la vida es el primer grande llamado que recibe todo ser humano antes de que pueda elegir una profesión o estado de vida. Ya desde antes Dios nos llama a existir. Estar vivos es una gracia, no es un accidente, sino un acto incondicional de amor. Tu existencia tiene un gran valor sagrado y un propósito único en el mundo. Llamado a la santidad, con la misma dignidad y misión inicial, a ser semejante a Cristo. El amor como eje, cada vocación es una respuesta de entrega y servicio guiado por la gracia divina. Ahora voy a compartir con ustedes cada una de las vocaciones que se nos presenta. Primero tenemos la vocación al matrimonio. El matrimonio y la familia están arraigados en el núcleo más íntimo de la verdad sobre el hombre y su destino. La Sagrada Escritura revela que la vocación al amor forma parte de la auténtica imagen de Dios que el Creador quiso imprimir en su criatura, llamándole a hacerse semejante a Él. Precisamente en la medida que está abierta al amor de Dios. En la Sagrada Escritura podemos contemplar cómo el matrimonio es un plan de Dios desde la creación, donde el hombre y la mujer se convierten en un solo ser. Tenemos una cita bíblica de Génesis 2:24. Por eso el hombre deja a su padre y a su madre y se une a su mujer, y los dos son una sola carne. También el Nuevo Testamento nos habla a través de Efesios 5:25, donde dice: maridos, amen a sus esposas como Cristo amó la iglesia y se entregó a sí mismo por ella. Todas las familias unidas en matrimonio están llamadas a santificarse, formando una iglesia doméstica y educando a los hijos en la fe. Ahora les voy a compartir un poquito sobre la vocación al sacerdocio. Para apacentar el pueblo de Dios y acrecentarlo, siempre Cristo Señor instituyó a su iglesia diversos ministerios ordenados al bien de todo el cuerpo, porque los ministros que poseen la sagrada potestad están al servicio de sus hermanos, a fin de que todos son miembros del pueblo de Dios y gocen por tanto de la dignidad cristiana. Tiendan todos, libres y ordenadamente, a un mismo fin y lleguen a la salvación. Encontramos en la Sagrada Escritura, en el Nuevo Testamento, Lucas 22:19, tomó luego un pan, dio gracias, lo partió y se lo dio diciendo: este es mi cuerpo que será entregado por ustedes, hagan esto en memoria mía. También otra cita bíblica del Evangelio de San Juan 20:21-23. El poder de perdonar los pecados. Cuando Jesús les dice otra vez: la paz esté con ustedes, como el Padre me envió a mí, así los envío yo a ustedes. Y dicho esto, sopló sobre ellos y les dijo: reciban el Espíritu Santo. A quienes les perdonen los pecados, les quedarán perdonados. Están llamados a actuar en la persona de Cristo para guiar, santificar y pastorear al pueblo de Dios a través de los sacramentos.

capaz de tocar incluso a los no cristianos de buena voluntad, sensibles a ciertos valores. Encontramos en el Evangelio de San Mateo la cita bíblica, Mateo 19:21, invitación a la pobreza y el seguimiento. Jesús le dijo: si quieres ser perfecto, ve, vende lo que tienes y dáselo a los pobres, y tendrás un tesoro en el cielo. Luego ven y sígueme. En Mateo 19:12, la invitación al celibato por el reino. Hay otros que se hacen eunucos, deciden no casarse. Asimismo, por causa del reino de los cielos, el que pueda entender esto, que lo entienda. La vida consagrada es una entrega total a Dios mediante los votos de pobreza, castidad y obediencia, ya sea en comunidades activas o contemplativas. Ahora tenemos la vocación soltería, no casados. Laico es aquel fiel cristiano que ha optado por seguir a Jesucristo desde sus ocupaciones ordinarias de la vida familiar y social, ejerciendo su apostolado en medio de un mundo a la manera del fermento. Tenemos una cita bíblica de 1 de Corintios 7, versículos 32-34. El hombre soltero se preocupa de las cosas del Señor, de cómo agradar al Señor, pero el casado se preocupa de las cosas del mundo, de cómo agradar a su esposa, y está dividido. La mujer no casada y la joven soltera se preocupan de las cosas del Señor, para ser santas en cuerpo y espíritu. Es una opción de vivir la fe plenamente en el mundo, dedicando tiempo y libertad al servicio al prójimo, la familia y la sociedad. Bien, queridos hermanos y hermanas que nos escuchan, este es un pequeño mensaje que he querido compartir con ustedes en este día, jueves eucarístico y sacerdotal, en donde también estamos invitados a acercarnos y acompañar a Jesús sacramentado. Tengan

0: Vamos a seguir con nuestro espacio y nuestra segunda reflexión está basada en una enseñanza de las Sagradas Escrituras, que es sobre los patriarcas. Los patriarcas los vamos a encontrar en el libro del Génesis, capítulo 12 en adelante. Ahí pues vamos a encontrar la vida de los patriarcas, quiénes son ellos, comenzando por el padre Abraham. Está Abraham, Isaac y Jacob. Vamos a escuchar un poquito la explicación de estos personajes en el Antiguo Testamento, que vamos a también conocer otros, como por ejemplo la época de los reyes, la época de los profetas, que también se narran en las Sagradas Escrituras. El de los reyes pues lo encontramos en el libro de Jueces, Primera de Jueces, Segunda de Jueces, Samuel y de Reyes. Ahí pues encontramos lo que son la era de los reyes. Vamos entonces con esta primera enseñanza sobre los patriarcas.
1: Primer tema bíblico del mes de septiembre. Vamos a empezar con este primer tema que se llama los patriarcas. A ver, en la Biblia hubieron, si tú abres el Antiguo Testamento, hubieron patriarcas, jueces, reyes y profetas. Así que vamos a ver cada uno, vamos a empezar de lo general, a ir tocando temas así muy particular. Miren, nosotros por la Biblia sabemos que Dios creó el mundo, Adán y a Eva, nuestros primeros padres, y luego por el pecado Dios abandona a su pueblo, a su creación. Pero luego Dios sabe que ha creado al ser humano y es su criatura, y quiere Dios intervenir en la historia humana. Pero miren, Dios no quiso escoger pueblos que ya habían, porque ya tenían vicios, ya habían idolatrías. Entonces él quiso formar desde el principio su propio pueblo, que su fe fuera hacia él, y no quiso escoger pueblos que milenarios, egipcios, babilónicos, todos estos pueblos, aún en América, los pueblos que ya existían, mayas, aztecas, inca. Dios no quiso escoger un pueblo, él quiso formar a su propio pueblo. Por eso aquí nace la era de los patriarcas, nuestros primeros padres que dieron origen a una gran nación como Israel. Y los tres patriarcas son tres: es Abraham, Isaac y Jacob. Esos son los patriarcas en la Biblia. Y aquí nace una gran nación. Vamos a empezar. El primero es Abraham. Abraham, Dios le pidió a Abraham que dejara su tierra para formar una gran nación. Abraham vivía en Ur de Caldea, lo que hoy es el país de Kuwait, y Dios lo llevó de Ur de Caldea a una tierra que Dios le prometió, donde hoy es el país de Israel. Miren, hermanitos, si tú agarras un mapa así y le buscas el centro, ¿saben cuál es el centro del mundo? Israel. Dios quiso llevarlo al centro del mundo y de ahí dar a conocer su nombre a todas las naciones. Ahí Dios le prometió una descendencia. Y Dios, de ahí, Dios formó a su pueblo y tuvo dos hijos, Ismael e Isaac. El primero lo tuvo con la criada Agar, que se llamó Ismael. Es que Abraham y Sara se desesperaron, pasaron muchos años y Dios le había prometido una descendencia y no veían claro. Y entonces Sara le calentó la cabeza y le dijo: agarra a la criada, a lo mejor no es conmigo tu descendencia, sino con otra. Y le dio la criada Agar, que estaba jovencita. ¿Y a quién le dan pan que llore? y de ahí nació Ismael. Pero luego Dios pasó y le prometió a Abraham que con Sara iba a tener un hijo. Y ya Sara, cuando tenía el niño entre sus brazos, se puso celosa y le dijo: ese hijo no es de la descendencia, está fuera del matrimonio. Hizo que corrieran a Agar y a Ismael. Y de ese hijo, Ismael, nacen los ismaelitas, el mundo islámico, lo que hoy es el mundo árabe, el mundo musulmán. De esa descendencia. Y de Isaac, pues se formó el pueblo que hoy conocemos, el pueblo de Israel. Así que Abraham tuvo dos hijos, Ismael e Isaac. Luego tenemos al segundo patriarca, es Isaac, que es el hijo legítimo del matrimonio entre Abraham y Sara. Su nombre significa, fíjense, el nombre de Isaac significa risa. ¿Por qué risa? Porque cuando nació, a pesar de la vejez de los dos, se llenaron de alegría y de risa por el hijo que habían tenido. Por eso Ismael significa risa. Isaac aparece desde el capítulo 21 al 35 en el libro del Génesis. Isaac, de lo que sabemos en la Biblia, iba a ser sacrificado. Dios le pidió que sacrificara a su hijo Isaac y Abraham no lo dudó, porque su fe, por eso Abraham es el padre en la fe. A pesar del único hijo que Dios le había concedido en vejez, Dios, si Dios se lo pidió, Abraham lo iba a sacrificar. Preparó la leña y todo para el sacrificio. Y cuando Dios vio su fe, intervino: no mates al niño, ya vi que tu fe es grande. Por eso, hermanos, a veces Dios nos pone a prueba en la fe. A veces en un momento nos va a poner a prueba, así como puso a Abraham. Isaac se casó con Rebeca, que es de su propia familia. Y Abraham mandó, ¿verdad?, su criado que fuera a buscarla. No quiso casarla con gente de ahí donde él había llegado a vivir, sino quiso que fuera de su propia familia y la fue a buscar. Y Rebeca fue su esposa. Rebeca fue la esposa de Isaac, de la cual tuvieron dos hijos, Esaú y Jacob. Luego, el tercer patriarca es Jacob. Jacob tuvo 12 hijos, que hoy es el pueblo de Israel. Jacob le robó la bendición a su hermano Esaú. El que trae la descendencia es el primogénito. Y Jacob le robó la bendición a su padre Isaac por orden de su mamá Rebeca. Y Jacob era el más chico y le roba la bendición. Jacob aparece en el libro del Génesis del capítulo 25 al capítulo 50. Fíjense que hay algo bonito aquí con Jacob. Sueña con una escalera que da hasta el cielo y los ángeles de Dios bajan y suben por ahí. Y ahí es donde Dios se le revela a Jacob, porque andaba huyendo, porque se había robado la bendición. Y Dios le promete que él será la descendencia, porque él tiene la bendición. Otra cosa que aparece aquí de Jacob, allá donde andaba huyendo lejos, allá trabajó 7 años con un tío que se encontró allá, porque le gustó una muchacha, ¿verdad? Raquel le gustó. Y la costumbre ahí era que si tú te querías casar con una muchacha, le tenías que trabajar 7 años al suegro. Y pues Jacob, como estaba enamorado de Raquel, pues le trabajó 7 años. Y ya cuando llegaron los 7 años, el día de la boda, engañaron al pobre Jacob, porque él pensando que era Raquel, y no era. No era, era Lía, la hija mayor. Y Jacob le fue a reclamar a su tío: oye, yo te trabajé 7 años porque me quería casar con Raquel. Y le dijo: no, es que aquí primero se entrega la mayor y luego la que sigue. Pues el pobre Jacob tuvo que trabajar otros 7 años más para poder conquistar a Raquel. Hermanito, si esa tradición siguiera aquí, creo que se quedan solitas todas. Y Jacob trabajó 7 años más hasta que logró obtener a la mujer de su vida, a su amor, a Raquel. Y se casó, y con ella estuvo, escuchen, con Lía y con Raquel y con sus criadas. Jacob llegó a tener 12 hijos. 12 hijos que hoy pues son las 12 tribus de Israel. Y aparte una hija que se llamó Dina. Dios, y fíjense, aquí termino con esto, aquí con Jacob. Hay una parte en la Biblia que dice que Jacob en una noche se encontró con Dios y peleó con él. Y Jacob dice que lo agarró del pie y no lo soltó, ya estaba amaneciendo y no lo soltaba. Y Jacob le dijo: no te voy a soltar hasta que no me bendigas. Y Dios bendijo a Jacob. Y aparte de bendecirlo, le cambió el nombre. Así como Jesús le cambió el nombre a Pedro, era Simón, a Pedro, Dios le cambió el nombre a Jacob y le dijo: desde hoy en adelante ya no te llamarás Jacob, te llamarás Israel. Por eso Jacob, de él, de sus hijos, se formó esta gran nación que hoy es el pueblo de Israel. Si tú quieres, escucha la noticia, y que el país de Israel quiere saber cuál es su nombre, aquí está. Dios le puso nombre a esa nación. Ya no te vas a llamar Jacob, desde hoy vas a ser Israel. Y de sus 12 hijos se formó lo que conocemos hoy, la nación de Israel. Esta es la primera etapa, hermanito. Aquí ya no había una nación, no había un pueblo de Dios. Ya Dios formó a su pueblo, el pueblo de Israel. ¿Y quiénes fueron los iniciadores? Estos patriarcas: Abraham, Jacob, Isaac y Jacob. Y ahí nació lo que es el pueblo de Dios, el pueblo judío, el pueblo de Israel que hoy conocemos. Así que esa es la primera enseñanza, hermano, primer tema. Vamos ubicándonos de lo general a lo particular. Vamos conociendo nuestra Biblia. ¿Cómo se formó el pueblo de Dios? A través de los primeros patriarcas, nuestros primeros padres, Abraham, Isaac y Jacob. De ahí nació el pueblo de Israel, que toda la Biblia está centrada en este pueblo, en esta nación, que es el pueblo de Dios. Así que todo se escribió hacia los judíos que hoy conocemos, el pueblo de Israel. Esa es la primera enseñanza. Mañana vamos a entrar a otro tema más general, y ahí vamos a ir conociendo un poquito más nuestra Biblia.

fue una mujer de noble corazón, una madre amorosa y ejemplar, que entregó su vida al cuidado y bienestar de sus hijos, su amor, sus enseñanzas, y cada recuerdo permanecerán por siempre en el corazón de quienes tuvieron la dicha de conocerla. Su legado como madre vivirá eternamente. Hoy jueves 3 de septiembre se cumplen 6 meses del sensible fallecimiento de quien en vida fue Sofía Ábalos Raimundo, por lo que la familia Ábalos y Ábalos invitan a familiares y amistades para que los acompañen a la finalización de los rezos este jueves 3 de septiembre, en la que fuera su casa de habitación ubicada en el caserío Los Nacimientos, La Lima, Camotán, iniciando con la celebración de la palabra a las 6 de la tarde, finalizando con el Santo Rosario. Por su acompañamiento, muy agradecida, la familia Ábalos Ábalos. Descanse en paz, Sofía Ábalos Raimundo. 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Queremos enviar un saludito ahí para el padre Julio Sosa, el padre Otto, pues que seguramente pues ya se encaminan para la comunidad de, ya están en la comunidad de Limar Tontoles. Hoy jueves 3 de septiembre, Eucaristía a las 10 de la mañana en el Limar Tontoles. Y también hay misas en el plan del general Tontoles a las 10 de la mañana. Son las 2 comunidades para este día jueves 3 de septiembre, allá en Limar Tontoles y plan del Guineal. Para mañana viernes a las 10 de la mañana habrá Eucaristía en las Flores Centro y a las 10 también en las Flores San Pedrito. Son estas 2 comunidades para el día de mañana acá en la parroquia de Jocotán. Y por allá queremos saludar a los hermanos de Chahuitón, Dos Quebradas, Región 1, parroquia San Juan Bautista Camatán, pues hoy está llegando también la imagen a aquella comunidad allá en Chahuitón. Y el día de mañana habrá Eucaristía a las 10 en Tinaja, en las Tinajas El Tular, y también pues visita del padre Randolfo a la Curia del Naranjo, Jocotán, a las 4 de la tarde. La imagen pues continúa, la imagen de la Virgen de Fátima en la comunidad de Chahuitón, Dos Quebradas. El sábado 5, visita del padre Randolfo allá a la Curia de Chancó, San Juan Ermita. A las 9 de la mañana, pues la formación de predicadores de renovación carismática. A las 9, pues reunión de pastoral vocacional. Y la imagen pues continúa allá en Chahuitón, la Virgen de Fátima en Chahuitón, Dos Quebradas.

Fue una mujer de noble corazón, una madre amorosa y ejemplar, que entregó su vida al cuidado y bienestar de sus hijos. Su amor, sus enseñanzas y cada recuerdo permanecerán por siempre en el corazón de quienes tuvieron la dicha de conocerla. Su legado como madre vivirá eternamente. Hoy jueves 3 de septiembre se cumplen 6 meses del sensible fallecimiento de quien en vida fue Sofía Ábalos Raimundo. Por lo que la familia Ábalos y Ábalos invitan a familiares y amistades para que los acompañen a la finalización de los rezos este jueves 3 de septiembre, en la que fuera su casa de habitación ubicada en el caserío Los Nacimientos, La Lima, Camotán. Iniciando con la celebración de la Palabra de Dios a las 6 de la tarde, finalizando con el Santo Rosario. Por su acompañamiento, muy agradecida la familia Ábalos. Descanse en paz, Sofía Ábalos Raimundo.

Vamos a iniciar la última parte del programa y te queremos saludar a los hermanos que hoy están cumpliendo años. Así que saludito para todos los que hoy están tiernitos. Saludamos ahí a Lili Vázquez, a Ángel Limar, Lila Chancó, a Virgilia Pérez, también a Ingenio Arriba. Ahí también tenemos saluditos de Mango Matillo, Wilson Jerónimo. Saludos a Wilson, gracias también por estar al pendiente del programa. Hola hermano, dice, hágame un saludo para la niña Astrid Michelle Esquivel Arias, porque el día de hoy está cumpliendo 5 añitos de vida. Lo escuchamos aquí en El Descombro, atentamente la familia Esquivel. Hola, dice hermano, hágame un favor para saludar a la niña Astrid Michelle Esquivel Arias por estar cumpliendo años allá la familia El Descombro. Muchas bendiciones en este día. Otro saludito por acá, dice Lorenzo García, un saludo para mi mamá Leocadia García, aquí lo escuchamos en Ocumbla. Saludos hermanos en Ocumbla Centro por estar al pendiente de este programa. Tenemos saluditos por acá de María Isabel Vázquez, dice saludando a Sara Leticia Roca aquí en Tunucó, dice saludos a Tunucó. Muchas gracias también por estar al pendiente de este programa. Muchas bendiciones a esta hora de la mañana. Estamos saludando a todos los hermanos que hoy pues están tiernitos.

Bien, vamos a ponerle un punto final al programa, pero antes también agradecer ahí la sintonía de María Isabel Vázquez en Tunuco Abajo, saludando a Sara Leticia Roque. Y también pues saludamos, vamos a ver por acá, mensajito dice para Virgilia ahí por Ingenio Baraquiche, gracias también por estar al pendiente de este programa. Así que nos despedimos, gracias también a los hermanos colaboradores y esperamos contar siempre con esa respuesta positiva. Saludito ahí a los hermanos de Tazarjá también que se reportan, gracias por estar al pendiente del programa en este día jueves, fecha 3 de septiembre. Así nos despedimos, volvemos a partir de las 14 horas, 2 de la tarde.

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0: días, amigos y amigas, ¿qué tal? Es un gusto saludarles en este jueves, 3 de septiembre del año 2026. Bienvenidos y bienvenidas a la programación de Dinamismo Juvenil. Estará en la conducción su amigo Israel Ramos. Tal como la están pasando, esperamos que estén pasando un día lleno de muchos éxitos, bendiciones y metas cumplidas en su vida, en su trabajo y también con su familia. Póngase animado escuchando la mejor música juvenil, endulzaremos sus oídos durante 60 minutos con los mejores temas musicales del momento, bachata, pop, reggaetón, gruperas, vallenatos y toda la música que le ponga dinamismo a su día. Agradecimiento muy especial a los amigos y amigas que han aportado para esta programación, de verdad, muchas gracias por ese cariño. Saludos para Ana Rutilia González en Lajas Oquén, Audelia Méndez en Lajas Oquén, doña Marta Hernández en Zarzal Morola, doña Ermelinda Esquivel en Zarzal Chupá, Lili Vázquez en Limar Lela Chancó. Gracias de verdad por ese cariño. Vamos a iniciar con un tema musical de Grupo Firme. Algo del regional mexicano y esta canción al final del día.
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Somos en las 10 de la mañana con 12 minutos. Así estamos iniciando la programación de Dinamismo Juvenil. Estamos deseando buena mañana, a disfrutar de las diferentes actividades planificadas para el día de hoy. Ponerle mucho amor, mucho cariño para que obtengamos resultados positivos. Vamos a seguir poniéndole ambiente y sentimiento a este jueves. Disfrutamos de este tema de los Bukis, Mi Ironía.

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con 19 minutos. Vamos a seguir acompañándoles con más de la buena música. Dejamos con esto de los fugitivos y se llama La Loca.

y amigas, ya estamos en las 10 de la mañana con 29 minutos acá en Radio Chortí FM Tierra, acompañándoles en este maravilloso jueves 3 de septiembre. Estamos deseando buena mañana, seguir disfrutando de las actividades planificadas para el día de hoy, seguir poniéndole amor, a seguir poniéndole cariño, para que tengamos resultados positivos, resultados excelentes. Donde quiera que se encuentre, le deseamos buena mañana. Vamos a seguir complaciendo con más de la buena música acá en la programación de Dinamismo Juvenil, la que le acompaña, la que le lleva entretenimiento musical. Y nos vamos complaciendo con algo de Los Temerarios. Esta canción se llama Acepta Mi Error.

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mañana con 39 minutos, únicamente 21, y puntualizamos las 11. Vamos a complacer con algo de Chayanne y esta canción, Bailando Bachata. Complacemos a Lorenzo García en Ocumblajo, Cotán.

mañana a seguir disfrutando de la programación de Dinamismo Juvenil en este 3 de septiembre. Recuerde que hoy es día de programa con los pies en la tierra. La sonrisa de tu boca. Hoy estaremos platicando sobre cómo preparar nuestra parcela para enfrentar la sequía. Hoy a partir de las 5 de la tarde, participe con nosotros enviando sus comentarios a través de nuestro WhatsApp 5614-2906 durante el programa y entre al sorteo de 4 canastas con víveres. 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Una de las dinámicas que será válida para que usted participe en el sorteo de las canastas es que nos mande una fotografía de su parcela o video. Algún video de su parcela, pues mostrándonos cuáles fueron las consecuencias de la falta de lluvia, y con eso usted estará entrando al sorteo. Por si se encuentra en su parcela, por si le queda lejos su parcela, es buen momento para ir a tomar una fotografía o un video y nos muestre cuáles fueron las pérdidas en su parcela para que pueda entrar al sorteo el día de hoy. Vamos a complacer con esta canción en privado. Saludos a Carmen Méndez allá en Chispán Jaral, San Juan Ermita.

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ya estamos a únicamente 10 minutos y puntualizamos las 11 de la mañana. Esperamos que vaya avanzando en sus actividades. Saludos cordiales para todos los amigos que nos escuchan en la cocina, amigos y amigas. A los que nos sintonizan en la plaza o en el mercado de esta vía de Jogotán. Saludos también para los amigos que nos sintonizan en su negocio. Éxitos y sobre todo desearles suerte. Perseverancia, que es fundamental en estos tiempos donde la economía está bastante difícil por el alza en los combustibles, por la pérdida total de las cosechas en el área, pues a lo mejor las ventas van a disminuir. Y aquí es donde debemos de tener resiliencia, debemos de tener paciencia, de esperar a que los tiempos buenos vuelvan. Y recordemos que ningún sacrificio deja de tener resultados positivos. Perseverar ante todo. Vamos a complacer con más de la bonita música y esta canción de Los Rehenes.

estamos complaciendo, reina, allá en Ocumplán, Jocotán. El saludo también para Lili Vázquez allá en el Limar, Lela Chancón. Saludos también para Noemí Espino en el Mineral. Gracias por reportarse con nosotros.

especial ahí para Tita Escobar. Saludos también para Rosy Pérez allá en La Libertad, Camotán. Vamos a complacer con más de la buena música porque el tiempo se nos termina. Complacemos con esta canción romántica de los Bukis. Marco Antonio Solís con Mi Eterno Amor Secreto.

damas, estamos llegando a la parte final de la programación de Dinamismo Juvenil. No me resta más que desearles una buena mañana. Un excelente jueves, que Dios, nuestro Creador, me los cuide, me los proteja, me los bendiga. A seguir portándose bonito para que les vaya bien bonito en la vida. Estuvo con ustedes su amigo Isabel Ramos. Nos escuchamos el día de mañana, si el Creador así lo permite, con otro programa similar, cuando en punto sean las 10. Nos vamos a despedir complaciendo a los amigos que nos solicitan temas musicales. Nos vamos complaciendo con el conjunto Primavera. Necesito decirte. Complacemos a Noemí Espino en El Mineral. Un saludo muy especial también para Florinda García en Liquidambo Tatutú.

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0: Ahora vamos a hablar sobre la energía o Nahualcat. El Nahualcat nosotros mismos lo sentimos. Es la energía, es el fuego. Nosotros pues tenemos una temperatura, si bien pues podemos sentir. Y cada uno lo sabe. Cuando nuestra temperatura baja o nuestra temperatura sube, ¿qué decimos? Es el desequilibrio. El CAT es el equilibrio también en nuestra vida, en nuestro cuerpo, en nuestra sociedad en que vivimos. El CAT es la red. El CAT es lo que nos une como sociedad, como familia también. Pero hay una situación muy importante, el equilibrio, pues. Nos da a reflexionar muchas situaciones en nuestra vida. El equilibrio de cada uno de nosotros. El CAT, podemos decir también, nuestro Xukulem, nuestra ceremonia. ¿A qué nos basamos? Al fuego. Y el mensaje del fuego es lo que tenemos que interpretar, es lo que tenemos que seguir en ese momento en la cual nos dice equilibrio o desequilibrio en nuestra vida. El CAT entonces pues simboliza la unión, la fuerza espiritual.
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0: comenzamos con nuestros contactos nacionales que le ofrece la red de periodistas Mayacat en horario estelar de lunes a viernes de 11 de la mañana a 12 del mediodía. Comenzamos con las informaciones porque el gremio de transportistas de Suchitepéquez le ha dado un plazo al gobierno de Guatemala para intervenir en la crisis del alza del precio de los combustibles. Ayer fueron desalojados y horas más tarde habían tomado nuevamente el cierre de ruta. Sin embargo, al dar el plazo, suspendieron las medidas. Vamos a tener información de cuál es la solicitud que le hacen al gobierno del presidente Bernardo Arévalo.
1: La noche de ayer miércoles,
2: después del desalojo por parte de un fuerte contingente de antimotines de la Policía Nacional Civil, los manifestantes volvieron a reunirse en el mismo punto, kilómetro 168 de la ruta CA2, en jurisdicción de Cuyotenango, Suchitepéquez, para volver a cerrar el paso por un par de horas, pero luego cambiaron de postura y le dan un plazo al presidente Bernardo Arévalo a dar solución al problema de los combustibles y al precio de la canasta básica. Y finalmente, los manifestantes lanzan una invitación a los 48 cantones de Totonicapán y al Comité de Desarrollo Campesino Codeca a unirse en esta lucha.
3: Porque la que es la canasta básica está demasiado alto y también el combustible, señores, ya no alcanza el dinero para toda la población, todas las personas. Así que el señor presidente Bernardo Arévalo, se lo suplicamos que tenga conciencia, por favor, de lo que estamos nosotros viviendo, la situación aquí en el país. Es una mentira, señor presidente Bernardo Arévalo. Usted tiene la rienda del país. Es necesario que tome las cartas sobre la mesa, señor. Haga algo por la población de Guatemala, si no, esto va a llevar hasta más, señor presidente. Si usted no hace nada, esto es el último ultimátum que le damos. Y vamos a seguir hasta luchando, señores, porque estamos con toda la población de aquí de Cuyotenango, El Salto y Uchela, señor presidente, por favor. Que hagan algo y es necesario que ya tomen las cartas sobre la mesa. Aquí le va un mensaje también a los 48 cantones de Totonicapán. Así como fueron buenos ellos para pelear 120 días con el presidente de la capital. Así que se levanten y que nos unamos, señores. Y también va para Telma Cabrera del Cibaná. Que nos apoye Codeca, que no nos deje también así en el abandono, señores. Que tenemos que ser un pueblo unido. Jamás será vencido, señores. ¡Sí! Así este mensaje le va a los 48 cantones que se levanten y que se unan con nosotros y también la Telma Cabrera del Cibaná de Retabuleo, por favor, señores de Codeca. Hasta el viernes le vamos a dar entonces, hasta el viernes, señores, en la última oportunidad del gobierno. Si no hay solución, vamos a seguir siempre en la lucha. Sí, así es, señores, hasta el viernes le vamos a dar la última chance al señor presidente.
1: Con información de Héctor Samayoa Recinos desde Retabuleo para Fejer Mayacat, informando desde los territorios.
0: Y a este llamado que realizan desde Suchitepéquez se suman las autoridades ancestrales del pueblo maya chortí, quienes solicitan al gobierno de Guatemala que intervenga en esta situación que está afectando ahora al precio del maíz. Vamos a conocer más detalles desde Jocotán, Chiquimula, a través del enlace con el periodista Isael Ramos. Adelante, FM Tierra.
4: Autoridades indígenas del pueblo chortí de Quetzaltepeque se pronuncian ante el alza en los precios de los combustibles. Hacen un llamado de atención a las autoridades del gobierno de Guatemala para que busquen soluciones a esta problemática.
5: Desde la comunidad indígena de Quetzaltepeque, del pueblo maya chortí, también nos sumamos al clamor popular del pueblo de Guatemala. Al gobierno de Guatemala le decimos que busque soluciones, porque al paso que vamos está tan difícil la economía en nuestro pueblo de Guatemala. Rechazamos rotundamente el alza a los combustibles y eso está trayendo consecuencias porque está también subiendo de precio la canasta básica. Entonces, señores del gobierno de Guatemala, señores del Congreso de la República, señores de otras instituciones del Estado de Guatemala, pues pónganse a trabajar si quieren hacer algo por el pueblo, porque realmente ahorita no están haciendo nada para paliar esta situación. ¿Cuántas situaciones están pasando en Guatemala? Y no veo que del Estado haya una respuesta al pueblo con buscarle soluciones al alza de los combustibles. Entonces, nosotros nos sumamos también desde acá. Estamos sumándonos al pueblo de Guatemala a las exigencias y sobre todo que las exigencias del pueblo sean escuchadas. Si no hacen nada ustedes por Guatemala, el pueblo lo va a juzgar. Porque ahorita que ya andan, ya andan haciendo campaña, pues ahora andan abrazando a medio mundo. Pero ¿qué buscan? No buscan la manera de buscar soluciones por el pueblo.
4: El miércoles 2 de septiembre, las empresas de transporte que prestan servicio del municipio de Jocotán hacia el departamento de Chiquimula y hacia la frontera del Florido realizaron un incremento de 5 quetzales a las tarifas de pasajes. Otro de los productos que subió su precio es el maíz. En el municipio de Jocotán, la semana pasada, el quintal se cotizaba a 230 quetzales y para hoy jueves 3 de septiembre se cotiza a 270 quetzales. Este incremento también se debe a los efectos del fenómeno del Niño, que ha provocado la pérdida total de los cultivos de maíz y frijol en la región. Informando desde los territorios para el noticiero Mayacat, reporta Isael Ramos.
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0: Vamos con más información en este jueves 3 de septiembre. En el marco del Día Internacional de la Mujer Indígena, hoy en la ciudad de Guatemala se reúnen mujeres diversas para articular esfuerzos en beneficio de este sector. Carolina Sinay nos cuenta cómo avanza esta dinámica.
1: La Alianza de Mujeres y Mujeres Indígenas por el Acceso a la Justicia, AMI, realizará el sexto encuentro virtual Mujeres y Poder, un espacio nacional de diálogo, reflexión y articulación política que busca fortalecer la participación activa y sustantiva de las mujeres y mujeres indígenas. También contribuir a la defensa de la democracia, la integridad electoral y los derechos humanos en Guatemala. El día de hoy conversamos con Carmen López, quien es parte de Convergencia Ciudadana de Mujeres, y ella nos va a platicar desde esta mirada por qué es importante que las mujeres tengan acceso a una integridad electoral y también derechos humanos en Guatemala.
2: Gracias. Bueno, primero, nuestra llamada como organización, tanto como Convergencia como la AMI, es que participemos en actividades políticas, que las mujeres participemos. Y haciendo relación con la pregunta, porque si nosotras no llevamos nuestras necesidades a las mesas donde se toman las decisiones, si no hay quien vea desde nuestra visión de mujer, ¿verdad?, de género, que no vea, no nos mantenemos esas necesidades, como nos ha pasado en poblaciones sin desagües, poblaciones y quienes se encargan de los enfermos, las mujeres, poblaciones sin agua potable. ¿Quién es todavía hoy le lleva el agua a la casa? La mujer, ¿verdad? O lavar o lo que sea. Entonces, desde esas necesidades propias que sentimos las mujeres, que no solo son para nosotras, satisfacerlas no es únicamente para las mujeres, sino que muchas veces lo que nosotras hacemos repercute en toda la población, en el 100% de la población repercute lo que nosotros hacemos o dejamos de hacer. Entonces, nosotras vamos a ver en cierta población nos ofrezcan los políticos lo que a nosotras nos va a servir, no una cancha de fútbol, no una cancha de básquetbol, que es importante, pero cuando ya se han llenado las otras necesidades, ¿verdad? La necesidad de que las escuelas estén más cerca. A las mujeres nos cuesta más la educación porque tenemos más peligros en el recorrido a llegar al local de la educación. Entonces, todo eso, por eso es importante que las mujeres estemos conscientes que también tenemos un derecho que asiste a todo, a hombres y mujeres, como es el voto, y que ahí lo pudimos ejercer. Que no lo vendamos por 5 quetzales, 50, 100, que nos puede ser cuando nos regalan una gorra o nos regalan una lámina. No, nuestro voto es mucho más valioso porque es nuestro presente y nuestro futuro.
1: La iniciativa se desarrolla en el marco del periodo comprendido entre el 8 de septiembre, Día Internacional de la Ciudadanía de las Mujeres, y el 20 de octubre, Día de la Revolución en Guatemala. Fechas que permiten vincular la reflexión sobre ciudadanía y participación de las mujeres con los procesos históricos de transformación democrática del país. Para Mayacat, informando desde los territorios, Carolina Sinay.
0: Y en este encuentro también se habla acerca de la participación de la juventud, y ahora conocemos su visión en relación a la defensa del territorio y la transformación de la democracia. Presenta el siguiente reporte el periodista Marco Hernández.
3: En esta oportunidad conversaremos con una estudiante de la Universidad de San Carlos de Guatemala, estudiante de la Escuela de Ciencias de la Comunicación y de la Escuela de Historia, Lucía José. Coméntanos cuál es el papel de la mujer sancarlista en precisamente lo que se ha expuesto en este día, la transformación de la democracia.
4: Bueno, las mujeres sancarlistas hemos tenido un papel fundamental en la construcción de la democracia en el país, hemos sido partes fundamentales de la construcción justamente del Estado de Guatemala actualmente.

0: de la escucha, la organización. Y en ese sentido tenemos también ese compromiso social por ser las parte de la única universidad pública del país, y por lo tanto es importante que salgamos de nuestra burbuja académica y que nos permitamos acompañar ese tipo de procesos, y que además da la oportunidad de hacer un encuentro virtual, que las compañeras que se encuentran en los centros universitarios puedan participar también y sus voces puedan ser tomadas en cuenta, escuchadas, y que puedan encontrar mujeres con las cuales se puedan organizar desde sus territorios y a nivel nacional.
1: Justamente a eso iba yo. ¿Toda mujer sancarlista podrá participar de todos los centros regionales? ¿Hay requisitos? ¿Cómo optar al sexto encuentro?
0: Bueno, el requisito es solamente tener ganas de querer participar. El sexto encuentro será transmitido por Facebook, por Instagram, en las redes sociales de la Alianza de Mujeres y Mujeres Indígenas, es así como la encuentran en redes sociales, pero también por las organizaciones que conformamos la Alianza de Mujeres y Mujeres Indígenas. Si ustedes tienen alguna referida que forma parte de estas organizaciones que formamos parte de esta plataforma, pues pídanle los enlaces, porque también van a haber sesiones en Zoom para que se puedan unir y puedan estar conectadas de una forma más cómoda, o lo pueden ver a través de las transmisiones de Facebook, un espacio accesible donde pueden dejar sus comentarios, y las compañeras de comunicación hacen un gran trabajo en escuchar las reuniones virtuales, tomar los comentarios, hacer la escucha, pero también prestar atención a lo que está pasando en los comentarios de las redes sociales para ir justamente construyendo estos diálogos necesarios.
1: Tú has recordado algo importante: la USAC es la única universidad pública en el país. Esa transformación de la democracia es de imaginar que también alcanza a la USAC.
0: Deberíamos no solamente imaginarnos la transformación de la USAC, sino la transformación del Estado y su funcionamiento, y hacia quienes le rinde cuentas el Estado de Guatemala actualmente. O sea, la USAC es un malestar más de un sistema que ya se encuentra en su máximo punto, un sistema que solamente está trabajando por inercia y que no realmente responde a los intereses de la mayoría de la población.
1: Desde la ciudad de Guatemala, para el noticiero Mayacab, Marco Hernández informando desde los territorios.
2: Ahora cambiamos de tema, nos vamos al departamento de Jalapa, en donde las autoridades de salud han indicado un incremento de enfermedades respiratorias. Vamos a tener los detalles en un enlace con el periodista Mario González hasta la Morena Climatológica de Oriente, Jalapa.
3: Efectivamente, el director del Centro de Salud de Jalapa, el doctor Carlos Duarte, manifestó su preocupación en cuanto al incremento de niñas y niños con infecciones respiratorias. Hizo el llamado a los padres de familia al momento de detectar en sus hijos estos síntomas de respiración, en donde presentan fiebre, también catarro y infección en los pulmones, llevarlos al centro de salud, al Hospital Nacional Nicolás Acruz, para que puedan recibir el tratamiento adecuado. Reporte de Mario González para el noticiero intercultural Mayacat, informando desde los territorios.
2: Vamos ahora al departamento de Sololá. Nos ubicamos en el municipio de Santiago Atitlán con la periodista Maya Tzutujil, Berta Damián, quien nos informa acerca de acciones que se realizan para mejorar la seguridad vial.
4: Cerchinca miércoles 2 de septiembre, Shmentazca realizar operativos Cerchinca Seguridad Vial en la aldea de Cerro de Oro, Cerchinca Tnametzquenjay, pensará que los agentes Cerchinca la Policía 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y chica que entajenan que enca ingresar a la comunidad, van será que más no enca permitir que chica. Realizan operativos de seguridad vial en la aldea de Cerro de Oro del municipio de Santiago Atitlán. El día miércoles 2 de septiembre, los agentes de la Policía Municipal de Tránsito de la Municipalidad de Santiago Atitlán realizaron operativos de seguridad vial en el ingreso de la aldea de Cerro de Oro. Esto como medida de información y prevención para los pilotos que no cumplen los reglamentos de tránsito. En los operativos, los agentes solicitaron tarjeta de circulación, calcomanías y

0: licencias de conducir que les permite operar en el área. También se revisó la sobrecarga de los mototaxis que ingresan a la comunidad. Informando desde los territorios para el noticiero Mayacati, Radio La Voz de Itlán, Berta Damián.
1: Seguimos en Sololá, pero ahora en el municipio de San Juan La Laguna, donde también se realizan acciones para mantener una circulación y permitir el derecho de paso a las y los peatones. Bernardino Alberto Vázquez nos brinda los detalles.
2: La Municipalidad de San Juan La Laguna inició una campaña de concientización dirigido a propietarios de vehículos estacionados en las calles, haciéndoles un llamado a respetar las áreas de circulación y evitar estacionarse en lugares de uso público y no obstaculizar el paso, debido a que en los últimos meses se han visto un aumento de vehículos que utilizan las calles como parqueo, tales como vehículos livianos, así como motocicletas. Según el artículo 35 de la Ley de Tránsito de Guatemala, regula la incautación y el retiro de vehículos o cualquier objeto que obstaculiza la vía pública, que estén en lugares no autorizados. Los que serán trasladados a depósitos serán llevados a predios. Los costos de carga, gastos de transporte y almacenamiento, el dueño del vehículo lo debe pagar. Información que estamos generando desde el departamento de Sololá, espejo donde se refleja Guatemala, para Fejer Mayacat. Bernardino Alberto Vázquez informando desde los territorios.
3: Es la hora 11:30 minutos.
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1: Gracias por estar en sintonía de las emisoras que integran la Federación Guatemalteca de Escuelas Radiofónicas, FEGER, y TGW, La Voz de Guatemala, 107.3 y 107.5 FM, que nos retransmite a las 2 de la tarde. Vamos con más información. Hoy queremos destacar una iniciativa que inspira y genera esperanza en medio de los retos ambientales de esta ciudad. Nos acompaña Marco Hernández, un vecino comprometido que creció en las calles del barrio La Morera, en la zona 1 de la ciudad capital de Guatemala, quien recientemente cerró el pensum en agronomía en recursos forestales renovables por la Universidad de San Carlos de Guatemala. En la ciudad donde la construcción acelerada de edificios con más de 1.600 licencias aprobadas está provocando escasez de agua, tráfico pesado y la pérdida de hábitats para aves migratorias y especies endémicas. La propuesta del joven Marco surge como un respiro urgente. Su proyecto no solo es un gesto de reciprocidad y amor hacia el barrio que lo vio crecer, también es un ejemplo imprescindible en acción y conciencia verde para la sociedad guatemalteca. A continuación, les presentamos el reportaje preparado por el periodista Herbert Reyes.
15: Acontecimientos de trascendencia que merecen ser profundizados, conocidos y contados con sentido humano.
16: Mi nombre es Marco Hernández, soy agrónomo en recursos naturales renovables y el día de hoy estoy realizando un inventario forestal en la 17 avenida de la zona 1, también conocida como Avenida Mendía o Avenida de las Casuarinas. Y el motivo de este inventario es porque queremos solicitar que esta avenida sea reconocida como corredor arbóreo histórico y cultural del barrio La Morera.
17: Que es importante que se reconozca este tipo de espacios a nivel nacional, a nivel local, sobre todo en espacios urbanos.
16: En primer lugar, es para protegerlos. Actualmente estamos en un crecimiento de la ciudad en vertical y hay muchos lugares que están buscando construirse como apartamentos. Y en este caso, pues hemos tenido algunas solicitudes que quieren talar los árboles, y esto nos va a servir de una manera para protegerlos, para cuidar pues nuestros pocos espacios arbóreos urbanos que hay, ya que pues tiene un montón de beneficios, nos dan sombra, nos dan oxígeno, y también este es un lugar que se ha documentado que hay especies de ardillas, de aves. Es un lugar donde reposan aves que vuelan entre los barrancos de la ciudad, y algunos pequeños mamíferos como ardillas y otras especies de animales, ¿verdad? Entonces, pues es bastante importante. También hemos documentado la presencia de orquídeas. Hay orquídeas que son nacionales, son orquídeas nativas que están aquí presentes en nuestros árboles, y pues esa es la importancia de conservar estos espacios, ¿verdad?
17: ¿Qué respuesta han dado los vecinos al inventario que está realizando? ¿Tienen conocimiento o se les está informando?
16: Sí, sí tienen conocimiento. Muchos vecinos han salido a la puerta a preguntar qué es lo que estamos haciendo, y justamente pues al comentárseles que es un inventario forestal, pues de alguna manera validan lo que estamos haciendo, porque siempre salen con la premisa de que hay que proteger los árboles y que hay que cuidarlos, ¿verdad? Ante todas estas amenazas de tala que hemos tenido.
17: ¿Desde cuándo venís realizando esta actividad?
16: Con esta sería la tercera semana, por cuestiones de tiempo pues está un poco corto. Sin embargo, pues esperamos terminar esta semana.
17: ¿Qué mensaje darías a otros agrónomos, a los vecinos del barrio La Morera, del barrio Matamoros, para que apoyen también, intensifiquen de alguna manera el cuidado de los árboles?
16: A otros agrónomos pues les daría el mensaje que tenemos un compromiso con nuestra población, con el pueblo, ¿verdad? Yo esto lo estoy realizando ad honorem, es una especie de servicio que le brindo a la población, ¿verdad? Ya que pues estudié en una escuela, en una universidad pública, y siento que de alguna manera tengo que retribuir a brindar estos servicios, ¿verdad? Y a la población del barrio, pues que cuidemos nuestros árboles. Cada árbol, ahorita que estamos en época de sequía, pues no hay lluvias, entonces siempre es bueno que cada persona apadrine un espacio jardinizado, un camellón o como se les llama, ¿verdad? Pues cuidando las plantas, los árboles y también cuidando los espacios en general. Es un espacio donde transitan muchas mascotas y también pues es bueno que los mantengamos limpios, ¿verdad? Que los mantengamos limpios de las necesidades que hacen las mascotas o de la basura en general. Y principalmente pues cuidar nuestros espacios y nuestros árboles, ¿verdad?

0: Iniciativas como la de Maco Hernández fortalecen el tejido social. Él reconoce que estudió en una universidad pública y por ese motivo transforma su realidad, su manera de servir a la comunidad del barrio La Morera. Para el noticiero pluricultural Mayacat, Herbert Reyes.
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2: Para el próximo fin de semana se convoca a una jornada de limpieza en Santiago Atitlán con el objetivo de cuidar el lago de este importante departamento del país. Los detalles los conocemos en el idioma del pueblo maya Tzutujil a través del reporte de la periodista de Radio La Voz de Atitlán, Berta Damián.
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4: Se dirige a ustedes, Jennifer Rodas. En esta oportunidad, como Reina del Lago, extiendo la invitación este 5 de septiembre a partir de las 8 a.m. a participar en una jornada de limpieza en la playa pública Chinimya. A petición de la población, en coordinación con la municipalidad, en esta actividad se estará colaborando fleteros, lancheros, buzos y cocodes. Hagamos nuestra responsabilidad de la limpieza y cuidado del lago. Para eso se hará la limpieza dentro del lago.
3: Esto fue el comunicado que se brindó por la Municipalidad de Santiago Atitlán junto al Comité de Playa.
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3: Informando desde los territorios para Noticiero Mayacati, Radio La Voz de Itlán, Berta Damián.
8: Es la hora 11:46 minutos.
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2: Seguimos con más información. Gracias por estar en sintonía. Vamos ahora a conocer que la cantautora maya cachiquel Sara Curuchich se estrena como productora musical. Vamos a conocer a quién acompaña en esta nueva trayectoria. Adelante con el reporte de Marco Hernández.
22: La reconocida mundialmente artista maya cachiquel Sara Curuchich Cumes, originaria de Comalapa, Chimaltenango, expresa su sentir al haber producido el EP de la cantautora Paola Perlop. Paola Perlop también es una artista y cantautora maya cachiquel, originaria de Zacatepeques, y se encuentra ahora en su fase de profesionalización musical. Mañana, viernes 4 de septiembre del 2026, Perlop lanzará públicamente su primer sencillo, titulado Extraordinaria Soy, canción que forma parte de su EP, el cual es la primera producción musical profesional que realiza Sara Curuchich para otra artista. Las siguientes son las palabras de Curuchich y de Perlop al respecto.
23: Estamos muy felices de compartirles que Paola Perlop está a punto de lanzar su primer EP. El primer sencillo también que acompaña a este EP se titula Extraordinaria Soy, una canción hermosa, una canción que nos invita mucho a poder mirarnos, abrazarnos y poder recordarnos lo valiosa que es nuestra existencia. He tenido el honor de producir este EP. Este es un nuevo camino también de producción en mi carrera. Estoy muy contenta, muy honrada, porque creo que el que podamos acompañarnos en los caminos del arte, de todas las formas también de poder hacer arte, son formas de también ir tejiendo un mundo diferente, un mundo en donde también podamos seguir escuchando mucho más nuestras voces, porque acá estamos como mujeres, mujeres indígenas, mujeres artistas, al igual que todos los pueblos originarios que históricamente también han creado arte. Con toda la alegría, con toda la emoción, viene Extraordinaria Soy, el primer sencillo de Paola Perlop que he tenido el honor de producir.
24: Desde ya les hago la cordial invitación de que puedan escuchar esta canción, Extraordinaria Soy, que es una canción que compuse para tu ser, para tu conciencia, para tu niña o niño interior, para recordarte lo extraordinaria y maravillosa que ya eres. Desde nuestras comunidades, nuestras culturas, idiomas, historias, somos extraordinarios, y así que es un recordatorio para que recordemos con esta canción lo que somos.

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1: Para el noticiero Mayacat, Marco Hernández informando desde los territorios.
2: Continuamos con más información y tenemos nuevo contacto con el departamento de Jalapa porque hay información importante que usted debe conocer si planea asistir a la feria de este municipio. Mario González nos traslada la información.
3: Los organizadores del desfile hípico que está programado para el sábado 5 del presente mes, debido a las actividades de la Feria Septembrina de Jalapa, se ha coordinado con las diversas autoridades para que dicho desfile sea pacífico, para que participe toda la familia. Participan más de 2.000 ejemplares. Vienen personas a participar del nororiente de Guatemala. El mismo plan de seguridad que se aplicó en el departamento de Chiquimula es el mismo que se va a usar para resguardar la participación de la población. Manifestaron los integrantes de SODEJA, la Asociación Ganadera de Jalapa, con la mesa que integran las diversas instituciones, tanto cuerpos de socorro, bomberos voluntarios, Cruz Roja, reservas, el señor gobernador, el alcalde municipal, el jefe de la policía, comisaría 22, y el coronel del Adolfo Hall de Jalapa, están comprometidos para poder prestar seguridad tanto a los participantes jinetes que participan en este desfile hípico que está programado para el sábado 5 del mes de septiembre 2025. Van a tener participación más de 2.000 caballos desfilando en las principales calles y avenidas de Jalapa. Se ha coordinado con las principales fuerzas de seguridad a través del gobernador Serna Recinos, que hizo el llamado a todos los participantes en la conferencia a la prensa jalapaneca que no traigan armas de alto calibre, ya que este es un desfile en donde participa la población jalapaneca por motivo de las actividades de la Feria Septembrina de Jalapa. La feria titular es el 15 de septiembre del departamento de Jalapa. Reporte Mario González para el noticiero intercultural Mayacat, informando desde los territorios.

Agradecemos a TGW, La Voz de Guatemala, 107.3 FM y 107.5 FM por la retransmisión a través de las 14 horas de esta emisión. También a las emisoras que integran FEGER en la emisión estelar a las 11 de la mañana. Que tenga una excelente tarde. Se despide desde la dirección general el licenciado Walter Cook, director ejecutivo de la FEGER. En la conducción y producción le acompañó en este jueves 3 de septiembre Juan Pablo Montenegro Rojas. En los enlaces, la red de periodistas Mayacat, espacio informativo que le acompaña desde el 15 de noviembre del año 2004. Hombres y mujeres periodistas con enfoque comunitario le trasladan lo más importante en los idiomas maternos y español desde las comunidades.

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2: Es la hora. 12.

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1: Muy buenas tardes, amigos y amigas, bienvenidas y bienvenidos a la emisión de su noticiero Unir Unión Informativa en Radio. Estará en la conducción su amigo Israel Ramos, así que estaremos informándoles del acontecer local, nacional e internacional.
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1: Vamos a dar inicio con la opinión de Carolina Escobar Sarti. Ley de aguas no es necesaria, es imprescindible. Siglo XXI y el 52% de la gente de toda Guatemala consume agua con heces fecales. En el área rural, esta cifra sube a 71% y no es como que a falta de agua potable se pueda acudir a tomar el agua de un río, porque el 90% de las fuentes de agua superficiales o subterráneas en el país están contaminadas química o bacteriológicamente. Si no es que las han desviado para fines agroindustriales o de minería, entre otros. Además, Guatemala es un país con una naturaleza aún maravillosa que se ha convertido en un gran basurero. Recorrer las carreteras y caminos del país es darse cuenta de las enormes cantidades de basura que se tiran, sobre todo objetos plásticos que están por todas partes y llegan primero al río y luego al mar. Por otra parte, también los grandes vertederos municipales se vacían en el agua. Por eso, me gustan las placas que hay en el centro de San José, Costa Rica. Al lado de cada drenaje dice: el mar empieza aquí, no arroje basura. Cada objeto que tiramos termina en los cuerpos de agua. Guatemala tiene 38 cuencas hidroeléctricas y dentro de ellas las más contaminadas son las del río Motagua y de María Linda, justo porque drenan las aguas de la ciudad capital, donde se vierten los derechos sin darle el tratamiento necesario para su descomposición. Lo que sucede en una sola cuenca afecta a toda la población. Y sí, a todas las corrientes de agua. Se usan como desagües o basureros. ¿Cómo esperar tener agua potable en nuestras casas? El agua no nace en el chorro. Por otra parte, cada vez hay más cemento en vez de suelos, lo cual tapa los poros de la piel de la tierra, impermeabilizando e impidiendo su adecuada filtración y su devolución en lluvia. De ahí que tengamos más sequías, más pozos vacíos, malas o escasas cosechas, mantos feáticos secándose, pipas de agua vertiéndose donde escasea, áreas habitacionales completas sin agua. Al mismo tiempo, asistimos a la venta y consumo de cantidades navegables de agua embotellada, en botellas plásticas, jugos con exceso de azúcar, bebidas energizantes y gaseosas que se consumen como agua cotidianamente y que no solo nos enferman, sino que promueven el uso del agua exclusivamente para fines privados, cuando un alto porcentaje de la población ni siquiera tiene agua entubada en su casa. Por eso se habla tanto, sobre todo en la última década, de la relación indisociable entre cambio climático y la escasez de agua. Por eso se ha tratado hace más de una década de que una ley de agua sea aprobada en el Congreso de la República. Es necesario regular su uso, aprovecharla mejor, urbanizar para una mayor filtración de agua en los suelos, darle buen tratamiento a la basura, perforar pozos con sistemas de infiltración natural, no concentrar grandes cantidades de agua solo para fines industriales o hacerlo bajo sólidos criterios de uso, educar a la población en su uso y en el manejo de la basura mientras se restauran los ecosistemas naturales que garantizan la protección de agua. Se construyen plantas de saneamiento y espacios para su reserva en época de lluvia. Cada vez es menor. La Ley de Aguas, Iniciativa 6816, presentada por el gobierno actual en el Congreso, fue bastante consultada previamente con distintos sectores y técnicamente es una buena iniciativa, según expertos. No hablo de la versión de la UNE recién presentada, que es improvisada, contamina a la anterior y adolece de aspectos fundamentales. En la 6816, el agua se entiende como un bien público y no solo porque lo diga nuestra Constitución. Legalmente el Estado debe garantizar nuestro derecho al agua, pero lo obvio es que sin agua nos enfermamos o morimos. Su uso debe regularizarse y esta debe servir principalmente para abastecer a todos los hogares y para la agricultura de subsistencia, sin descuidar la naturaleza y la economía. En las manos del Congreso está.
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0: Estamos en las 12 del mediodía con 24 minutos acá en la emisión de su noticiero Unir Unión Informativa en radio. Vamos a dar inicio con la información de carácter local. Alza en combustibles, incrementa el precio de pasaje y el maíz en la región Chortí. Autoridades indígenas del pueblo Chortí de Quetzaltepec que se pronuncian ante el alza en los precios de los combustibles hacen un llamado de atención a las autoridades del gobierno de Guatemala para que busquen soluciones a esta problemática.
1: Desde la comunidad indígena de Quetzaltepec, del pueblo maya Chortí, también nos sumamos al clamor popular del pueblo de Guatemala. Al gobierno de Guatemala le decimos que busque soluciones, porque al paso que vamos está tan difícil la economía en nuestro pueblo de Guatemala. Rechazamos rotundamente el alza a los combustibles y eso está trayendo consecuencias porque está también subiendo de precio la canasta básica. Entonces, señores del gobierno de Guatemala, señores del Congreso de la República, señores de otras instituciones del Estado de Guatemala, pues pónganse a trabajar si quieren hacer algo por el pueblo, porque realmente ahorita no están haciendo nada para paliar esta situación. ¿Cuántas situaciones están pasando en Guatemala? Y no veo que del Estado haya una respuesta al pueblo con buscarle soluciones al alza a los combustibles. Entonces, nosotros nos sumamos también desde acá. Estamos sumándonos al pueblo de Guatemala, a las exigencias, y sobre todo que las exigencias del pueblo sean escuchadas. Porque si no hacen nada ustedes por Guatemala, el pueblo lo va a juzgar. Porque ahorita que ya andan ya andan haciendo campaña, pues ahora andan abrazando a medio mundo. Pero ¿qué buscan? No buscan la manera de buscar soluciones por el pueblo.
0: El miércoles 2 de septiembre, las empresas de transporte que prestan servicio del municipio de Jocotán al departamento de Chiquimula y hacia la frontera del Florido realizaron un incremento de 5 quetzales a las tarifas de pasaje. Otro de los productos que subió su precio es el maíz. En el municipio de Jocotán, la semana pasada, el quintal se cotizaba a 230 quetzales y para hoy jueves 3 de septiembre se cotiza a 270. Este incremento también se debe a los efectos del fenómeno del Niño que ha provocado las pérdidas total de los cultivos de maíz y frijol en la región.

14 del mediodía con 28 minutos. Seguimos con más información. Reglamento suma 9 meses de atraso. La ley de infraestructura vial prioritaria acumula incumplimientos debido a la falta de reglamentación. Han pasado más de 1 año y 8 meses desde que cobró vigencia la ley de infraestructura vial prioritaria que crea la Dirección de Proyectos Viales Prioritarios. Sin embargo, la Dirección de Proyectos Viales Prioritarios aún no funciona plenamente por la falta de aprobación de su reglamento. Esa ley cobró vigencia el 3 de enero del 2025, con excepción de los artículos 89 y 90 y 91 que están relacionados con impuestos y que enfrentan y que entraron en vigor el 1 de julio del 2026, y el artículo 92 que regula las fuentes de financiamiento de la Dirección de Proyectos Viales Prioritarios, que cobra vigencia el 1 de enero del 2027. Según informe de la Fundación para el Desarrollo de Guatemala, Fundesa, hasta agosto del presente año se han acumulado incumplimientos de varios artículos de la

0: ley, cuyos plazos para su implementación vencieron entre diciembre del 2024 y marzo del 2025. Por ejemplo, hasta agosto no se había transferido recursos que son obligatorios para el Fondo de Proyectos Viales Prioritarios, así como para la Dirección General de Protección y Seguridad Vial Provial, contemplados en el artículo 114 de la ley. Según dicho artículo, el Ministerio de Finanzas Públicas debía haber trasladado 10 millones de quetzales al Fondo Operativo y otros 20 millones para el Fondo de Infraestructura, ambos a cargo del FOVIP, destinados a financiar el acceso o el proceso de organización, funcionamiento administrativo y propuesta en marcha de la Dirección de Proyectos Viales Prioritarios. Tampoco se asignaron otros 20 millones de quetzales para Provial provenientes del Fondo de Infraestructura del FOVIP, destinados al fortalecimiento de las capacidades operativas y de seguridad de las carreteras del país. Tampoco se han asignado otros 20 millones de quetzales para la ejecución y adquisición de los proyectos viales prioritarios a cargo del FOVIP. En total son 70 millones con rezago. El informe también revela que los atrasos no se han dado únicamente en materia financiera, sino también en asuntos administrativos que, según Fundesa, también tienen que ver con la falta de aprobación del reglamento que debe emitir el Ejecutivo. La formulación de las reglas suma un atraso de 9 meses. Sobre los atrasos en la implementación de varios artículos de la ley de la Dirección de Proyectos Viales Prioritarios, el presidente Bernardo Arévalo informó ayer en conferencia de prensa: vamos a averiguar cuál es la situación para que en el directorio se le pida a la gerencia que informe si efectivamente existen estos retrasos o no, y por qué, afirmó Arévalo. En cuanto al retraso a la asignación de los fondos, la ministra de Comunicaciones, Norma Cea, indicó que la transferencia de dinero se hará efectivo al momento en que sea aprobado el reglamento de la Dirección de Infraestructura Viales Prioritarios, ya que estamos en la aprobación del reglamento, afirmó la jefa de la mencionada cartera. Hacemos una pequeña pausa, pero antes queremos invitarles para que el día de hoy, a partir de las 5 de la tarde, escuche el programa Con los Pies en la Tierra del proyecto Agua y Suelo para la Agricultura ASA, con el tema ¿cómo preparar nuestra parcela para enfrentar la sequía? 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Recuerde, prácticas como el manejo del rastrojo, los abonos verdes, la diversificación de cultivos o una adecuada nutrición del cultivo ayuda a fortalecer la seguridad del suelo, conservar mejor la humedad y fortalecer los cultivos para enfrentar los periodos secos. Hacemos una pausa y ya regresamos.
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1: Con más información de carácter nacional, accionan en contra de postuladora. Hugo Locón Suray, presidente, presentó una solicitud de amparo para que la Corte Suprema de Justicia ordene a la Comisión de Postulación para Contralor General de Cuentas que cambie los criterios de evaluación y selección de los candidatos a dirigir la institución. Locón Suray se identificó como contador agremiado al Colegio de Contadores Públicos y Auditores. Sin embargo, no figura en la lista de profesionales que presentó su expediente para postularse al cargo. Pero el amparo atribuye que la herramienta se hizo sin respetar los criterios que marcan la Constitución Política de la República de Guatemala y advierte que habrá posibles vulneraciones de los derechos de los aspirantes. En términos prácticos, la nómina queda reservada de antemano a quienes acreditan una antigüedad muy superior a la constitucionalmente exigida, señala en la acción de amparo solicitada. Además, asegura que no se están midiendo criterios éticos para considerar a los candidatos. La tabla de gradación aprobada considera 60 puntos para la experiencia profesional, 23 para la formación académica, 10 para la labor docente, 5 para la producción doctrinal y 2 puntos más para la proyección humana. El punteo mínimo para ser considerado elegible se fijó en 61 puntos.

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0: Seguimos con más información, ya estamos en las 12 del mediodía con 44 minutos. Presupuesto 2027 marca récord y aumenta deuda. El gobierno propone un gasto de 192 mil millones de quetzales, el más alto de la historia, con un déficit fiscal del 4.4% del Producto Interno Bruto. En el último año del actual gobierno, el Ministerio de Finanzas presentó al Congreso de la República en la fecha límite establecida por la ley un proyecto de presupuesto de 192 mil millones de quetzales, el más alto de la historia, con un déficit del presupuesto de 4.4%. La propuesta elaborada por la Dirección Técnica del Presupuesto y presentada por el Ministerio de Finanzas, Jonathan Mencos, cuando acudió a la presidencia del legislativo, es mayor que los 181.563 millones de quetzales establecidos durante los talleres de presupuesto abierto en junio pasado. Ahora corresponde a la Comisión de Finanzas y Monedas analizar el planteamiento del Ejecutivo, el cual se debatirá en una fase del ciclo político-económico marcada por las elecciones generales del 2027 y el cambio de autoridades de gobierno que asumirán en enero del 2028. Esto significa que el Ministerio de Finanzas estructuró un presupuesto como gobierno saliente, ya que será el último de la administración de Bernardo Arévalo. Aunque la iniciativa fue presentada esta semana, el Congreso tiene hasta el 30 de noviembre para conocerla o modificarla. La cifra presentada por Mencos es la más alta de los últimos presupuestos aprobados en la historia de la política fiscal de Guatemala, con el aval de los diputados, y se acerca a los 200 mil millones de quetzales. Durante la administración de Arévalo 2024-2027 hay un incremento de 60 mil millones de quetzales, es decir, 46%, ya que pasó de 131 mil millones de quetzales a 192 mil millones de quetzales en el plan de gastos formulado para el próximo año, que incluye un aumento de la deuda pública para financiarlo. En el 2024 el presupuesto vigente fue de 131.214 millones de quetzales, que incluyó modificaciones por 15.083 millones de quetzales presentadas por el Ministerio de Finanzas al Congreso. En el 2025 el monto fue de 154.836 millones de quetzales y para el 2026 es de 168.789 millones de quetzales, con una modificación de 13.953 millones de quetzales, ya que el asignado era de 154.883 millones de quetzales. En los ingresos se plantea que el presupuesto se financiara con 131.635 millones de ingresos tributarios, que representarán el 68.5% del total. A la vez, se solicitará al Congreso un cupo de deuda bonificada de 42.750 millones de quetzales, que representará el 22%, y se convertirá en deuda pública si es aprobada por los diputados. Por saldo de caja y bancos se proyectan 8.565 millones y por préstamos externos 2.869 millones de quetzales. El ministro de Finanzas explicó en el Congreso que se proyecta un déficit fiscal de 4.4% del Producto Interno Bruto en la revisión del artículo 4 que el Fondo Monetario Internacional ejecutó en Guatemala en junio pasado. Una de las recomendaciones fue que a mediano plazo debería emprenderse una consolidación fiscal favorable a la inversión. El más reciente marco fiscal de mediano plazo prevé que los déficits convergen hacia el 2% del Producto Interno Bruto para el 2031 sobre la base de previsiones óptimas de movilización de recursos internos y de una recaudación de la inversión combinada con un incremento del gasto corriente, se lee en el informe técnico. El documento agrega que, en opinión del personal técnico del Fondo Monetario Internacional, la reducción de los déficits debería sustentarse en reformas de la política tributaria, mantenimiento al mismo tiempo la inversión pública en niveles elevados y asegurando un gasto social adecuado y focalizado.
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1: 5 minutos y puntualizamos las 13 horas, 1 de la tarde. Vamos a seguir compartiéndoles más información y les compartimos la opinión de Eduardo Mayora Alvarado. ¿Pueden las instituciones del Estado gestionar el agua? La Constitución de Guatemala declara todas las aguas del dominio público. Está claro que no es una descripción de la realidad porque son innumerables las circunstancias que muestran cosas muy diferentes. Pero por utópica, suplista y carente de simplificación que sea esa declaración, dejemos esa discusión para otro día. A continuación, la misma disposición constitucional indica el aprovechamiento, uso y goce de las aguas que se otorga en la forma establecida por la ley de acuerdo con el interés social y en ese sentido, en lo que he de enfocarse este artículo, uno de los más significados se ha dado a la idea de interés social en el contexto de los recursos naturales escasos, es que los haya en cantidad suficiente y a un coste asequible para todos. Muchos entienden que esto requiere dominio o propiedad estatal del recurso, pero como he dicho arriba, esta vez prescindo de una discusión porque la Constitución prevé la responsabilidad del aprovechamiento privado de las aguas. La escasez del recurso plantea la necesidad ineludible de que para que esté disponible para todos en cantidad suficiente haya algún nivel de absorción estatal, independientemente de quién sea el gestor de los recursos, más concretamente independiente de quien extraiga o acopie el agua, de quien la almacene y conduzca por acueductos y distribuya al usuario consumidor final, para que el recurso sea asequible para todos, una subvención estatal es inevitable. Así el legislador se le plantea el dilema de qué modelo, si la gestión por administraciones estatales o por empresas privadas en un mercado competitivo requeriría de una subvención estatal menor. Otras cosas siendo iguales o menor, a mayor cantidad y abundancia del recurso, menor sería el importe de la subvención necesaria. Desde hace unas 4 décadas ha quedado demostrado que en general la gestión empresarial es más eficiente que la estatal. En las economías detrás de la cortina de hierro y en otros que abrieron vastos sectores de la economía de la gestión empresarial en competencia abierta, la diferencia fue notoria. Soy consciente, por supuesto, de que algunos critican que aquella reforma a partir del Congreso de Washington no incluyera la dimensión institucional y de que se cometieran abusos en algunos países. Sin embargo, en general, la gestión empresarial en competencia abierta ha sido más eficaz y eficiente. El caso de Guatemala es un tanto peculiar porque a diferencia de la de Alemania Oriental, por ejemplo, las administraciones públicas del país, con algunas excepciones, se confirma la regla, han ido perdiendo profesionalidad y eficiencia a pasos agigantados. Su politización por el canal de los sindicatos estatales y la desaparición para todo efecto práctico del régimen del servicio civil meritocrático han tenido un efecto devastador. En efecto, las administraciones públicas no son capaces de licitar autopistas, puertos, aeropuertos u otra infraestructura, carecen de la capacidad de cuidar el bosque húmedo del Petén, sus tesoros arqueológicos y de biodiversidad, son incapaces de organizar el tráfico carretero y disminuir los accidentes mortales de la ruta. Los hospitales y escuelas dejan mucho que desear y la gestión de la Universidad del Estado es caótica. el Ministerio de Ambiente y Recursos Naturales no tiene los medios de enfrentar ni siquiera los riesgos ambientales más inminentes, incluyendo la de la contaminación acuífera. Entonces, ¿cómo pudiera justificarse una ley de aguas que entregue a las administraciones públicas la gestión de uno de los recursos naturales escasos más preciosos? ¿Con las herramientas de la razón? Imposible.
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1: Venezuela sella más acuerdos energéticos. Las empresas Chevron y Eni alcanzaron un entendimiento con el gobierno chavista y harán inversiones millonarias. Venezuela firmó ayer acuerdos petroleros con las empresas estadounidenses Chevron y la italiana Eni, en presencia de la presidenta encargada del país sudamericano, Delcy Rodríguez, y del secretario de Energía de Estados Unidos, quien visita Caracas menos de una semana después del anuncio del histórico convenio petrolero entre ambos países. El gobierno venezolano y Chevron firmaron un documento para el reconocimiento de los contratos de inversión de las empresas mixtas Petroboscán, Petropiar y Petroindependencia, constituidas entre la estatal Petróleos de Venezuela y la compañía norteamericana a los términos de la nueva ley de hidrocarburos reformada el pasado enero. En ese acuerdo también reconocen las adaptaciones de los planes de negocios de estas empresas mixtas bajo el nuevo marco legal y fiscal del sector hidrocarburos, según la información oficial de Venezuela. Y entre más información de carácter internacional, Estados Unidos anima a aislar a Nicaragua. El secretario de Estado Marco Rubio instó a los gobiernos a dejar de comerciar con Managua debido a las restricciones a la democracia. El gobierno de Estados Unidos instó ayer al resto de los países a no comerciar con Nicaragua tras la reforma constitucional que busca afianzar el gobierno de Daniel Ortega y Rosario Murillo en el poder y privar definitivamente el país de elecciones libres. El secretario de Estado estadounidense Marco Rubio afirmó que con el avance de la enmienda en primera legislatura, la Asamblea Nacional, controlada por la dupla Ortega Murillo, socavó la ficción democrática de Nicaragua para consolidar su dinastía ilegítima y privar indefinitivamente a los nicaragüenses de elecciones libres y justas. Estados Unidos insta a los socios internacionales a poner fin de inmediato a las operaciones comerciales habituales con esa brutal dictadura, escribió Rubio. El jefe de la diplomacia estadounidense agregó que las dictaduras que niegan los derechos inalienables de sus ciudadanos no deberían gozar de los mismos beneficios económicos o políticos que los gobiernos comprometidos con la defensa de la paz y la seguridad en el hemisferio. Por esta información llegamos a la parte final de la emisión de su noticiero Unir Unión Informativa en radio, invitándoles para que hoy a partir de las 5 de la tarde nos escuche con el programa Con los Pies en la Tierra. Estaremos platicando sobre la preparación de la parcela para enfrentar los tiempos de sequía. Hoy a partir de las 5 de la tarde, usted puede escribirnos a través de nuestro WhatsApp, el 5614-2906, y ser uno de los ganadores de 4 canastas con víveres. Que pasen una feliz tarde y buen provecho.
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10: Hola y bienvenidos, amables oyentes de Radio Vaticano y Vatican News, al programa informativo en lengua española. Un cordial saludo de la redacción hispanoamericana y de quien les habla, Sebastián Sansón Ferrari, este jueves 3 de septiembre de 2026, en la 22ª semana del tiempo ordinario. Celebramos la memoria litúrgica, entre otros, de San Gregorio Magno, Papa y Doctor de la Iglesia. Hoy destacamos: León XIV, en medio de los conflictos, la Iglesia debe dar testimonio de esperanza. Al reunirse con los obispos de rito latino de las regiones árabes, el Papa exhorta a la Iglesia a afrontar los conflictos y las divisiones con solidaridad hacia los pobres y a dar testimonio de que es posible vivir y esperar juntos. El Papa a los seminaristas: aprendan a permanecer con Jesús. El corazón de la experiencia del seminario es aprender a estar con el Maestro. Afirma el Papa a los seminaristas italianos del Seminario Regional Pío XI de Molfetta y del Seminario Episcopal de Aversa. Haití, Monseñor Dumas, preocupa el fin del TPS para los inmigrantes en Estados Unidos. En los Estados Unidos de América aumentan las expulsiones forzosas tras la suspensión para los migrantes haitianos de la norma cuyo objetivo es acoger y proteger a las personas procedentes de países en los que las guerras, las catástrofes naturales y las graves situaciones humanitarias impiden su repatriación en condiciones de seguridad. El obispo de la diócesis de Anse-Beaumont-Miragouin dice: Haití no es un país seguro. La Iglesia pide al gobierno de Estados Unidos que dé marcha atrás. En instantes ampliamos la información. Buena sintonía. El Santo Padre León XIV recibió en audiencia este jueves 3 de septiembre a los miembros de la Conferencia de Obispos Latinos en las Regiones Árabes, CELRA, reunidos en Roma para celebrar su encuentro anual. En su discurso, el Santo Padre reconoció que los obispos guían iglesias locales extendidas por una vasta y diversa región, desempeñando su ministerio en contextos a menudo marcados por tensiones políticas, sociales y religiosas. Estas iglesias han conocido el testimonio del martirio, afirmó refiriéndose a los numerosos sacerdotes, religiosos y religiosas, así como a los fieles laicos que han entregado su vida por la fe en Irak, Siria y otras tierras desgarradas por los conflictos. El Papa León acotó que los responsables de la Iglesia deben permanecer cerca de su pueblo y compartir sus heridas mediante la escucha y el consuelo, especialmente cuando las familias se ven obligadas a emigrar y las comunidades se vuelven más frágiles. Incluso en las regiones donde los católicos son una minoría, añadió, la fecundidad de la Iglesia se manifiesta en su fidelidad al Evangelio. En el corazón de sociedades marcadas por el conflicto y la división, dijo, que sus comunidades demuestran que es posible vivir, servir y esperar juntos. A través de su labor en las parroquias, las escuelas y los hospitales, la Iglesia hace tangible el Evangelio mediante la escucha, la acogida y el apoyo a quienes lo necesitan, especialmente a través del trabajo de las congregaciones religiosas. En medio de las emergencias, no pierdan de vista lo esencial de la misión de la Iglesia: el anuncio del Evangelio, la oración, los sacramentos y la formación cristiana, exhortó el Papa.
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12: Innanzitutto vi ringrazio di cuore per la vostra presenza qui oggi. Venite da due strade diverse, da due terre diverse.
10: El Papa León XIV ha centrado su discurso en la relación de los seminaristas con Jesús durante el encuentro con los alumnos de dos seminarios italianos, el Seminario Regional Pío XI de Molfetta, en Apulia, y el Seminario Episcopal de Aversa, en Campania. El pontífice subrayó que el estudio, la disciplina y las etapas del camino son elementos necesarios de la formación, pero deben estar arraigados en una relación con Dios.
12: Una dimensión del vostro percorso formativo, quella della relazione con colui che vi ha chiamati.
10: Al reflexionar sobre el relato de San Marcos acerca de la elección de los 12 apóstoles, el Papa León describió la experiencia del seminario, que comienza con el gesto de subir al monte para estar con Jesús. Allí, afirmó, podemos llegar a Cristo y sobre todo permanecer con Él, algo que el Santo Padre definió como el corazón de la experiencia del seminario. También recordó que, al igual que ocurrió con los apóstoles, Jesús llama a los hombres al sacerdocio mediante una elección completamente libre. Jesús llamó a los que quiso, es decir, no por mérito, sino únicamente por una libre elección de Dios Padre, signo y garantía de un amor gratuito que siempre nos precede y nunca nos defrauda.
12: Soffermandoci su questa breve pericope possiamo scorgere una mirabile sintesi dell'esperienza valida per ogni chiamato.
10: El Papa León dijo a quienes se preparan para el sacerdocio que su sola presencia en el seminario es un signo de esperanza para toda la Iglesia. Al mirarlos, afirmó, contemplo la maravilla de Dios, que nunca se cansa de susurrar en el corazón de los jóvenes la belleza de entregar la propia vida a Él y a la Iglesia. El seminario, continuó el obispo de Roma, sigue siendo hoy tan necesario como lo fue en el pasado. El pontífice insistió en la importancia de un periodo de formación que permita dedicar tiempo al discernimiento en medio de un mundo acelerado y ruidoso. Al mismo tiempo, resaltó la importancia de la comunidad, recordando que Jesús llamó a los apóstoles como una comunidad. Del mismo modo que los seminaristas de hoy son llamados a formar parte de una comunidad.
12: Ne è scritto che scelse i migliori, scelse quelli che voleva. In un mondo che si affanna tanto a celebrare l'autorealizzazione di sé,
10: los seminaristas, sostuvo el Santo Padre, no están llamados a recorrer un camino puramente privado con el Señor, sino que deben percibir y experimentar siempre la belleza de la mediación eclesial. Finalmente, el Papa León XIV señaló que la formación en el seminario implica también bajar del monte, porque el monte no es un refugio. Al igual que los apóstoles, los seminaristas están llamados a comunicar al mundo la novedad de vida que han descubierto junto a Jesús. Por eso estarán llamados a bajar del monte, a ser enviados al pueblo de sus tierras. El sacerdote es enviado a todos para anunciar a todos la belleza de la fe en Jesucristo, la buena noticia de la salvación que se nos ha dado por medio de María. Prevost los invitó a encomendarse a María para que puedan recibir la gracia de decir sí a Jesús cada día como ella lo hizo. El sucesor de Pedro concluyó su alocución a los seminaristas, manifestando su agradecimiento no solamente a ellos, sino también a sus familias, tanto en su propio nombre como en el de toda la Iglesia.
12: Ogni vocazione nasce da un dialogo intimo con Dio.
10: En Estados Unidos aumentan las expulsiones forzosas tras la suspensión para los migrantes haitianos de la norma cuyo objetivo es acoger y proteger a las personas procedentes de países en los que las guerras, las catástrofes naturales y las graves situaciones humanitarias impiden su repatriación en condiciones de seguridad. El obispo de la diócesis de Anse-Avaux-Miragouane dice: Haití no es un país seguro. La Iglesia pide al gobierno de Estados Unidos que dé marcha atrás. El reporte de Álvaro Vargas Martino.
13: ¿En qué sentido somos delincuentes? Es la pregunta que se hace Emma desde que el gobierno de Estados Unidos suspendió para los inmigrantes haitianos el estatus de protección temporal, una norma cuyo objetivo es acoger y proteger a las personas procedentes de países en los que las guerras, las catástrofes naturales y las graves situaciones humanitarias impiden su repatriación en condiciones de seguridad. Mientras persistan las crisis, los inmigrantes pueden permanecer legalmente en Estados Unidos, obtener un permiso de trabajo y evitar la expulsión forzosa. Pero ahora que el Tribunal Supremo y un Tribunal Federal de Washington, el primero en junio y el segundo en agosto de este año, han dado luz verde a la suspensión de la medida para los 331.000 haitianos beneficiarios del TPS, la amenaza de la deportación se está haciendo cada vez más real. Emma es un nombre ficticio. Sirve para proteger su anonimato y permitirle declarar a los medios vaticanos que la vigilancia y las detenciones de muchos haitianos por parte de los agentes del ICE, la agencia federal encargada de hacer cumplir las leyes de inmigración, son vividas por toda su comunidad como una casa inhumana, porque esos agentes, dice, llegan incluso a mostrar con orgullo a las personas esposadas como si fueran presas. Documentos confidenciales consultados y divulgados por algunos medios internacionales han revelado que la administración estadounidense está a punto de aumentar los vuelos de deportación hacia Haití, pasando de uno al mes a dos a la semana. El objetivo es repatriar al mayor número posible de inmigrantes haitianos en poco tiempo. Basándose en el informe del Departamento de Seguridad Interior, el secretario de Estado había explicado oficialmente que el TPS para los haitianos debía suspenderse porque no existen condiciones extraordinarias y temporales en Haití que impidan a los ciudadanos haitianos regresar a su país de forma segura. Además, incluso si el departamento hubiera determinado que existen condiciones extraordinarias y temporales que impiden a los ciudadanos haitianos regresar a su país de forma segura, la suspensión del estatus de protección temporal para Haití es necesaria en cualquier caso, ya que permitir que los ciudadanos haitianos permanezcan temporalmente en Estados Unidos va en contra de los intereses nacionales, afirmó. Pero Haití no es un país seguro. En la noche entre el 23 y el 24 de agosto, en las colinas al este de la capital Puerto Príncipe, el enésimo ataque de las bandas provocó una masacre que dejó más de 47 muertos según un balance de las Naciones Unidas y el secuestro de decenas de hombres y mujeres. No se trata de un caso aislado, sino del síntoma de una violencia endémica que se suma a la fuerte inestabilidad política y a la inmensa pobreza. La pregunta es, ¿Haití hoy en día es realmente un país al que se pueda devolver a alguien con tranquilidad? La realidad nos da una respuesta dramática, afirma Monseñor Pierre-André Dumas, obispo de la diócesis haitiana de Anse-Avaux-Miragouane y vicepresidente de la Conferencia Episcopal del País Caribeño, quien contó a los medios vaticanos que precisamente por eso hace unos días envió una carta con un llamamiento al presidente Donald Trump. Señor presidente, escribió, Le pedimos respetuosamente que reconsidere la situación de los haitianos afectados por la suspensión del TPS y que utilice todos los medios legales y humanitarios disponibles para evitar las repatriaciones forzosas mientras Haití siga en una situación de tan grave inestabilidad y peligro. Los beneficiarios haitianos del TPS trabajan, pagan impuestos, crían a sus hijos, prestan servicio en sus iglesias y comunidades y contribuyen cada día a la sociedad estadounidense. Muchos de ellos son madres y padres de niños nacidos en Estados Unidos y ciudadanos estadounidenses. No pedimos a Estados Unidos que renuncie a sus propias leyes. No pedimos a Estados Unidos que renuncie a la seguridad de sus fronteras. Pedimos a Estados Unidos que aplique sus propias leyes con humanidad cuando están en juego vidas humanas, escribió el prelado.
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16: En esta semana de actividades del Papa León XIV, el sábado presidió la Santa Misa en la Iglesia de María Santísima del Lago, en Albano. Posteriormente participó en la tradicional procesión de la Virgen del Lago, recorriendo por primera vez en barco las aguas del lago Albano. En su homilía, el pontífice centró su mensaje en el amor como camino de vida y salvación. Advirtió que el odio, la violencia y el mal pueden desfigurar nuestra humanidad y subrayó que responder a la injusticia con más violencia solamente conduce a la destrucción y a la muerte. El Papa exhortó a no conformarse con la mentalidad del mundo y a continuar amando, dando y perdonando, ofreciéndose como sacrificio vivo, santo y agradable a Dios, para preservar y hacer crecer en cada persona la dignidad infinita de la imagen divina que lleva en el alma. Al finalizar la procesión, León XIV dirigió una conmovedora súplica a la Virgen. Pidió mirar con bondad a los pueblos y especialmente a quienes han sido heridos por las guerras.
17: En la caridad. A tu amorosa protección encomendamos todos los pueblos de la tierra. Mira con bondad a tus hijos heridos por la guerra y alienta a todos el deseo de la paz.
16: También pidió perdón ahí donde crece el odio y esperanza, ahí donde domina el miedo. En su oración, el Papa puso una atención especial en los niños, los ancianos, los enfermos, las familias, los jóvenes y las personas que viven en soledad.
17: Sostiene a quienes tienen responsabilidad en la vida pública para que promuevan siempre la justicia, la libertad, la dignidad de toda persona y el bien común.
10: Hasta aquí, amigos oyentes, el programa informativo en lengua española de Radio Vaticano y Vatican News. Gracias por habernos acompañado. Laudetur Jesus Christus, alabado sea Jesucristo.

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Muy buenas tardes, estimados hermanos y hermanas. Bienvenidos a este espacio de Iglesia Peregrina en este día jueves, fecha 3 de septiembre del 2026, semana 22 del tiempo ordinario. Vamos a tener a bien compartir con nuestras hermanas de la Legión de María el presidio Nuestra Señora de Fátima. Y nos acompañan todos los días jueves con el rezo del Santo Rosario. Pero antes vamos a iniciar nuestro programa con la primera alabanza y luego la participación de nuestras hermanas que van a compartirnos esta preciosa oración como lo es el rezo del Rosario.

0: Bien, vamos a seguir con nuestro programa. Vamos a tener la participación de dos hermanas que representan el presidio de Nuestra Señora de Fátima, señor Mayra Casasola y también pues señor Giovanna, más conocido como señor Jovi, también está presente por acá para el rezo del Santo Rosario en este día. Así que bienvenidas al programa.
1: Sí, gracias hermano Salvador por, ¿verdad?, estar acá también en este programa. Y a todos los hermanos y hermanas, sean bienvenidos a este valioso programa donde tenemos la oportunidad de compartir esos testimonios de vida cristiana y también como legionarios del presidio Nuestra Señora de Fátima. Estamos acá con el corazón siempre palpitando de alegría por reunirnos aquí nuevamente con mi hermana Jovi, como cariñosamente le digo, ya que ella fue compañera mía en los 6 grados en la escuela. Y en esta oportunidad, pues, el Señor y la Virgen Santísima quiso que ella estuviera aquí acompañándome en este momento. Y pues nos vamos a unir, como dicen, con el corazón en la mano, pidiendo por nuestra hermana querida Graciela Espinosa, conocida como hermana Chelita, ya que hoy a las 5 de la tarde va a ser intervenida quirúrgicamente para que nuestro Señor Jesús, médico por excelencia, nuestro Señor Jesús, ¿verdad?, la acompañe, y también con la presencia también de nuestra Madre Santísima, que ella va a estar ahí al lado de ella para acompañarla en este momento como su enfermera. Y también el médico que estará a cargo, y que sean las manos de nuestro Señor Jesús que esté en esta intervención, y nuestra Madre Santísima, la Virgen María, para que a través de sus testimonio, ya que ahí estarán, para que todo sea un éxito. Todos, ¿verdad?, aunque no sean legionarios, hay que unirnos en ese momento como cadena de oración para pedir en ese momento a las 5 hoy de la tarde, para que pidamos, ¿verdad?, de corazón por nuestra hermana querida Chelita. En este momento, digamos todos juntos, en el nombre del Padre, del Hijo y del Espíritu Santo. Amén. Ven Espíritu Santo, llena los corazones de sus fieles y enciende en ellos el fuego de tu amor. Envía, Señor, tu Espíritu y todo será creado, y renovarás la faz de la tierra. Oh Dios, Padre nuestro, derrama los dones de tu Espíritu para que el mundo enviases al Espíritu a tu iglesia para iniciar la enseñanza del Evangelio, que sea ahora tu Espíritu para que continúe trabajando en el mundo a través de los corazones de todos los que crean en ti. Por Jesucristo nuestro Señor. Amén. Señor, abre mis labios y mi boca proclamará tus alabanzas. Dios mío, ven en mi auxilio. Señor, date prisa en socorrerme. Gloria al Padre, al Hijo y al Espíritu Santo, como era en principio, ahora y siempre, por los siglos de los siglos. Amén. En este momento nos vamos a unir al rezo del Santo Rosario. Hoy contemplamos los misterios luminosos. En este primer misterio contemplamos el bautismo de Jesús en el río Jordán. Antes de iniciar su vida pública, Jesús, la inocencia encarnada, se hizo bautizar asumiendo sobre sí nuestras debilidades, maldades y miserias. De esta forma deben comenzar todas las obras de santidad por una purificación. Padre nuestro que estás en el cielo, santificado sea tu nombre, venga a nosotros tu reino, hágase tu voluntad en la tierra como en el cielo.
2: Danos hoy nuestro pan de cada día, perdona nuestras ofensas, así como nosotros también perdonamos a quien nos ofende y nos ofenden, y no nos dejes caer en tentación y líbranos de todo mal. Amén.
1: Dios te salve María, llena eres de gracia, el Señor es contigo, bendita eres entre todas las mujeres y bendito es el fruto de tu vientre, Jesús.
2: Santa María, Madre de Dios, ruega por nosotros los pecadores, ahora y en la hora de nuestra muerte. Amén.
1: Dios te salve María, llena eres de gracia, el Señor es contigo, bendita eres entre todas las mujeres y bendito es el fruto de tu vientre, Jesús.
2: Santa María, Madre de Dios, ruega por nosotros los pecadores, ahora y en la hora de nuestra muerte. Amén.
1: Dios te salve María, llena eres de gracia, el Señor es contigo, bendita eres entre todas las mujeres y bendito es el fruto de tu vientre, Jesús.
2: Santa María, Madre de Dios, ruega por nosotros los pecadores, ahora y en la hora de nuestra muerte. Amén.
1: Dios te salve María, llena eres de gracia, el Señor es contigo, bendita eres entre todas las mujeres y bendito es el fruto de tu vientre, Jesús.
2: Santa María, Madre de Dios, ruega por nosotros los pecadores, ahora y en la hora de nuestra muerte. Amén.
1: Dios te salve María, llena eres de gracia, el Señor es contigo, bendita eres entre todas las mujeres y bendito es el fruto de tu vientre, Jesús.
2: Santa María, Madre de Dios, ruega por nosotros los pecadores, ahora y en la hora de nuestra muerte. Amén.
1: Dios te salve María, llena eres de gracia, el Señor es contigo, bendita eres entre todas las mujeres y bendito es el fruto de tu vientre, Jesús.
2: Santa María, Madre de Dios, ruega por nosotros los pecadores, ahora y en la hora de nuestra muerte. Amén.
1: Dios te salve María, llena eres de gracia, el Señor es contigo, bendita eres entre todas las mujeres y bendito es el fruto de tu vientre, Jesús.
2: Santa María, Madre de Dios, ruega por nosotros los pecadores, ahora y en la hora de nuestra muerte. Amén.
1: Dios te salve María, llena eres de gracia, El Señor es contigo. Bendita eres entre todas las mujeres y bendito es el fruto de tu vientre, Jesús.
2: Santa María, Madre de Dios, ruega por nosotros los pecadores, ahora y en la hora de nuestra muerte. Amén.
1: Dios te salve María, llena eres de gracia, el Señor es contigo. Bendita eres entre todas las mujeres y bendito es el fruto de tu vientre, Jesús.
2: Santa María, Madre de Dios, ruega por nosotros los pecadores, ahora y en la hora de nuestra muerte. Amén.
1: Dios te salve María, llena eres de gracia, el Señor es contigo. Bendita eres entre todas las mujeres y bendito es el fruto de tu vientre, Jesús.
2: Gloria Santa María, Madre de Dios, ruega por nosotros pecadores, ahora y en la hora de nuestra muerte. Amén.
1: Gloria al Padre, al Hijo y al Espíritu Santo,
2: como era en un principio, ahora y siempre, por los siglos de los siglos. Amén.
1: En el segundo misterio luminoso contemplamos la realización del primer milagro de Jesús, transformando el agua en vino en las bodas de Caná de Galilea. En realidad, la hora no había llegado aún. Sin embargo, una simple insinuación de la madre lleva a Jesús a anticipar sus portentosos milagros.
2: Padre nuestro que estás,
1: Padre nuestro que estás en el cielo, santificado sea tu nombre. Venga a nosotros tu reino. Hágase tu voluntad en la tierra como en el cielo.
2: Danos hoy nuestro pan de cada día. Perdona nuestras ofensas, como también nosotros perdonamos a quien nos ofende. Y no nos dejes caer en tentación y líbranos de todo mal. Amén.
1: Dios te salve María, llena eres de gracia, el Señor es contigo. Bendita eres entre todas las mujeres y bendito es el fruto de tu vientre, Jesús.
2: Santa María, Madre de Dios, ruega por nosotros los pecadores, ahora y en la hora de nuestra muerte. Amén.
1: Dios te salve, María, llena eres de gracia, el Señor es contigo. Bendita eres entre todas las mujeres y bendito es el fruto de tu vientre, Jesús.
2: Santa María, Madre de Dios, ruega por nosotros los pecadores, ahora y en la hora de nuestra muerte. Amén.
1: Dios te salve María, llena eres de gracia, el Señor es contigo. Bendita eres entre todas las mujeres y bendito es el fruto de tu vientre, Jesús.
2: Santa María, Madre de Dios, ruega por nosotros los pecadores, ahora y en la hora de nuestra muerte. Amén.
1: Dios te salve María, llena eres de gracia, el Señor es contigo. Bendita eres entre todas las mujeres y bendito es el fruto de tu vientre, Jesús.
2: Santa María, Madre de Dios, ruega por nosotros los pecadores, ahora y en la hora de nuestra muerte. Amén.
1: Dios te salve María, llena eres de gracia, el Señor es contigo. Bendita eres entre todas las mujeres y bendito es el fruto de tu vientre, Jesús.
2: Santa María, Madre de Dios, ruega por nosotros los pecadores, ahora y en la hora de nuestra muerte. Amén.
1: Dios te salve María, llena eres de gracia, el Señor es contigo. Bendita eres entre todas las mujeres y bendito es el fruto de tu vientre, Jesús.
2: Santa María, Madre de Dios, ruega por nosotros los pecadores, ahora y en la hora de nuestra muerte. Amén.
1: Dios te salve María, llena eres de gracia, el Señor es contigo. Bendita eres entre todas las mujeres y bendito es el fruto de tu vientre, Jesús.
2: Santa María, Madre de Dios, ruega por nosotros los pecadores, ahora y en la hora de nuestra muerte. Amén.
1: Dios te salve María, llena eres de gracia, el Señor es contigo. Bendita eres entre todas las mujeres y bendito es el fruto de tu vientre, Jesús.
2: Santa María, Madre de Dios, ruega por nosotros los pecadores, ahora y en la hora de nuestra muerte. Amén.
1: Dios te salve María, llena eres de gracia, el Señor es contigo. Bendita eres entre todas las mujeres y bendito es el fruto de tu vientre, Jesús.
2: Gloria a Santa María, Madre de Dios, ruega por nosotros los pecadores, ahora y en la hora de nuestra muerte. Amén.
1: Gloria al Padre, al Hijo y al Espíritu Santo, como era en principio, ahora y siempre, por los siglos de los siglos. Amén. En el tercer misterio luminoso contemplamos la predicación de Jesús anunciando el reino de Dios y convidando a la conversión. En este pasaje del Evangelio, Jesús nos enseña que el dinero, prestigio y dones humanos de nada valen sin la virtud de la fe, y de que vale la fe sin el amor. Él nos enseña divinamente cuánto es necesario creer en Él y amarlo en esta tierra para ser parte de su reino. Padre nuestro que estás en el cielo, santificado sea tu nombre, venga a nosotros tu reino, hágase tu voluntad en la tierra como en el cielo.
2: Danos hoy nuestro pan de cada día, perdona nuestras ofensas, así como también nosotros perdonamos a quien nos ofende. No nos dejes caer en tentación y líbranos de todo mal. Amén.
1: Dios te salve María, llena eres de gracia, el Señor es contigo. Bendita eres entre todas las mujeres y bendito es el fruto de tu vientre, Jesús.
2: Santa María, Madre de Dios, ruega por nosotros los pecadores, ahora y en la hora de nuestra muerte. Amén.
1: Dios te salve María, llena eres de gracia, el Señor es contigo. Bendita eres entre todas las mujeres y bendito es el fruto de tu vientre, Jesús.
2: Santa María, Madre de Dios, ruega por nosotros los pecadores, ahora y en la hora de nuestra muerte. Amén.
1: Dios te salve María, llena eres de gracia, el Señor es contigo. Bendita eres entre todas las mujeres y bendito es el fruto de tu vientre, Jesús.
2: Santa María, Madre de Dios, ruega por nosotros los pecadores, ahora y en la hora de nuestra muerte. Amén.
1: Dios te salve María, llena eres de gracia, el Señor es contigo. Bendita eres entre todas las mujeres y bendito es el fruto de tu vientre, Jesús.
2: Santa María, Madre de Dios, ruega por nosotros los pecadores, ahora y en la hora de nuestra muerte. Amén.
1: Dios te salve María, llena eres de gracia, el Señor es contigo. Bendita eres entre todas las mujeres y bendito es el fruto de tu vientre, Jesús.
2: Santa María, Madre de Dios, ruega por nosotros los pecadores, ahora y en la hora de nuestra muerte. Amén.
1: Dios te salve María, llena eres de gracia, el Señor es contigo. Bendita eres entre todas las mujeres y bendito es

0: llena eres de gracia, el Señor es contigo. Bendita eres entre todas las mujeres y bendito es el fruto de tu vientre, Jesús.
1: Santa María, Madre de Dios, ruega por nosotros los pecadores, ahora y en la hora de nuestra muerte. Amén.
0: Dios te salve María, llena eres de gracia, el Señor es contigo. Bendita eres entre todas las mujeres y bendito es el fruto de tu vientre, Jesús.
1: Santa María, Madre de Dios, ruega por nosotros los pecadores, ahora y en la hora de nuestra muerte. Amén.
0: Dios te salve María, llena eres de gracia, el Señor es contigo. Bendita eres entre todas las mujeres y bendito es el fruto de tu vientre, Jesús.
1: Santa María, Madre de Dios, ruega por nosotros los pecadores, ahora y en la hora de nuestra muerte. Amén. Gloria al Padre, al Hijo y al Espíritu Santo, como era en principio, ahora y siempre, por los siglos de los siglos. Amén.
0: En el cuarto misterio luminoso, contemplamos la transfiguración de Jesús en el monte Tabor. Al transfigurarse delante de los tres apóstoles, Jesús fortaleció nuestra esperanza sobre la vida eterna, animándonos a soportar bien los sufrimientos y pruebas de esta vida, cuando nosotros sabemos la gloria que nos aguarda. Tenemos más paciencia en medio de las tribulaciones. Con este fulgor será nuestra resurrección en el día del juicio. Padre nuestro que estás en el cielo, santificado sea tu nombre. Venga a nosotros tu reino. Hágase tu voluntad en la tierra como en el cielo.
1: Danos hoy nuestro pan de cada día. Perdona nuestras ofensas, así como también nosotros perdonamos a quien nos ofende. Y no nos dejes caer en tentación, mas líbranos de todo mal. Amén.
0: Dios te salve María, llena eres de gracia. El Señor es contigo. Bendita eres entre todas las mujeres y bendito es el fruto de tu vientre, Jesús.
1: Santa María, Madre de Dios, ruega por nosotros los pecadores, ahora y en la hora de nuestra muerte. Amén.
0: Dios te salve María, llena eres de gracia, el Señor es contigo. Bendita eres entre todas las mujeres y bendito es el fruto de tu vientre, Jesús.
1: Santa María, Madre de Dios, ruega por nosotros los pecadores, ahora y en la hora de nuestra muerte. Amén.
0: Dios te salve María, llena eres de gracia, el Señor es contigo. Bendita eres entre todas las mujeres y bendito es el fruto de tu vientre, Jesús.
1: Santa María, Madre de Dios, ruega por nosotros los pecadores, ahora y en la hora de nuestra muerte. Amén.
0: Dios te salve María, llena eres de gracia, el Señor es contigo. Bendita eres entre todas las mujeres y bendito es el fruto de tu vientre, Jesús.
1: Santa María, Madre de Dios, ruega por nosotros los pecadores, ahora y en la hora de nuestra muerte. Amén.
0: Dios te salve María, llena eres de gracia, el Señor es contigo. Bendita eres entre todas las mujeres y bendito es el fruto de tu vientre, Jesús.
1: Santa María, Madre de Dios, ruega por nosotros los pecadores, ahora y en la hora de nuestra muerte. Amén.
0: Dios te salve María, llena eres de gracia, el Señor es contigo. Bendita eres entre todas las mujeres y bendito es el fruto de tu vientre, Jesús.
1: Santa María, Madre de Dios, ruega por nosotros los pecadores, ahora y en la hora de nuestra muerte. Amén.
0: Dios te salve María, llena eres de gracia, el Señor es contigo. Bendita eres entre todas las mujeres y bendito es el fruto de tu vientre, Jesús.
1: Santa María.

0: Dios, ruega por nosotros los pecadores, ahora y en la hora de nuestra muerte. Amén.
1: Dios te salve María, llena eres de gracia, el Señor es contigo, bendita eres entre todas las mujeres y bendito es el fruto de tu vientre, Jesús.
0: Santa María, Madre de Dios, ruega por nosotros los pecadores, ahora y en la hora de nuestra muerte. Amén.
1: Dios te salve María, llena eres de gracia, el Señor es contigo, bendita eres entre todas las mujeres y bendito es el fruto de tu vientre, Jesús.
0: Santa María, Madre de Dios, ruega por nosotros los pecadores, ahora y en la hora de nuestra muerte. Amén.
1: Gloria
0: Santa María, Madre de Dios, ruega por nosotros los pecadores, ahora y en la hora de nuestra muerte. Amén.
1: Gloria al Padre, al Hijo y al Espíritu Santo, como era en principio, ahora y siempre, por los siglos de los siglos. Amén. ¿Quieres hacer el quinto? En el quinto misterio luminoso contemplamos la institución de la Eucaristía en la última cena.
0: ¿Qué más podría habernos dado Jesús? Se hizo comida y bebida para que eternamente podamos participar de su propia vida. Descendió desde lo más alto de los cielos, asumiendo la sustancia del pan y del vino para elevarnos al convivio de Dios. Al comulgar, nosotros nos asemejamos a María por algunos momentos, poseyendo el cuerpo, sangre, alma y divinidad de Jesús en nuestras entrañas. Por este misterio, pidamos a Nuestra Señora del Santísimo Sacramento la gracia de crecer ardorosamente en la devoción eucarística y de jamás perder la oportunidad de comulgar con toda nuestra fe, esperanza y amor. Padre nuestro que estás en el cielo, santificado sea tu nombre. Venga a nosotros tu reino. Hágase, Señor, tu voluntad, así en la tierra como en el cielo.
1: Danos hoy nuestro pan de cada día. Perdona nuestras ofensas, así como también nosotros perdonamos a quien nos ofende. No nos dejes caer en tentación y líbranos del mal. Amén.
0: Dios te salve María, llena eres de gracia, el Señor es contigo. Bendita tú eres entre todas las mujeres y bendito es el fruto de tu vientre, Jesús.
1: Santa María, Madre de Dios, ruega por nosotros pecadores, ahora y en la hora de nuestra muerte. Amén.
0: Dios te salve María, llena eres de gracia, el Señor es contigo. Bendita tú eres entre todas las mujeres y bendito es el fruto de tu vientre, Jesús.
1: Santa María, Madre de Dios, ruega por nosotros pecadores, ahora y en la hora de nuestra muerte. Amén.
0: Dios te salve María, llena eres de gracia, el Señor es contigo. Bendita tú eres entre todas las mujeres y bendito es el fruto de tu vientre, Jesús.
1: Santa María, Madre de Dios, ruega por nosotros pecadores, ahora y en la hora de nuestra muerte. Amén.
0: Dios te salve María, llena eres de gracia, el Señor es contigo. Bendita tú eres entre todas las mujeres y bendito es el fruto de tu vientre, Jesús.
1: Santa María, Madre de Dios, ruega por nosotros pecadores, ahora y en la hora de nuestra muerte. Amén.
0: Dios te salve María, llena eres de gracia, el Señor es contigo. Bendita tú eres entre todas las mujeres y bendito es el fruto de tu vientre, Jesús.
1: Santa María, Madre de Dios, ruega por nosotros pecadores, ahora y en la hora de nuestra muerte. Amén.
0: Dios te salve María, llena eres de gracia, el Señor es contigo. Bendita tú eres entre todas las mujeres y bendito es el fruto de tu vientre, Jesús.
1: Santa María, Madre de Dios, ruega por nosotros pecadores, ahora y en la hora de nuestra muerte. Amén.
0: Dios te salve María, llena eres de gracia, el Señor es contigo. Bendita tú eres entre todas las mujeres y bendito es el fruto de tu vientre, Jesús.
1: Santa María, Madre de Dios, ruega por nosotros pecadores, ahora y en la hora de nuestra muerte. Amén.
0: Dios te salve María, llena eres de gracia, el Señor es contigo. Bendita tú eres entre todas las mujeres y bendito es el fruto de tu vientre, Jesús.
1: Santa María, Madre de Dios, ruega por nosotros pecadores, ahora y en la hora de nuestra muerte. Amén.
0: Dios te salve María, llena eres de gracia, el Señor es contigo. Bendita tú eres entre todas las mujeres y bendito es el fruto de tu vientre, Jesús.
1: Santa María, Madre de Dios, ruega por nosotros pecadores, ahora y en la hora de nuestra muerte. Amén.
0: Dios te salve María, llena eres de gracia, el Señor es contigo. Bendita tú eres entre todas las mujeres y bendito es el fruto de tu vientre, Jesús.
1: Santa María, Madre de Dios, ruega por nosotros pecadores, ahora y en la hora de nuestra muerte. Amén.
0: Gloria al Padre, al Hijo y al Espíritu Santo, como era un principio, ahora y siempre, por los siglos de los siglos. Amén. Dios te salve, Reina y Madre, Madre de misericordia, vida, dulzura y esperanza nuestra. Dios te salve, te amamos los desterrados hijos de Eva. A ti suspiramos, gimiendo y llorando en este valle de lágrimas. Ea pues, Señora abogada nuestra, vuelve a nosotros esos tus ojos misericordiosos y después de ese destierro muéstranos a Jesús, fruto bendito de tu vientre, oh clemente, oh piadosa, oh dulce siempre Virgen María. Ruega por nosotros, Santa Madre de Dios, para que seamos dignos de alcanzar las promesas y gracias de nuestro Señor Jesucristo. Amén. Oremos. Oh Dios, cuyo Hijo unigénito nos obtuvo la salvación eterna por medio de su vida, muerte y resurrección, concédenos a quienes meditamos estos misterios en el rosario de la bienaventurada Virgen María, imitar lo que enseñan y alcanzar lo que prometen. Por Jesucristo nuestro Señor.
1: Amén.
0: Sacratísimo corazón de Jesús, ten piedad de nosotros. Inmaculado corazón de María, ruega por nosotros. San José,
1: ruega por nosotros.
0: San Juan Evangelista,
1: ruega por nosotros.
0: San Luis María de Montfort,
1: ruega por nosotros.
0: Dios Padre nuestro, tú que iluminaste a tu siervo Franduf con un conocimiento profundo del misterio de tu iglesia como cuerpo de Cristo y del lugar que ocupa María, la Madre de Jesús, en este misterio, en su inmenso deseo de compartir este conocimiento con los demás y en filial dependencia de María, Él formó su legión para que fuera un signo de su amor de parte para con la humanidad y un medio para enrolar a todos sus hijos en la obra evangelizadora de la iglesia. Te damos gracias, Padre, por los dones con que dotaste y por los beneficios obtenidos para la iglesia, por su fe intrépida y radiante. Te suplicamos confiadamente que por su intercesión nos concedas esta gracia.
1: Pidamos en este momento a nuestro siervo Frabudú todas las intenciones que tengamos en lo más profundo de nuestro corazón.

0: Te pedimos también que si es tu voluntad, sea reconocida por la Iglesia la santidad de su vida para gloria de tu nombre, por Jesucristo nuestro Señor. Amén. Amén. Oremos. Oh Señor Jesucristo, medianero nuestro delante del Padre, que constituiste a la Santísima Virgen tu Madre, Madre nuestra y medianera ante ti, haz que cuantos a ti acudieren para pedirte beneficios, se gocen de haberlo conseguido todo por ella. Amén. Bajo tu protección nos acogemos, Santa Madre de Dios. No deseches las súplicas que te dirigimos en nuestras necesidades. Antes bien, líbranos siempre de todo peligro, oh Virgen gloriosa y bendita. Amén. Virgen Inmaculada, medianera de todas las gracias, Nuestra Señora de Fátima, ruega por nosotros. San Miguel y San Gabriel,
1: rogad por nosotros.
0: Todas las potestades del cielo, Legión Angélica de María,
1: rogad por nosotros.
0: San Juan Bautista,
1: ruega por nosotros.
0: Santos Pedro y Pablo,
1: rogad por nosotros.
0: Oremos. Señor, concédenos a cuantos servimos bajo el estandarte de María la plenitud de fe y confianza en ella, a las que se ha concebido la conquista del mundo. Concédenos una fe viva que, animada por la caridad, nos habilite para realizar todas nuestras acciones por puro amor a ti,
1: a verte y servirte en nuestro prójimo.
0: Una fe firme e inconmovible como una roca, por la cual estemos tranquilos y seguros en las cruces, afanes y desengaños de la vida. Una fe valerosa que nos inspire a comenzar y llevar a cabo sin vacilación grandes empresas por tu gloria y por la salvación de las almas. Una fe que sea la columna de fuego de nuestra legión, hasta que al fin nos lleve unidos, que encienda en todas partes el fuego de tu amor, que ilumine a aquellos que están en oscuridad y sombra de muerte, que inflame a los tibios, que resucite a los muertos por el pecado y que guíe nuestros pasos por el camino de la paz, para que terminada la lucha de la vida, nuestra legión se reúna sin pérdida alguna en el reino de tu amor y gloria. Amén. Las almas de nuestros legionarios y las almas de tus fieles difuntos descansen en paz por la misericordia de Dios. Amén. En el nombre del Padre, del Hijo y del Espíritu Santo. Amén.
1: Mantengámonos firmes hasta la muerte.

Bien, vamos a seguir con nuestro programa a esta hora de la tarde. Agradecer a nuestras hermanas pues que nos han acompañado en este día jueves como Movimiento Legión de María, que el próximo lunes, lunes 7, estarán celebrando un aniversario más de la fundación del presidio. Del presidio que se celebra a nivel de todo el movimiento, o sea, a nivel mundial. Es fiesta del presidio, así se conoce en el manual legionario, fiesta del presidio. Fue una mujer de noble corazón, una madre amorosa y ejemplar, que entregó su vida al cuidado y el bienestar de sus hijos. Su amor, sus enseñanzas y cada recuerdo permanecerán por siempre en el corazón de quienes tuvieron la dicha de conocerla. Su legado como madre vivirá eternamente. Este jueves 3 de septiembre se cumplen 6 meses del sensible fallecimiento de quien en vida fue Sofía Ábalos Raimundo, por lo que la familia Ábalos y Ábalos invitan a familiares y amistades para que los acompañen a la finalización de los rezos este jueves 3 de septiembre, en la que fuera su casa de habitación ubicada en el caserío Los Nacimientos, La Lima, Camotán, iniciando con la celebración de la palabra a las 6 de la tarde, finalizando con el Santo Rosario. Por su acompañamiento, muy agradecida, la familia Ábalos Ábalos. Descanse en paz, Sofía Ábalos Raimundo. Queremos agradecer a nuestros hermanos colaboradores en estos primeros 3 días. Agradecer ahí a nuestra hermana Venancia García de Guaraquiche Centro, a Ángel Gutiérrez y familia de Zarzal Chupá. Dios bendiga a nuestro hermano. A Vilma Yolanda Pérez Martínez de Tesoro Arriba. A Pablo Romero de Nenojá. Muchas gracias también por la colaboración. Y el presidio de Nuestra Señora de Fátima de Jocotán. Un saludo también para la comadre Noemí en Tesoro Abajo. Gracias también por la colaboración. Muchas bendiciones a esta hora de la tarde. Fue una mujer de noble corazón, una madre amorosa y ejemplar, que entregó su vida al cuidado, el cuidado y bienestar de sus hijos. Su amor, sus enseñanzas y cada recuerdo permanecerán por siempre en el corazón de quienes tuvieron la dicha de conocerla. Su legado como madre vivirá eternamente. Este jueves 3 de septiembre se cumplen 6 meses del sensible fallecimiento de quien en vida fue Sofía Ábalos Raimundo, por lo que la familia Ábalos y Ábalos invitan a familiares y amistades para que los acompañen a la finalización de los rezos este jueves 3 de septiembre, en la que fuera su casa de habitación ubicada en el caserío Los Nacimientos, La Lima, Camotán, iniciando con la celebración de la palabra a las 6 de la tarde, finalizando con el Santo Rosario. Por su acompañamiento, muy agradecida, la familia Ábalos Ábalos. Descanse en paz, Sofía Ábalos Raimundo. ¿Quién me cambió mis pañalitos? Bien, vamos a seguir con nuestro programa. Así que agradecemos también a los hermanos que nos visitan todos los días y que dejan su colaboración, dejan su aporte económico. Gracias también por esa respuesta. 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
los periodos secos.

Vamos a iniciar la última parte del programa y estamos saludando a los hermanos que hoy amanecieron echando la casa por la ventanita. Tenemos saludito ahí para Danilo Reyes Vázquez, Santa Serja, San Juan Ermita. Saludos para Kimberly Peralí Reyes Ramos, hoy amaneció cumpliendo años. Saludos también para nuestra hermana Micaela García en Tapuán. Dios la bendiga a nuestra hermana Micaela. Gracias también por estar al pendiente del programa. Ahí nuestro hermano Germán Pérez del Guayabo Camotán. Que Dios tenga misericordia también de su familia, de su esposa. Allá nuestro hermano Germán en el Guayabo Camotán. Vamos a leer algunos mensajitos que nos llegan a nuestra transmisión en Facebook. Freddy Hernández, quiero saludar a mi familia acá en Ocumbla, dice Freddy. Alex Gerón dice, hermano, saludar, dice, me puede. Vamos a ver por acá, dice, hoy está cumpliendo año mi papá, Gustavo Adolfo, dice. Saludos, Alex. Así que Freddy, también decíamos Freddy Hernández, bendiciones a Ocumbla Centro. Eduardo García, también saludito a Eduardo. Información y eventos Limar Tontoles, dices. Zacarías San Lee, ahí para Delmi. Marielita Ramundo, también saludito, Marielita, muchas bendiciones. Tomás Reyes, también saludito. Enemías García, dice, soy Nehemías acá en Cajón del Río, saludito. Esther González Gutiérrez, saludos a las hermanas legionarias, dice. Ahí para nuestra hermana Esther, Dios la bendiga. Y acá en el barrio San Sebastián. José Amilcar, saludito a José Amilcar. Elincito Vázquez dice, bendición, hermano. Elincito Vázquez, bendiciones. Alex dice allá en el Naranjo, saludos, Alex, bendiciones en este día.

Enviamos saludos también para Mateo Reyes, el 7 de este mes va a estar cumpliendo sus 7 añitos de vida. Adelina García, el 16, estará cumpliendo años, así que saludito para ella, para la hermana Adelina García y por Tesoro Abajo. Muchas bendiciones, el 16 estará cumpliendo un año más de vida. Javier, dice Javier Vázquez, saludos a Yanderlin Veralí. Yanderlin Veralí, que el 30 de septiembre estará llegando sus 10 años de vida. Javier Vázquez, bendiciones, Javier, saludito.

0: Bien, vamos a dejarles con la última alabanza y con este cantito pues felicitamos a todos los que hoy 3 de septiembre pues amanecieron echando la casa por la ventanita. Muchísimas bendiciones, gracias también por su preferencia en todo el territorio de nuestra región Chortí, Jocotán, Camotán, San Armita, Olopa y La Unión. Y quienes se conectan a través de nuestra transmisión en Facebook.
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0: Estamos llegando a la recta final del programa, ya estamos en la recta final. Por ahí estamos saludando a todos los hermanos que hoy se reportaron, los que están reportándose a través de los mensajitos en Facebook, en WhatsApp, al 3130-6397. Así también para Francisca de la Cruz. Hola, dice, buenas tardes, quiero saludar a Roberto López, a Roberto Pérez, porque mañana está cumpliendo años, dice. A Roberto Pérez, mañana, dice, estará echando la casa por la ventanita. Ahora sí, nos vamos a despedir con la última alabanza. Cerramos nuestra participación, reiterando nuestro agradecimiento para todos nuestros hermanos colaboradores. Muchas bendiciones, excelente tarde para todos.

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Muy buenas tardes, amables oyentes Radio Chortilla, FM Tierra, con ustedes para acompañarles, para saludarles en esta tarde maravillosa, una tarde bastante alegre, una tarde de esperanza, una tarde de alegría donde ya empezó a tronar. Ya esperamos la bendición de este día, la lluvia que tanto lo estamos deseando. Gracias a Dios, pues anoche ya cayó un poquito y uy, pues ya está anunciando que viene otra lluvia. Esperamos que todo sea en realidad, todo sea para cada uno de nuestras comunidades, sea la alegría, la felicidad también de recibir esa gran bendición que es la lluvia. Bienvenidos, bienvenidas a esta programación. Está con ustedes su amigo Mario Enrique Amador Carranza para poderles acompañar y complacer, llevarles el gusto musical, estar con ustedes en sus hogares con el programa Ritmo de Banda. Recuerden, hoy jueves llegaremos hasta las 16 horas, 4 en la tarde. Y a las 4 de la tarde tenemos el siguiente programa que se llama Apuesta por el Buen Vivir. Y a las 17 horas, 5 de la tarde tenemos el programa Con los Pies en la Tierra del proyecto Agua y Suelo para la Agricultura. Así que no se pierda nuestra sintonía, no nos cambie la transmisión, porque a partir de estos momentos estamos ya con programas hasta las 18 horas 6 en la tarde. Vamos a dejarles con el primer tema musical entonces en esta programación de Ritmo de Banda, y es a cargo de Apuesta entonces el inicio del programa, y dice: Con mentiras no.

Bien, con el tema musical hemos empezado, ya hemos iniciado la programación de Ritmo de Banda en este jueves. Estamos en el jueves 3 de septiembre del año 2026. El saludito cordialísimo para todos y quienes están de mantener largo, quienes están cumpliendo un año más de vida. Muchas felicidades. Allá el saludito para Marta Audelia Amador Carranza en Brasilar. Hoy está de mantener largo. Felicidades al lado de toda la familia. Ese saludito también que nos llega de Evelyn Pérez, allá de Filincas, el Guayabo, Camotán, dice, para saludar a su hermana María Dalia, porque el 10 de septiembre va a estar de cumpleaños, deseándole una feliz tarde, de un feliz cumpleaños. Vamos a dejarles con ese gusto musical, con la complacencia, se llama Se fue mi amor.

0: Bien, continuamos en esta programación. Gracias, gracias a toda mi gente linda.
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Bien, continuamos entonces, seguimos en esta programación. Tenemos cartitas que complacer, que nos llega de Caserío Filincas del Guayabo, Camotán, de parte de Veranda García Ramírez, allá para saludar, dice, a su hermano entonces, para Rogelio García Rafael Arael Antonio, también para Santos Gabriel, para Roberta García, para la niña Elizabeth García, también para su mamá, y a su papá, dice, saludito cordialísimo, para María Ramírez, allá en el Guayabo, también el saludito entonces para cada uno de, que nos sintonizan entonces allá en el Guayabo, toda la familia y a usted también que nos lee el saludito, dice entonces, y vamos a complacer, vamos a ver si ya tenemos listo, creo que es el Trono de México que nos trae el tema musical, Yo Soy Así, dice, el tema que vamos a incluir entonces en este programa. Allá, gracias a Veranda por ese saludito, por esa cartita que nos envía al programa.

Bien, continuamos ya, 23 minutos, son 23 los minutos que van pasando después de las 15 horas 3 de la tarde en esta programación. Seguimos los saluditos allá. El saludo entonces para Elsa Pérez en Tomadiagua, La Libertad, nos sintoniza. El saludo para toda la familia. Gracias por esa fina sintonía entonces en esta programación, en esta tarde. Y vamos complaciendo con El Trono de México. Y dice, vamos a ver si ya está listo, ya está preparado el tema musical. Y dice, ¿quién piensa en ti? Dice, a cargo del Trono de México.

Bien, continuamos en esta transmisión, esta programación, ya 27 minutos, son 27 los minutos que van transcurriendo, van pasando ya después de las, allá después de las 15 horas, 3 de la tarde, gracias por esa fina sintonía. Allá el saludito entonces para Hermelinda Vázquez del Guayabo, entonces para Dora Hermelinda Vázquez del Guayabo, el saludo cordial dice para toda la familia entonces que nos está sintonizando en esta tarde. El saludito dice para María Flora Suchite, también para Bernardina Suchite, María Julia Suchite, Audelia Juvelina Vázquez, también para deseándoles una feliz tarde. Gracias por esa fina sintonía entonces en esta programación. Gracias a toda mi gente linda, vamos a llevarles esa transmisión, esa programación entonces. Y ese tema musical dice de los alacranes, vamos a ver si los alacranes ya están listos, ya están preparados para complacer con ese gusto musical y dame tu amor.

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2: Ya pasan 33 minutos después de las 15 horas, 3 de la tarde, entonces en esta programación, gracias con esa invitación cordial, mi gente linda, para que no se pierda hoy, 3 de septiembre, el programa Con los Pies en la Tierra del proyecto Agua y Suelo para la Agricultura ASA, con el tema cómo preparar nuestra parcela para enfrentar la sequía a partir de las 5 de la tarde. Participe enviando sus mensajes, sus comentarios, sus videos, sus fotos y de cómo está poniendo en práctica lo aprendido en los programas, así que cómo aplica las prácticas ASA en su terreno, en su parcela, y podrá participar en el sorteo de cuatro hermosas canastas con víveres. Está cordialmente invitado entonces para que participe, para que mande sus mensajes. Y a toda mi gente linda les invitamos hoy jueves, ya son los últimos programas, así que ya nos vamos acercando al final también de esa campaña del proyecto Agua y Suelo para la Agricultura ASA. Allá el saludito cordial entonces para Guillermina Romero de Potrero, entonces el saludo para su sobrina, dice María Esperanza López, también para saludar a Juana Charchete, para María Antonia Pérez, deseándoles una buena tarde, y vamos con el tema musical que nos ha solicitado y dice Camino de Michoacán.

Bien, continuamos en esta programación. Gracias a toda mi gente linda. Recuerden entonces el programa Ritmo de Banda. En esta tarde, la línea telefónica 7946-5169. Como también en la línea de WhatsApp 3130-6397. Vamos a seguirles entonces entregando más saluditos allá. El saludo de Caserío Filincas del Guayabo Camotá para este su programa Ritmo de Banda, de parte de Veranda García Ramírez, para saludar a Rogelio García, Arael Antonio Santos Gabriel, también para Roberta García. El saludito también para Maximina Ramírez y para don Santos García también. No faltando el saludo para la niña Elizabeth García García, deseándoles una buena tarde. Vamos a complacer, vamos a dejarles con el Trono de México y ese tema que dice Daré.

Bien, continuamos con la programación. El tiempo se nos va rapidito. Ya son 43 minutos después de las 15 horas, 3 de la tarde. El saludo cordial allá para Ana Rutilia González. Ana Lajas, ok, para saludar a sus amigas. Ellas son Zoraida González, María Imelda Hernández, también para María Antonia García, para Leti Noemí Torres, para la familia González y González, dice, también para un amigo especial, dice, en esta tarde, muchas felicidades, y para todas sus amigas en diferentes comunidades, gracias por esa fina sintonía. Vamos a dejarles con ese tema musical que lleva por nombre a cargo de la Patrulla 81. Si la vida me pidieras, es el tema musical que nos ha solicitado en esta programación.

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1: Bien, continuamos en esta programación, continuamos en esta transmisión. Mi gente linda, el saludo cordial allá para Lili Vázquez, allá en el Limar de la Chancona, está sintonizando. Gracias por esa fina sintonía. El saludito para toda su familia y para toda mi gente linda que nos sintoniza en todos los caseríos de la Chancona. Entonces, allá por Uchurjá también, allá por Quebrada Grande. Ah, para en Uchurjá también María Vázquez, en Quebrada Grande Isidra Vázquez también, y a toda mi gente linda ahí en La Quesera, ahí en Despoblado también, gracias. Gracias por la sintonía entonces en esta programación. Vamos a complacer con ese gusto musical que nos ha solicitado Lili Vázquez y dice: Prometiste volver.

el tiempo nos está avanzando, entonces en esta tarde el saludo cordial también allá para... Ah, nos sintoniza, dice Humberto, en el caserío Chupá, dice Camotán, deseándoles una buena tarde. El saludito entonces para toda mi gente linda, gracias quienes se reportan. También el saludito allá para, vamos a ver, Carmen Méndez, allá en Chispán de Jaral, San Juan Ermita, gracias. Gracias por esa fina sintonía entonces en esta programación, gracias a toda mi gente linda, gracias a quienes nos están sintonizando en esta tarde.

amor, amor, amor, el tema musical entonces, amor, no me ignores en esta tarde allá para reiterarme el saludito para Carmen Méndez en Chispán Jaral, ya son 52 los minutos después de las 15 horas 3 de la tarde, saludito para Zoraida González, allá en Las Lajas, ok, nos sintoniza, saludito para su amiga Lucrecia Martínez, también para Ana Rutilia González, para María Isabel Vázquez y también dice para saludar a Edwin Mauricio González, porque el 15 de septiembre va a estar de cumpleaños, deseándole muchísimas felicidades, gracias por esa fina sintonía, bendiciones en el día de su cumpleaños, unión de toda la familia. Allá el saludito para Teresita Nugio, Ana Lima Camotán, también para toda la familia, saludo cordial. Les dejamos con ese tema que dice Volveré.

0: Venga, el saludito para Noemí Espino. Entonces, en esta tarde, gracias por la sintonía. Esperamos que esté escuchando su tema musical. Y vamos a complacer también, vamos a complacer el gusto allá de Teresita Nubio. Y dice el nopal. Entonces, gracias por la fina sintonía.
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2: Aquí leyendo los chismes.
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2: Pues este dice que Jenny Rivera nunca va a pegar en México. Y este otro dice que Jenny Rivera destruye la banda porque graba en inglés. Y este otro dice que se cuelga del éxito de su hermano.
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2: Y que es una borracha.

continuamos con eso. Saludito entonces, ahí el saludo cordial. Entonces, reiteramos saludito para Ana Rutilia González, para Zoraida González también. Allá para Roseli García, allá en Encuentro Guaraquiche, también el saludito. Ese saludito para... También para Jessy. Deseándole muchísimas felicidades también, gracias por esa fina sintonía. Allá también para Jocelyn, allá en Tablón, Aguasarca. Allá el saludo entonces para toda mi gente linda, gracias. Para Dorita López, allá en Talquesal, también gracias por esa fina sintonía.

Y con esa invitación a toda mi gente linda, entonces no se pierda el programa hoy a las 17:05 p.m. con el tema entonces, cómo preparar nuestra parcela para enfrentar la sequía. Participa entonces en esta tarde enviando sus mensajes, sus comentarios y sus fotos, sus videos de cómo está trabajando las buenas prácticas agrícolas del proyecto Aguicelo para la agricultura. Gracias por esa fina sintonía, hemos llegado a la parte final del programa, entonces a todos una buena tarde, si Dios nos lo permite estaremos el día de mañana. Y el tema de despedida es hasta mi final.

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0: Muy buenas tardes, amigos y amigas. Estamos con ustedes para acompañarles hoy jueves con su programa Apuesta por el Buen Vivir. Estos días tenemos en el Congreso de la República dos proyectos de ley. Una sobre el tema de la energía eléctrica y la otra sobre el agua. Dos elementos que son parte de la vida cotidiana y el agua, quien va a discutir el vital líquido, como la palabra lo dice. El agua es parte de la vida de cualquier ser vivo.
1: Desde ya les invitamos a involucrarse a todos y a todas, a todos y a todos, en la discusión y el análisis que están teniendo estos dos grandes temas en nuestro país. ¿Por qué? Pues porque tenemos suficientes motivos para involucrarnos y porque no podemos dejar en manos solo de los diputados, ¿verdad? Estos grandes temas como son el agua y la energía eléctrica y todo lo que eso conlleva.
0: Las últimas semanas hemos leído y escuchado cómo la preocupación de la gente ha ido en aumento respecto de una ley que se está discutiendo en el Congreso de la República.
1: Y para empezar, ¿verdad?, una de estas dos iniciativas de ley, pues vamos a empezar por la iniciativa que tiene el número de 6665, conocida por la población como Ley Trexa. Esta palabra es en alusión a la empresa que quiere decir Trexa, Transportadora de Energía de Centroamérica S.A. La ley en mención se denomina Ley de Infraestructura Urgente para el Transporte de Energía Eléctrica, que no es más que el posteado, diríamos, con el cableado que esta empresa necesita para el transporte de su energía hacia donde la van a vender.
0: ¿Y a qué viene tanta preocupación y rechazo a esa ley? ¿A qué se debe que autoridades ancestrales y otras organizaciones y personas individuales han manifestado su rechazo y desconfianza a esa ley?
1: Pues la iniciativa de ley que se está discutiendo, que les decíamos, se está discutiendo ya en el Congreso, ya pasó la segunda lectura, contiene vacíos muy importantes que afectarían solo, más que todo, pequeñas propiedades y también tierras comunales, como se denunció en el del mes de julio por parte de comunitarios de San Juan Zacatepeques, a partir de algunos trabajos que tales empresas estarían llevando a cabo allá en comunidades de San Juan Zacatepeques.
0: En nuestro país hay demasiados antecedentes a lo largo de la historia, como este tipo de leyes van siendo útiles sobre todo a las grandes empresas a quienes les va bien en el negocio.
1: Una pregunta que se hace la gente y que también nos hacemos nosotras en estos casos es, si enfrente de mi casa está el poste, ¿yo me voy a beneficiar de ese servicio o solo veo pasar el cable?
0: En un comunicado, autoridades indígenas solicitaron a los diputados del Congreso que no se dé trámite a la iniciativa de ley 6665, pues se trata de un proyecto que busca sobre todo y agilizar la infraestructura eléctrica, simplificando trámites ambientales, licencias municipales y permisos de servidumbre.
1: Así, en poquitas palabras es lo que se señala, ¿verdad? Pero más tardecito les vamos a leer en un comunicado y se señalan las cosas más concretas. Asimismo, autoridades ancestrales e indígenas de diferentes pueblos y varios otros colectivos de diferentes organizaciones sociales dieron a conocer su pensamiento y su postura también en cuanto a esta iniciativa legislativa, que ya, como decíamos, pasó de la segunda lectura y que ahora se encuentra en análisis, como ya lo dieron a conocer desde el Congreso, que se encuentra en análisis en la respectiva comisión del Congreso de la República. Compartimos entonces con ustedes la lectura de la declaración que hicieran ya hace unas dos semanas las autoridades indígenas y organizaciones sociales.
0: El día de hoy, 9 de agosto del año 2026, comparecimos ante la Corte de Constitucionalidad a interponer acción constitucional de amparo en contra de A. Junta Directiva del Congreso de la República, B. Junta de Jefes de Bloques Legislativos del Congreso de la República, C. Pleno del Congreso de la República por medio de su presidencia y de comisiones de energía y minas del Congreso de la República de Guatemala, con el objeto de suspender la tercera lectura y redacción por artículos de la iniciativa de ley 6665, denominada Ley de Infraestructura Urgente para el Transporte de Energía Eléctrica, popularmente conocida como TREXA.
1: Punto 2. La iniciativa antes mencionada viola los siguientes derechos. Así dice el comunicado que las autoridades indígenas y ancestrales nos manifiestan. Dice, la iniciativa antes mencionada viola los siguientes derechos. A. La propiedad comunal y posesión tradicional de la tierra. B. La tierra, territorio e integridad territorial. C. El ambiente sano, agua, alimentación, salud y vida digna. D. La identidad cultural, espiritual y lugares sagrados. E. El reconocimiento de la comunidad como sujeto colectivo y de sus autoridades. F. La participación en el uso, administración y conservación de recursos. G. La prevención y no regresión. H. La seguridad jurídica y registral. I. La igualdad y no discriminación. J. La defensa, debido proceso y recursos efectivos. La libertad de expresión, reunión, petición, protesta, monitoreo y defensa territorial. K. La protección frente a la criminalización. La autonomía municipal, gobernanza indígena, comunitaria y continuidad transgeneracional. M. El derecho colectivo a la consulta previa de medidas legislativas susceptibles de afectar directamente. N. La participación mediante instituciones representativas, información previa, completa, comprensible, territorializada y disponible en los idiomas pertinentes. Ñ. La libre determinación y prioridades propias del desarrollo. O. La identidad cultural, reconocimiento de autoridades e instituciones propias. P. La igualdad y no discriminación. Y Q. La tutela constitucional efectiva. En resumen, es una ley genocida, dice, contra los pueblos indígenas. Pues, ¿por qué? Bueno, porque viola todos esos derechos ya mencionados anteriormente.
0: 3. Con la acción constitucional de amparo, pretendemos que la Corte de Constitucionalidad ordene como medida preventiva al Congreso de la República la suspensión de seguir conociendo esta iniciativa de ley ante las graves violaciones a nuestros derechos como pueblos indígenas.
1: Punto 4. Alertamos al pueblo de Guatemala a estar pendientes de lo que se está tramando en el Congreso de la República en contra del pueblo de Guatemala y a favor de las élites económicas, empresariales, nacionales y extranjeras. El comunicado lo emiten, dice, desde nuestros territorios, desde el 9 de agosto del actual mes, del actual año. Y están las firmas de las organizaciones y de las respectivas autoridades indígenas que han apoyado, respaldado, firmado este comunicado, en el que se expresa directa y claramente cuáles son las inconformidades, y por supuesto lo que piden es detenerla y analizar y por supuesto hacer partícipe de esto, ¿verdad?, a la población o a sus representantes. Entonces firman la Municipalidad Indígena de Sololá, la Junta Directiva del Consejo de Alcaldes de 48 cantones de Totonicapán, la cabecera del pueblo Sutujil de Santiago Atitlán, el Consejo de Ancianos de Panajachel, el Consejo de Principales de San Lucas Tolimán, el Consejo de Ancianos de San Pedro La Laguna, la Alcaldía Indígena de Nevaj, la Alcaldía Indígena de Cozal, la Alcaldía Indígena de Chajul, Consejo de Principales de San Juan La Laguna, Autoridades Ancestrales de San Marcos La Laguna, Autoridades Ancestrales de San Pablo La Laguna. Ellos son quienes firman este comunicado y, como ya nos manifestaban, ellos interpusieron una acción constitucional de amparo ante esta iniciativa de ley que se está discutiendo en el Congreso. Bueno, vamos a retomar el tema después de una pieza musical, de un grupo que canta, un grupo sudamericano que canta música cristiana, solo que música cristiana de protesta, que viene muy bien en estos momentos.

0: bien. Aquí en Apuesta por el Buen Vivir estamos platicando de esos dos grandes temas que están discutiéndose ya a manera de iniciativas de ley en el Congreso de la República, y hemos empezado a hablar sobre esta ley llamada TREXA, por la empresa de transportadora de energía eléctrica. Ya les hemos leído el comunicado de autoridades indígenas y autoridades ancestrales de diferentes pueblos del país, que han firmado un comunicado y que han manifestado que han elevado una acción ante la Corte de Constitucionalidad. A manera de mayor profundidad y más amplio análisis, lo encontramos en un artículo de prensa comunitaria escrito por el periodista cajobal Simón Antonio Ramón. Este artículo se denomina Autoridades indígenas accionan contra iniciativa de ley que ignora las consultas que tendrían que haber hecho para promover una ley de este tipo o unas actividades de este tipo. El artículo es importante porque sí nos amplía de una manera más clara, una manera muy directa, en qué consiste y por qué, se rechaza esta iniciativa de ley. Te dice, autoridades indígenas accionan contra iniciativa de ley que ignora las consultas. Las autoridades señalaron que esta iniciativa ignora y desconoce el reconocimiento de las tierras comunales, el derecho a la consulta y la autonomía municipal. Además, señalaron que las y los diputados que han impulsado esta iniciativa no han buscado acercamientos con las autoridades indígenas para esta pretensión.
1: Las autoridades indígenas de los pueblos mayas, quiché, cachiquel y xil presentaron un amparo ante la Corte de Constitucionalidad en contra de la Junta Directiva del Congreso, el Pleno y la Comisión de Energía y Minas.
0: El amparo busca la suspensión en tercera lectura de la iniciativa de ley 6665, denominada Ley de Infraestructura Urgente para el Transporte de Energía, conocida como Ley TREXA, considerada por, como ya leíamos en el comunicado, una ley genocida contra los pueblos indígenas.
1: Beneficio al sector empresarial. En el marco del Día Internacional de los Pueblos Indígenas, que se conmemoró este domingo 9 de agosto, se presentó esta acción legal ante la Corte de Constitucionalidad, porque la iniciativa de ley viola principales derechos y formas de vida de las poblaciones indígenas, como el reconocimiento de las tierras comunales, el derecho a la consulta y la autonomía municipal.
0: Entre comillas, el Estado autorregula su propio proceso, en donde la entidad debe realizar obligatoriamente esos procesos de consulta. Ahí cierra comillas. Ya tenemos muchísimos años desde 1996 y los funcionarios públicos, como políticos, sector privado, deben entender que la consulta es una obligación. Y es en las tierras comunales donde no se está realizando tal consulta. Así dijo el abogado José Santos Zapón, asesor jurídico de las autoridades indígenas.
1: El abogado señaló que esta iniciativa de ley solo busca favorecer al sector empresarial e ignora los derechos fundamentales de los pueblos indígenas, usando como ejemplo el caso de la hidroeléctrica Palo Viejo en Quiché, en donde la Corte de Constitucionalidad suspendió la consulta que se venía gestando a partir de las acciones comunitarias, por una acción legal que promovió la Asociación Guatemalteca de Energía Renovable, AGER.
0: Santos Zapón señala que el amparo presentado ante la Corte de Constitucionalidad no busca cambiar el articulado de la iniciativa 6665, sino visibilizar las violaciones a los derechos de los pueblos indígenas. En el artículo 4 de la iniciativa de ley indica que se declare de urgencia nacional y necesidad pública para el transporte de la energía.
1: Autoridades indígenas y Xiumulec señaló que con la declaración de urgencia nacional y la utilidad pública del transporte de energía y minas, la iniciativa no solo ignora la consulta, también busca eliminar todos los obstáculos para el transporte de energía. Ellos quieren construir lo necesario para el transporte de la energía eléctrica, como la colocación de postes, cableado, plantas, edificios y todo tipo de infraestructura, señaló.
0: Los vicios de la ley TREXA. La iniciativa pasó en segunda lectura en febrero pasado en el Pleno del Congreso. Aunque no ha sido programada para las sesiones de esta semana, la misma podría ser incluida en este segundo periodo legislativo del año.
1: Se le conoce como ley TREXA porque repite los patronos del Acuerdo Gubernativo 145-2013, en donde el gobierno de Otto Pérez Molina declaró de urgencia nacional una obra de transmisión de energía eléctrica de 866 kilómetros que fue adjudicada a la empresa transportadora de energía de Centroamérica, ESEA, y en la cual la Corte de Constitucionalidad resolvió en el año 2019 que el transporte de energía eléctrica

vender su energía eléctrica. Por donde pase y los costos que tenga, no importan nada. Bueno, estamos entonces con eso, concluimos la información sobre el tema de la iniciativa 6665, que es el tema del alumbrado eléctrico, o más bien de la red de cableado y posteado de la empresa Trexa. Luego vamos a pasar a ver entonces qué hay sobre la iniciativa de ley que versa, que está relacionada con el agua, ¿verdad? Con el agua precisamente, nuestra agua, el agua que corre por nuestro país, el agua que necesitamos todos los días. Bueno, sí, entonces hay también una iniciativa de ley que se está, que se va a empezar a discutir en el Congreso, y por eso conviene que nos involucremos en su discusión y en su información. Vamos a leerles algunas cosas aquí en un artículo también muy ampliado sobre eso. Antes les ponemos otro poquito de música con este grupo de música cristiana de protesta, y que tiene el tema, me parece el tema Una bala en el corazón, o bueno, lo cierto es que la pieza musical dice sobre el martirio de Monseñor Romero, y precisamente se las compartimos porque en estos días también en el municipio de Camotán se conmemora el martirio de San Juan Bautista, que es uno de los primeros mártires de la Iglesia Católica allá en el primer siglo. Bueno, pues también a lo largo de los siglos han habido más mártires, ¿verdad? Y recordamos con mucho cariño al mártir que ya es santo, Monseñor Romero, al mártir también Monseñor Gerardi, y a muchos otros mártires que han habido en América Latina de la Iglesia, precisamente por ser fieles a lo que llamamos el mensaje evangélico. Entonces, ahí está esta pieza musical de este grupo.

0: Y ahora hablemos del agua, ese vital líquido sin el cual no vivimos. Sin agua nos morimos. Estamos viviendo la mayor escasez del agua en el lugar donde vivimos y en muchas otras partes del planeta.
1: Así que en esta discusión, ninguno debería quedarse indiferente. Todos y todas deberíamos estar interesados en qué es lo que dice esa ley de aguas, qué dice esta ley y qué intenciones presenta.
0: La iniciativa de la ley de la que hablamos se refiere a la presentada por el gobierno ante el Congreso de la República. Se asume que para ser construida se realizaron una serie de reuniones o diálogos en todo el país con representaciones de organizaciones y ciudadanos particulares. Igualmente participaron en dichas reuniones los alcaldes municipales.
1: Aunque conviene aclarar que la Comisión Plurinacional del Agua señala que no se trata en realidad de una iniciativa consensuada, porque eso se hace parecer, pero la Comisión Plurinacional del Agua dice que pese a que han habido reuniones y diálogos en todo el país, la iniciativa que se presenta no constituye una iniciativa consensuada. Y por parte de esta Comisión Plurinacional, se hacen los señalamientos respectivos sobre esa iniciativa de ley.
0: Las deficiencias e inconsistencias de tal ley lo hacen ver en un pronunciamiento que les vamos a leer para tener ideas más completas del contenido de la ley.
1: Sí, entonces le leemos. Dice así: la Comisión Plurinacional por el Agua, frente a la iniciativa de ley número 6816 presentada por el gobierno al Congreso de la República, a la opinión pública, a los pueblos organizados, a la sociedad civil y a la comunidad internacional, hacemos saber.
0: Los pueblos históricamente hemos tenido una relación espiritual y cosmogónica con el agua, desde el respeto relacionándonos con ella como un ser vivo. Por ello, nos hemos dedicado a cuidarla y asegurar las condiciones que garantizan la vida de las fuentes de agua para que puedan estar al servicio de las necesidades de las comunidades y la Madre Tierra, creando mecanismos de manejo y restauración a largo plazo.
1: B, que reconocemos que existe una urgencia socioambiental y una deuda histórica con base a la sentencia 452-2019 de la Corte de Constitucionalidad de Guatemala por regular las condiciones que permitan el cuidado de la vida del agua y el reconocimiento de sus derechos como ser vivo.
0: C. Que la situación histórica del agua hasta el día de hoy ha sido considerada y afectada por acciones de quienes ven en el agua una mercancía que puede ser objeto de explotación y acaparamiento. Esta situación ha llevado a la criminalización de liderazgos comunitarios que han sido perseguidos, hostigados, privados de su libertad e incluso asesinados.
1: De la Comisión Plurinacional por el Agua, que representa a más de 30 asambleas territoriales, durante los últimos 5 años ha venido presentando reflexiones, denuncias de abusos comunitarios y acciones que buscan aportar a reivindicar la condición del agua como ser vivo, buscando orientar al Estado a través de demandas y propuestas que permitan asumir un papel que fortalezca la relación de los pueblos con el agua, garantizando el acceso prioritario al ser humano y su soberanía alimentaria.
0: Sobre la iniciativa de ley de aguas presentada, la iniciativa 6816, Ley de Aguas para Guatemala, llegó al Congreso el 3 de agosto, tras un proceso brevísimo que se vendió como participativo y que hoy se presenta como un proyecto que nos beneficia a todos.
1: La ley crea los derechos de aprovechamiento especial de agua que se otorgan a personas individuales o jurídicas que hacen uso comercial del agua, entre ellas mineras, agroindustrias, hidroeléctricas, embotelladoras y maquilas. Esto se encuentra en el artículo 32 de dicha ley.
0: 1. Estas empresas llevan años contaminando, desviando y acaparando el agua de las comunidades. La iniciativa de ley de aguas empieza por reconocer todos esos usos, artículo 24 y 207. Le reconoce a cada empresa como legítima la cantidad de agua que ha consumido, sin importar que ese consumo sea producto de un abuso mediante un procedimiento administrativo. Esos abusos quedan legalizados una vez entre en vigencia la ley, artículos 204 y 205 transitorios, y las sanciones por faltas y delitos como contaminación podrían quedar impunes, pues prescriben a los 5 años el artículo 191.
1: Punto 2. Estos derechos no solo se reconocen, también pueden autorizarse tal cual funcionan hoy. Bueno, así funcionan, ¿verdad? Hasta por 25 años, según el artículo 37. Y la ley permite además venderlos a terceros, según el artículo 39, y aún prorrogarlos.
0: 3. Las empresas titulares de estos derechos adquiridos pueden solicitar la protección legal del Estado cuando terceras personas se opongan y pongan en riesgo o afecten de alguna manera su derecho sobre el uso del agua. Artículo 34, literal A, numeral 2. La iniciativa de ley va más allá y obliga a la superintendencia a protegerlos, artículo 32, que significa que el Estado intervenga. Esto abre la puerta a la criminalización.
1: Punto 4. La única obligación de fondo que la ley impone a las empresas es hacer un uso efectivo, entre comillas, y eficiente del agua, según el artículo 34. No las obliga a no contaminar, no las obliga a dejar de acaparar, tampoco a garantizar que sus actividades no afecten la vida del agua ni la de quienes viven río abajo. Para evaluar ese cumplimiento, la ley solo les pide rendir una declaración jurada cada 2 años sobre cómo hacen ese uso efectivo y eficiente, según el artículo 34. Así que aquí se agrega, el chiste se cuenta solo.
0: 5. La iniciativa de ley establece un cobro por metro cúbico de agua que los titulares de licencias de aprovechamiento especial deberán pagar de manera progresiva. Artículos 52 y 53. Pero también define incentivos que rebajan hasta un 70% ese pago cuando las empresas cumplan las metas ambiguas y fáciles de alcanzar. ¿Cómo reutilizar el 20% del agua que utilizan? Artículo 63, es decir, la iniciativa de la ley les permite seguir contaminando y hasta ser premiados por eso.

0: Otorgar licencias de aprovechamiento especial del agua para empresas en las 32 cuencas del país, sin representación de autoridades indígenas, organizaciones territoriales y comunitarias. Esta instancia, que da apariencia de ser una entidad descentralizada, en realidad es todo lo contrario. Todas las actuaciones de los órganos que la conforman son meramente de asesoría o consulta, incluyendo la participación de los comités de cuencas, la instancia de involucramiento de las comunidades, barrios y pueblos indígenas, que es meramente cosmética y no tiene opinión vinculante. Lo más peligroso de la superintendencia en su directorio, que está conformada por 4 personas nombradas por ministros de gobierno de turno, estos espacios se proponen como cuadros técnicos, no políticos, que podrían terminar capturando los intereses del pueblo que están en las manos del Estado. De la misma forma que hoy han funcionado entidades similares que tienen capturada la justicia, los impuestos, la educación pública y hasta la misma superintendencia de competencia. En la mayoría de los casos, quienes capturan estos intereses no son los políticos u operadores, sino sus patrocinadores. Y en lo que se refiere a la iniciativa de ley de aguas, los patrocinadores son precisamente quienes han abusado y se han beneficiado del acaparamiento del agua históricamente.
1: Aunque esta iniciativa de ley dice reconocer la participación de los pueblos maya, garífuna y xinca, lo limita a 5 espacios en un consejo consultivo del agua donde las recomendaciones que se brinden no serán vinculantes, o sea, nadie está obligado a obedecerla, ¿verdad? Esto dice en el artículo 153 y 154, mientras que el sector privado tiene 8 espacios, o sea, los pueblos, la representación de los pueblos maya, garífuna y xinca tiene 5 espacios en el consejo consultivo. El sector privado tiene 8 espacios. ¿Por qué será que tienen mucho más que los pueblos si los pueblos somos mayoría? Bueno, vamos a terminar de leer, vamos a terminar la lectura de este artículo tan interesante sobre la ley de aguas que ahora se discute en el Congreso, pero antes solo un poquito de música para continuar la lectura.

Solo concluimos en un momentito esta... este texto sobre la ley de aguas. Dice, la iniciativa de ley menciona a los pueblos, pero no los considera en la toma de decisiones, excluyendo muchas de las propuestas y aportes generados durante el proceso nacional del agua, excluyendo también las formas propias de organización de territorios mestizos, donde también prevalece

0: prevalecen formas propias de cuidado y conservación del agua. Se vulneran derechos adquiridos, especialmente en materia de derechos humanos, que establecen que en todo momento se les debe consultar. La consulta de autoconsulta es un derecho vinculante adquirido por los pueblos maya, garífuna, chico y mestizo, y no un proceso que deba decidirse por una instancia conformada por 4 personas.
1: Esta iniciativa de ley afirma que se construyó con consenso y en un proceso nacional del agua destinado a construir condiciones políticas y sociales de involucramiento y participación ciudadana para la presentación. Lleve ese respaldo como capital legitimidad de un esfuerzo genuino y sin embargo fueron procesos construidos a la medida del sector privado. Espacios de diálogo que no fueron del todo transparentes, propuestas que no fueron tomadas en cuenta y espacios que no propiciaron el debate entre sectores. La iniciativa de ley se presenta como un acuerdo entre partes, pero un acuerdo entre sectores tan desiguales no busca justicia. Confirma el reparto, despojo y privilegios que ya existen.
0: Por tanto, punto 1, rechazamos rotundamente la iniciativa de ley 6816 presentada ante el Congreso el 3 de agosto.
1: Exigimos a la Comisión de Ambiente y Derechos Naturales que brinden audiencia a la Comisión Plurinacional para que podamos demostrar y ratificar nuestro posicionamiento y nuestro rechazo contundente a la iniciativa de ley.
0: Punto 3, rechazamos el interés oculto y el ardid a través del cual se planteó un proceso participativo que involucró autoridades ancestrales y sociedad civil organizada, defraudando su confianza y demeritando el valor de su participación. No obstante, al haberse comunicado la renuncia de la ministra de Ambiente y Recursos Naturales, Patricia Orantes Tomás, el día de hoy, hacemos ver que existe un sesgo que favorece abiertamente los intereses del sector privado y los capitales extranjeros en la iniciativa de ley presentada.
1: Sobre la iniciativa de ley 6834, presentada el lunes 24 de agosto de este año por Inés Castillo, integrante de la bancada UNE, pretende ser un distractor mientras se le da continuidad y avance a la iniciativa de ley 6816.
0: Para concluir este comunicado tan interesante de la Comisión Plurinacional del Agua, dice al final, hacemos un llamado a los pueblos organizados de Guatemala, a las organizaciones sociales y a las autoridades ancestrales para que permanezcan en alerta, para que se pronuncien y para que se movilicen ante el avance de esta iniciativa en el Congreso de la República de Guatemala. Dice, el agua es vida, no mercancía. El agua no se vende, se cuida y se defiende. Este comunicado se ha firmado el día 26 de agosto del año. Bueno, y nosotros también hacemos un llamado a todas las personas y por supuesto a las autoridades municipales para que se interesen en el contenido de esta propuesta, de esta iniciativa de ley que pretende regular el uso del agua en nuestro país. Y nosotros diríamos, ojalá pretendiera la defensa del agua y que el agua sea para todos y no como estamos hoy, las grandes empresas, las mineras, las cultivadoras de la palma africana y las embotelladoras, y podríamos seguir nombrando, disfrutan de suficiente agua, mientras en los pueblos, en las aldeas, en los caseríos, falta agua para tomar, y si se toma hay que comprarla y a un alto precio, porque bueno, la gasolina está subiendo, es el pretexto de también subirle el precio al agua. Así que como que hay motivo suficiente para preocuparse. ¿Qué está diciendo esa ley de aguas en el Congreso y cómo nos va a dejar? ¿Nos va a dejar peor de lo que estamos? Pues no, debería una ley de aguas estar al servicio de la protección del agua y que el agua sea para todos y todas. Bueno, concluimos aquí este espacio del Buen Vivir con un saludo para todos.
1: Les deseamos muy buena tarde.

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0: buenas tardes, estimados, estimadas oyentes de Radio Chortí FM Tierra, la 95.9. Mi nombre es Marta Elena García y es un gusto poder saludarles en esta tarde de jueves. Llegamos nuevamente con el programa radial de la campaña Con los Pies en la Tierra. Este es un programa del proyecto Agua y Suelo para la Agricultura ASA. 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En esta conducción, pues, hoy estaremos acompañadas por Isael Ramos. Buenas tardes, Isael.
1: Buenas tardes, Marta Elena. Un gusto poder saludar a todos nuestros amigos y amigas oyentes de Radio Chortí FM Tierra 95.9. Contentos también de poder compartir en este programa. Contarles que ya estamos, pues, en los últimos programas de la campaña 2026, esperando que todos los temas que hemos abordado estén siendo de mucho interés para usted. Tal vez este año no ha sido como esperábamos con el tema de las lluvias, pero que los conocimientos que hemos adquirido en esta campaña podamos aplicarlos más adelante, Martelena.
0: Por supuesto que sí, Sael, sobre todo porque lamentablemente en esta parte del oriente y algunos departamentos de Guatemala fuimos afectados por la falta de lluvias. Esto ha provocado pérdidas en los cultivos de maíz y de frijol, y pues esto que ocasiona el encarecimiento de los granos básicos, y son básicos justamente porque no podemos vivir sin ellos, ¿verdad? Por ejemplo, el precio actual del quintal de maíz ronda entre los 225 hasta los 240 quetzales, y entre más demanda hay, pues más incrementa su costo, y entonces vamos a tener menor acceso a esos productos.
1: Sí, Martelena, entonces lo aconsejable es no alarmarse, evitar las compras por grandes cantidades, buscar productores locales, como por ejemplo los reservorios de granos básicos que existen en las comunidades, ya que según información hay departamentos que tienen alta producción de maíz y frijol, lo cual ayuda o ayudará más adelante a aliviar esta crisis.
0: Sí, ya hemos tenido la experiencia de la crisis generada durante la pandemia en el 2020. Que vino a encarecer todos los productos de la canasta básica, pero que al final solo fue pura especulación, porque siempre hubo abastecimiento. Sin embargo, también por esta especulación también hubo más empobrecimiento, ¿verdad? Esto nos da la pauta que los revendedores, entre más acaparamiento hagamos, más se le incrementa el precio. Es por eso que el tema de hoy será de mucho interés porque está relacionado con esta crisis.
1: Exacto. Bueno, y recuerde que para comunicarse con nosotros en este programa tenemos disponible nuestro número de WhatsApp, el 5614-2906. Hoy estaremos sorteando 4 bonitas canastas con víveres. Para entrar al sorteo usted tiene que, bueno, tenemos varias dinámicas. Una de ellas consiste en que nos comparta fotos o videos del impacto que causó la falta de lluvia en su parcela. ¿Y la segunda cuál es?
0: Bueno, la segunda es compartir el número de terroncito. Eso ya lo hemos hecho en los otros programas. El número de terroncito es el 3123-9148. Lo vamos a compartir a 3 contactos guardados en su celular. Bueno, y la tercera es hacerle una pregunta a Terroncito relacionada al tema de la agricultura. Terroncito, el número es 3123-9148. Le hacemos una pregunta a Terroncito y luego nos envía la captura de pantalla al WhatsApp 5614-2906.
1: Sí, yo creo que estas dinámicas las hemos trabajado durante los programas anteriores y va a ser, pues, de mucha facilidad para poder participar. Y bueno, se ha preguntado, ¿qué decisiones pueden ayudar a que nuestra parcela resistan mejor las condiciones del clima, como por ejemplo las lluvias intensas, las sequías y otros desafíos? Hay que recordar que las sequías cada vez más son más frecuentes e intensas y representan uno de los mayores desafíos para las familias agricultoras. Cuando las lluvias se retrasan o son insuficientes, no solo disminuyen la producción, también se pone en riesgo la seguridad alimentaria, los ingresos de las familias y el esfuerzo de todo el ciclo agrícola.
0: Bueno, las lluvias pueden retrasarse, ser escasas o con demasiada intensidad. Frente a esa realidad, pues la mejor herramienta de las y los productores es preparar sus parcelas para que el suelo pueda conservar mejor el agua y proteger los cultivos cuando las condiciones se vuelven más difíciles.
1: Sí, y las prácticas de conservación son parte de esa preparación, mantener el suelo cubierto con rastrojo, abonos verdes, diversificar los cultivos, son decisiones que ayudan a conservar la humedad del suelo, reducir las pérdidas de agua, fortalecer la resistencia de los cultivos. Además, es necesario utilizar variedades resistentes a las sequías y fortalecer la nutrición de las plantas para proteger la producción cuando llegan los periodos secos como el que estamos enfrentando, Martelén.
0: Exactamente, y por eso pues hoy conoceremos recomendaciones prácticas que pueden ayudarnos a fortalecer nuestras parcelas y enfrentar con mayor resiliencia los próximos ciclos agrícolas.
1: Bueno, y hoy nos acompañará el ingeniero Manrique Corea. Él es originario de la Unión Zacapa, técnico de producción de Cáritas, así que le damos la más cordial bienvenida a nuestro programa.
2: Mucho gusto, muy buenas tardes a todos, a ustedes en cabina y a también a quienes nos escuchan en las diferentes comunidades. Es un gusto pues poder compartir nuevamente este espacio con ustedes y con todos los agricultores que nos escuchan.
1: Bienvenido.
0: También nos acompaña don Antonio Ventura de la comunidad de Lomas Abajo, San Jacinto. Él es promotor de ASA. Bienvenido también a nuestro programa, don Antonio.
3: ¿Qué tal? Mucho gusto. Todos aquellos que nos sintonizan con este programa, con los pies en la tierra, aquí siempre involucrados en lo que es en la agricultura y la productividad de las comunidades, principalmente relacionados con las producciones agrícolas, ¿verdad?
1: Bienvenido. Bueno, vamos a escuchar unos mensajes. Al regresar vamos a conocer recomendaciones prácticas que pueden ayudarnos a fortalecer nuestras parcelas y a enfrentar con mayor resiliencia los próximos ciclos agrícolas.
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0: Vivian, muchísimas gracias por estar en sintonía de la Radio Chortilla en la 95.9. Hoy estamos en día jueves, es su programa con los pies en la tierra. Y en este programa pues estaremos sorteando 4 bonitas canastas con víveres. Y para poder participar, lo único que tiene que hacer es compartir el número de Terroncito 3123-9148 a 3 contactos guardados en su celular o hacerle una pregunta a Terroncito relacionada a la agricultura. Recuerde que el número de Terroncito es 3123-9148 y pues luego nos envía una captura de pantalla a nuestro WhatsApp 56-1429-06. O también puede compartirnos fotos y videos del impacto que causó la falta de lluvias en su parcela. Todo es bienvenido, así que muchísimas gracias por participar en el programa de hoy.
1: Sí, así que aprovechar este espacio y sobre todo pues a compartir esa experiencia que usted ha adquirido en su parcela, en los programas que hemos compartido, y a ser uno de los ganadores, porque la verdad es que las canastas están bien, bien hermosas, tienen el doble o el triple de producto de lo que se ha entregado en programas anteriores. Y todo se hace con el objetivo también de poder contribuir a los hogares que fueron afectados por la sequía en este periodo prolongado que ha habido sin lluvia. Agradecemos también la comunicación de nuestros amigos a través de nuestra página de Facebook. Gracias por darle me gusta a la transmisión, gracias por compartir, y así hacemos que esta información llegue a más personas. Para conocer más a fondo sobre cómo preparar nuestra parcela para enfrentar la sequía, vamos a conversar con el ingeniero Manrique Corea. En los últimos años, las familias agricultoras han enfrentado con mayor frecuencia sequías, altas temperaturas y lluvias irregulares. Ingeniero, ¿cuál es el panorama que estamos viviendo actualmente y cómo se espera que estas condiciones afecten la producción agrícola?
2: Sí, bien, pues esto pues no es una novedad, ¿verdad? Para ninguno de nosotros, pues el tema climático pues ha venido cambiando últimamente, pues estamos enfrentando una situación que el clima es más variable, ¿verdad? Entonces, en agricultura esto significa que no solo debemos preocuparnos porque no llueva, sino que también por cuándo llueve, cuánto llueve y con qué intensidad llueve también, ¿verdad? Porque podemos tener periodos prolongados o largos sin lluvia, tener temperaturas elevadas y después así en muy poquito tiempo se viene un gran chaparral, como decimos, o se viene una gran tormenta. Y a veces no es que una tormenta fuerte signifique que tengamos suficiente agua disponible para el cultivo, porque si nuestro suelo no está descubierto o está compactado, la mayor parte de esa agua pues se va a perder por escorrentía en lugar de infiltrarse y almacenarse en nuestro suelo, ¿verdad? Entonces, eso tiene consecuencias directas en la agricultura. Muchas veces por el tema de lluvias se retrasan siembras, también hay problemas de germinación, hay menor desarrollo en las plantas, se reduce el rendimiento y pues en situaciones ya extremas como las de estas ocasiones, pues se pierde completamente la cosecha, ¿verdad? Y pues además, esto también de las altas temperaturas y periodos secos favorecen también a determinadas plantas que se reproduzcan más rápido, y pues ya la planta en este caso pues ya enfrenta dos tipos de problemas o de estrés diferentes, ¿verdad? Que ya es el estrés por agua y también el estrés provocado por las plantas, ¿verdad? Entonces es un tema muy complicado, es lo que estamos viendo.
1: Sí, exacto, lo que nos describe el ingeniero es precisamente lo que estamos viviendo hoy el día, consecuencia de la variedad climática. Pero, ingeniero, ¿cómo podemos preparar nuestra parcela para que resista mejor los efectos del clima y continúen produciendo aún cuando las condiciones sean más difíciles?
2: Bien, acá pues es un punto bien importante que debemos de entender, y es que no debemos de esperar, ¿verdad?, a que ya la planta esté marchita para comenzar a actuar, ¿verdad?, sino que la preparación tiene que hacerse desde antes, ¿verdad? Entonces, una de las principales estrategias es cuidar nuestro suelo, ¿verdad? Es el recurso más valioso que tenemos. Tenemos que evitar dejarlo desnudo. Siempre debemos de conservar la cobertura. Y pues esto nos ayuda a que funcione como una cobertura que protege al suelo del sol, también disminuye la evaporación del agua y ayuda también a que el agua pueda infiltrarse. También la utilización de algunos cultivos de cobertura, de los cuales se han venido hablando últimamente, como la canavalia y algunos frijoles abono que generan biomasa y mantienen también protegido el suelo, ¿verdad? Y pues otro punto que es bastante importante y que podemos tomar en cuenta, que ya lo mencionaban ustedes hace un momento, es que si sabemos que estamos trabajando en una zona que existe riesgo de sequía, pues debemos de pensar desde antes de iniciar nuestra temporada en variedades que tengan cierta tolerancia a esas condiciones de poca humedad, ¿verdad? Ya que eso también nos ayuda. También la correcta nutrición es una forma de prepararnos para este tema de sequías y pues finalmente la diversificación, ¿verdad? No solo depender de un cultivo, sino que tener varias opciones de las cuales podemos depender con diferentes requerimientos cada una, ¿verdad?
1: Sí. Bueno, lo que nos comenta el ingeniero, estos temas los promueve precisamente el enfoque ASA. Pero podría explicarnos por qué funcionan mejor cuando se implementan de manera conjunta.
2: Sí, bien, estas pues no es que solo una práctica debamos de aplicar o que una nos va a solucionar los problemas que tenemos, sino que, por ejemplo, tenemos principalmente cinco prácticas fundamentales que se complementan entre sí, ¿verdad? Y pues una de las primeras, o la primera es, como lo mencionaba anteriormente, mantener siempre la cobertura sobre el suelo, principalmente lo que son los rastrojos de la cosecha, ¿verdad? Eso nos ayuda a proteger el suelo y favorecer la infiltración siempre. La segunda, pues, es utilizar abonos verdes o cultivos de cobertura, como lo mencionaba, como la canavalia. Esto proporciona, pues, una cobertura viva básicamente en nuestro suelo, ¿verdad? Y también nos generan materia orgánica. Una tercera práctica es una nutrición adecuada, porque una planta pues bien nutrida desarrolla mejores tejidos y raíces más fuertes que pueden aprovechar mejor los recursos que tiene nuestro suelo, ¿verdad? La cuarta recomendación pues es utilizar variedades tolerantes a condiciones de humedad limitada. Y pues la semilla es una de las primeras y de las decisiones más importantes que tomamos al enfrentar este riesgo climático, ¿verdad? Y la quinta práctica puede ser la diversificación y rotación de cultivos, porque no todos los cultivos, como le mencionaba anterior, responden igual ante la sequía, ¿verdad? Y entonces al diversificar, pues distribuimos el riesgo en los cultivos que estemos trabajando y pues, como lo mencionaba, ¿verdad? Al tomar en cuenta todas estas, pues hacemos una mejor combinación, porque conseguimos algo mucho más importante, ya que mejoramos la capacidad del suelo para captar agua y al mismo tiempo mejoramos la capacidad de la planta para aprovechar esa agua.
1: Muy bien, entonces este es como el chivo para que nuestros cultivos resistan las temporadas difíciles que se viven en la región. ¿Y cómo ayuda el manejo de rastrojo y los abonos verdes a conservar la humedad del suelo y a proteger los cultivos durante la canícula o los periodos prolongados sin lluvia, ingeniero?

0: se genera un ambiente más fresco, por así decirlo, para las raíces de nuestros cultivos. Pero además también, cuando tenemos cultivos de cobertura, pues también nos aportan materia orgánica suficiente para nuestro suelo, lo que nos ayuda a enriquecerlo. Y pues no debemos de ver como el rastrojo como un simple desperdicio de cosecha, vaya que es un recurso que podemos utilizarlo para enriquecer nuestro suelo básicamente y para almacenar agua, ¿verdad?
1: Muy bien.
2: Muchísimas gracias al ingeniero Manrique Correa. Creo que lo que él decía es clave. Tanto la cobertura como los abonos verdes, como la diversificación de la finca, nos van a permitir o ayudar a la tierra a que soporte mucha agua, o ayudar a la tierra a que soporte la sequía, con lo que vamos a darle cobertura al suelo. Es decir, cualquiera de las dos situaciones se resuelven, ¿verdad? Con estas prácticas. Lo que sí es bueno también es que no debemos olvidar, porque luego que pasó esta sequía, bueno, anoche llovió acá, no sé si eso fue, si la lluvia fue pareja, ojalá que nos describan también en los mensajitos ahí donde sí llovió, porque acá llovió y llovió fuerte, llovió recio, llovió bonito, pero luego se nos olvida que ya tuvimos tantos meses de sequía, ¿no? Entonces es ahora que ya estamos teniendo un poco de agua cuando debemos de pensar en todas esas y reflexionar en todas nuestras acciones para decir, bueno, entonces ¿qué prácticas yo voy a aplicar para tanto para soportar el sol como para soportar esas grandes cantidades de agua que a veces se dan, que era lo que explicaba el ingeniero? Pero también vamos a conocer la experiencia de don Edwin Antonio Ventura sobre cómo preparar nuestra parcela para enfrentar la sequía, que es el tema que nos ha tenido preocupados en este 2026. Don Antonio, bienvenido de nuevo. Cuéntenos un poco sobre usted, de qué comunidad es, qué cultivos produce y desde hace cuánto tiempo usted se dedica a la agricultura.
3: Bueno, mi nombre es Edwin Antonio Prolinares, soy originario aquí del municipio de San Jacinto, de una comunidad llamada Aldea Lomas. Me dedico a diferentes tipos, por ejemplo, a la agricultura, también me dedico a lo que es la apicultura, ¿verdad? Son esos productos agrícolas y fortalecimientos que me dedico, ¿verdad? También en nuestra zona trabajamos lo que es principalmente los cultivos del maíz, frijol y también por acá el tamarindo, ¿verdad? Que también se cultiva aquí en el municipio de San Jacinto, que son otros cultivos que están adaptados a las condiciones de nuestra región, ¿verdad? Entonces, en una de esas actividades son importantes para nuestra familia. También como productores hemos podido observar que cada año las condiciones climáticas que son variables que han estado viviendo en estos últimos años atrás, ¿verdad? En los periodos de lluvia tardan en llegar, se presentan canículas prolongadas, ¿verdad? Y las temperaturas son más altas, ¿verdad? Entonces íbamos aprendiendo que podemos, viendo que ya no podemos depender de únicamente la lluvia, ¿verdad? Porque en este año pudimos observar eso, sino que también prepararon nuestras parcelas, sino también preparar las parcelas con para conservar el suelo y aprovechar cada gota de agua, ¿verdad? Entonces, cómo poder obtener todas esas prácticas con las prácticas SASA, ¿verdad? Y también ver otra forma, ya ver como reservorios, ¿verdad? Para, como decir, captar el agua, ¿verdad? Porque eso es lo que estamos viviendo este año.
2: Exacto. ¿Qué prácticas de agricultura de conservación está implementando usted en este momento en su parcela? ¿Desde cuándo la está aplicando y qué lo llevó a comenzar a utilizar? ¿Cómo llega usted a creer en estas prácticas?
3: Digamos, empezamos con todo esto, empezamos a utilizar estas prácticas con el manejo y aprovechamiento del rastrojo, ¿verdad? Evitando así también lo que es la erupción del suelo, ¿verdad? Completamente, no dejar el suelo descubierto, ¿verdad? Sino que también poder incorporarle toda esa materia orgánica, ¿verdad? Que ayuda a mantener húmedo el suelo, ¿verdad? Entonces también buscamos reducir lo que es la erupción y conservar

0: La humedad mediante prácticas las habrá permitiendo así las aguas de lluvia que infiltren en el suelo en lugar de perderse rápidamente, ¿verdad? Digamos, para que mantenga la humedad dentro de la parcela.
1: Ok. Y bueno, en los periodos de escasez de lluvia o de altas temperaturas, ¿qué diferencias ha observado usted en su parcela desde que comenzó a implementar estas prácticas que usted nos estaba comentando, ¿verdad? El manejo del rastrojo, los abonos verdes, diversificación de cultivos y otras medidas que se han utilizado para poder conservar el suelo y el agua?
0: Digamos, la principal diferencia que hemos observado en los terrenos es donde se mantiene una cobertura así del rastrojo, la conservación que conserva bastante la humedad, ¿verdad? Esto, por ejemplo, en la lluvia, ¿verdad?, da un poquito más de tiempo a que se mantenga para poder conservar, ¿verdad?, mantener la humedad. También hemos observado que es ayuda a proteger el suelo de las altas temperaturas, ¿verdad?, que estamos viviendo y del impacto directo de las lluvias. Esto también, cuando llueve, es una mayor cantidad de agua, puede infiltrarse en el terreno y se reduce la erosión, ¿verdad? No se lava el terreno, sino que se mantiene la humedad, ¿verdad? También es importante porque nos permite no depender de una sola producción. Además, en diferentes plantas aportan también beneficios al suelo y ayudan a mantener así la mayor cobertura vegetal en nuestras parcelas.
1: Ok. Muchísimas gracias a don Antonio por compartir la experiencia que está teniendo. Nosotros vamos a continuar con el programa y más adelante vamos a continuar con la entrevista.
2: Sí, vamos a escuchar unos mensajes y al regresar seguiremos conversando con nuestros invitados. No cambie de sintonía.

yo pues siempre he sido uno de las participantes escuchando el programa Con los Pies en la Tierra. Me siento contenta, me siento agradecida con Dios y con todo el personal de acá de esta radio, ya que por medio de esta radio pues hemos escuchado este bonito programa que pasan todos los jueves a las 5 de la tarde. El tema de jueves anterior era cómo las mujeres podemos progresar. Nosotros como mujeres también tenemos talentos, tenemos ideas, más en este tiempo de sequía, pues nosotros como mujeres podemos hacer nuestros propios huertos, no sembrando cantidad, sino sembrando poco, pero sembrando variedades, y así pues también nosotros nos ayudamos en nuestro hogar, ya que la canasta básica pues sube de precio, pero si nosotros tenemos ese talento, esa inteligencia de sembrar huertos, ya sea en panas, que también es una idea pues en mi familia, en mi hogar, sembrar semillas de hortaliza en panas, ya que también nos ahorramos tener nuestros cultivos, nuestras hortalizas en nuestra casa, en nuestro hogar, y eso pues nos ayuda mucho, y así también nos ahorramos también en la economía. Y también ojalá de que muchas personas que nos escuchan por la radio podamos hacer lo mismo. O sea, no necesitamos una cantidad de terreno o de parcela, sino con lo poco podemos hacer nuestros propios cultivos y así ayudarnos nosotros en nuestra familia, en nuestro hogar. Me siento contenta, agradecido con estos lindos programas que pasan todos los jueves, y ya que estos programas nos ayudan muchísimo a salir adelante, a tener

0: Estamos de regreso con su programa Con los pies en la tierra. Vamos a leer algunos mensajes que nos han hecho llegar nuestros amigos oyentes. Tenemos acá una fotografía de Jaime. Nos dice mi milpa, así quedó por la falta de lluvia. Soy Jaime, pero escucha la palabra esperanzadora. Ojalá con el frijol nos vaya un poco mejor ante la sequía. Ojalá, ahorita ya tenemos la esperanza de lluvia, pero sí hay una gran pérdida lamentable, ¿verdad? También don Jaime le hizo pregunta a Terroncito sobre cómo manejar cada cuántos centímetros puede la tierra para sembrar el frijol y no ante estas sequías de las milpas. Bueno, ahí Terroncito le responde dándole algunos tips, que son también tips que hemos compartido en estos programas.
1: Sí, también tenemos otro mensaje que nos hace llegar Adelina Díaz de los Encuentros San Juan Ermita. Nos comparte fotografías de su parcela. También hizo el ejercicio de preguntarle a Terroncito, aquí se siembra el 25 de agosto en mi lugar, y Terroncito le mandó cierta respuesta. También tenemos un video que nos comparte don Concepción Suchite de Ojo de Agua Escondida, y a pesar de la sequía que se vivió, él pues tiene algunas mazorcas en su parcela, tiene ayote, chipilín, pero sí se deja ver bastante cobertura de la cosecha anterior. Entonces quiere decir que si ponemos en práctica las recomendaciones que escuchamos en los programas con los pies en la tierra del proyecto Agua y Suelo para la Agricultura, pues por lo menos logramos cosechar algo en estos tiempos, Martelén.
0: Sí, hay esperanza. Me encanta ver también que hay ayote y que está bonito todo, porque yo creo, y lo explicaba don Antonio, esa cobertura del suelo garantiza más humedad. Y bueno, este video que nos enviaron, ¿de dónde es?
1: De Ojo de Agua Escondida.
0: De Ojo de Agua Escondida, pues deja ver lo poderoso que es el hacer estas prácticas, sobre todo con el resultado que están presentando, ¿verdad? También nos escribió don José Gutiérrez de La Palmía, Tal que Sal. Dice que es un lindo programa, y también nos informa que con respecto a las lluvias, el día de ayer fue una bonita tormenta también por allá en La Palmía, Tal que Sal, aunque las milpas pues ya se perdieron, pero igual para el café todavía le ayuda bastante. Así somos nosotros de positivos, ¿verdad? Menciona algo también respecto de la entrega de premios. Cuando las personas ganan, nosotros anunciamos en el programa quién es el ganador, y también se les informa que deben venir acá a la radio a recoger el premio. Nosotros no lo hacemos llegar a las comunidades porque pues no hay la posibilidad, pero si usted salió ganador, usted viene con su DPI a la radio el día que se indique acá en el programa, y pues puede venir a reclamar su premio, ¿verdad, Isabel?
1: Sí, le hacemos una entrevista contándonos su experiencia con respecto al uso de las prácticas agrícolas. Y luego esa información se difunde en este programa y también se difunde en las redes sociales de Radio Chortí FM Tierra. Tenemos más mensajitos. Dice, hola, buena tarde, le saluda Emma Gutiérrez de Tisipe, Camotán, y nos comparte el impacto de la sequía en su parcela. Nos manda un video también de cómo se ve su milpa a causa de la sequía prolongada que hubo acá en la región. También nos escribe Jenny dice, mi nombre es Norma Ramírez, soy de Aldea El Rodeíto, dice. ¿Cómo preparar nuestra parcela para enfrentar la sequía? Utilizando el manejo de rastrojo, los abonos verdes, la diversificación de cultivos, la nutrición adecuada ayuda a fortalecer la salud de nuestro suelo, conservar mejor la humedad y ofrecerle a nuestros cultivos mejores condiciones para enfrentar los periodos cuando no llueve, utilizando la tierra de abonera, ya que la tierra de las aboneras se mantiene bastante húmeda porque está revuelta con basura y otras hojas de cacao. Nos comparte Oralia Ramírez de Rodeíto, Jocotán. Creo que nos ha compartido pues algún resumen de lo que se ha hablado ya con nuestros invitados acá en el programa.
0: Sí. Bien, yo creo que es bien importante que ustedes nos hagan llegar esas opiniones con fotos y videos del momento, ¿verdad? Porque pues es la experiencia que ustedes están teniendo allá en el campo, allá en donde algunos sí van a poder recoger algo de cosecha, otros pues definitivamente no. Pero esa es la experiencia de cada uno, y qué bonito que la pongan y que la compartan acá a través del programa Con los Pies en la Tierra.
1: Bueno, y en este programa estamos abordando el tema cómo preparar nuestra parcela para enfrentar la sequía. Seguimos conversando con el ingeniero. ¿Qué importancia tiene seleccionar variedades de maíz y frijol resistente a condiciones de humedad limitada, y cómo pueden contribuir a reducir las pérdidas en años secos como el que estamos viviendo, ingeniero?
2: Bien, pues el tema esta de la utilización de variedades y materiales resistentes o tolerantes a la humedad, pues a la poca humedad, es bastante determinante y es una decisión muy importante que debemos de tomar, ya que nos puede responder de una manera u otra, ¿verdad? En la zona pues tenemos algunos materiales como el ICTA B7, por ejemplo, en maíz, que funciona muy, es muy adaptado a los temas de sequía. También hay algunos materiales como que se han trabajado mucho en la zona últimamente, de maíz de poder, es el sello de ellos, y pues son diferentes marcas que ellos trabajan, pero también es muy, muy tolerante a temas de sequía, ¿verdad? Entonces, igual en el tema del frijol, pues tenemos, por ejemplo, ahorita Shorty, que es una muy buena variedad, que se adapta muy bien a zonas de poca humedad. Y pues no es que estas variedades no necesiten agua, ¿verdad? Sino que suelen ser más resistentes a comparación de otras variedades o a comparación de ciertos criollos que tenemos en momentos donde la poca agua es determinante, ¿verdad?
1: Bueno, nos comentaba el ingeniero, ICTA B7 en el tema de maíz o maíz poder, y el ICTA Shorty en el tema del frijol. ¿Por qué una buena nutrición del cultivo también forma parte de las estrategias para enfrentar la sequía? ¿Y qué papel juegan nutrientes como el potasio, el calcio en la resistencia de las plantas?
2: Bien, ese tema pues a veces pensamos que solo el agua es lo determinante, ¿verdad? Pero también la nutrición juega un papel bastante fundamental en esto. El potasio, porque es importante, pues regula ciertas una función en la planta, que abre o cierra estomas, ¿verdad? Y esto se relaciona directamente con la pérdida de agua en la planta. Y pues el calcio, porque ayuda y participa en la estructura de la planta como tal, ¿verdad? En las paredes y membranas celulares y el tema de tejidos, por así decirlo. Y pues básicamente tampoco significa que fertilizar más la planta va a resistir más a la sequía, ¿verdad? Sino que la nutrición debe hacerse de acuerdo a las necesidades del cultivo, ¿verdad? Y pues una planta correctamente nutrida nos va a tener mejores condiciones para desarrollar raíces, que va a tener una más fortaleza para poder explorar más suelo y poder buscar más agua y nutrientes, ¿verdad? Pues una planta no es que elimine la sequía, una planta bien nutrida, pero sí tiene mejores condiciones para enfrentarla, ¿verdad? Y debemos de recordar que la nutrición es parte de un manejo integral, ¿verdad? Desde la semilla adecuada, un suelo protegido, el agua disponible y pues una nutrición equilibrada,
1: ¿verdad? Bueno, todas estas recomendaciones que nos comparte el ingeniero pues deben ir de la mano para que al final obtengamos buenas cosechas. ¿Cómo contribuye la rotación y la diversificación de cultivos a reducir el riesgo de perder toda la producción cuando las lluvias son escasas o irregulares?
2: Sí, pues aquí básicamente se resume, ¿verdad?, en que básicamente el agricultor está poniendo o está distribuyendo los riesgos en diferentes cultivos, a diferencia de que solo sembremos maíz, ¿verdad? Todo el riesgo está en el cultivo de maíz. En cambio, ya cuando diversificamos, nosotros tenemos ya diversificamos el riesgo también, ¿verdad? Porque recordemos que cada cultivo tiene diferentes necesidades de agua, diferentes ciclos y diferentes pues, niveles de tolerancia a condiciones climáticas, ¿verdad? Acá pues no se trata solo de sembrar muchas cosas, ¿verdad?, sino que es planificar adecuadamente nuestra producción, ¿verdad?, pensando en el riesgo. Entonces, esto nos va a ayudar a que si un cultivo se ve afectado, esperamos que los demás pues nos ayuden a sostener la alimentación o los ingresos de la familia, ¿no?
1: Muy bien, qué interesante.
0: Sí, es bien interesante porque incluso justamente ayer estaba viendo yo a una familia que, si bien es cierto, perdió la cosecha del maíz, pero estaban cortando aguacates. Entonces, de alguna manera se va resolviendo esas carencias, ¿verdad? Pero vamos a continuar también platicando con don Antonio Ventura. Don Antonio, ¿seguimos ahí? Gracias, don Antonio. ¿Cómo han contribuido para ustedes estas prácticas de proteger sus cultivos, reducir las pérdidas y mantener la producción, aun cuando las condiciones del clima han sido tan difíciles como en este año?
3: En esas prácticas hay las que han contribuido de manera importante a proteger nuestros cultivos, principalmente porque nos ayudan a conservar mejor la humedad y mantener el suelo en mejores condiciones durante los periodos de sequía y altas temperaturas, ¿verdad? También esto, el rastrojo ayuda bastante al suelo y también ya de bastante tiempo se incorpora como materia orgánica en el suelo, ¿verdad? También podemos, cuando dependemos únicamente de una sequía prolongada, puede representar una pérdida muy grande, ¿verdad?, en el cambio de contar con diferentes cultivos, ¿verdad? Entonces esto es lo que nos ha considerado también estas prácticas para ayudar bastante a lo que es proteger el suelo para poder tener bastante la humedad, ¿verdad?
0: Exacto. Y bueno, ¿qué mensaje, ya que nos ha compartido esta experiencia, qué mensaje o qué recomendación le compartiría a otros productores y productoras? Porque ya ve que hasta hoy todavía hay personas que cuestionan, ¿verdad?, que no es cierto, que no se puede, como para aumentar el positivismo y las ganas de querer experimentarlo. ¿Qué recomendaciones les podemos dar hoy a esos productores que enfrentan los efectos de la sequía para que puedan comenzar, ¿verdad?, a prepararse, a fortalecer sus parcelas, a fortalecer su producción, pensando en los próximos ciclos agrícolas, pues porque cada año pues varía, ¿no?
3: Bueno, mi mensaje para otros productores, ¿verdad?, que se dedican a eso, digamos, es que no esperemos a que llegue nuevamente la sequía, sino para comenzar y actuar, ¿verdad?, la preparación de nuestras parcelas, ¿verdad?, de comenzar desde ahora cuidando el suelo, aprovechando mejor los recursos que tenemos, ¿verdad? Y les recomendaría comenzar con las prácticas sencillas, como evitar lo que es quemar o eliminar todo el rastrojo y mantener el suelo cubierto, ¿verdad? No quemarlo, mantener siempre el rastrojo que quede en la parcela, ¿verdad? Y buscar también otro, también incorporar lo que es materia orgánica, y también el otro es diversificar los cultivos, ¿verdad? Buscar alternativas para conservar aprovechamiento mejor del agua y de la lluvia, ¿verdad? Cada parcela, cada comunidad tiene condiciones diferentes, por eso es importante aprender de nuestras propias experiencias y también compartir conocimientos. Todo esto, ¿verdad?, también considero muy importante cambiar nuestra manera de ver el suelo, ¿verdad?, que eso es solamente un lugar donde sembramos, es uno de nuestros principales recursos para producir, ¿verdad? Entonces tenemos que proteger, mejorar nuestras condiciones, ¿verdad? y con esto del cambio climático que nos presenta mucho desafío, pero también nos obliga a buscar nuevas formas de cómo producir y adaptarnos a estos tiempos que vivimos, ¿va?
0: Exacto, muchísimas gracias, don Antonio, por ese compartir. Esperamos también que más personas puedan escribirnos y compartir sus experiencias hoy en este programa.
1: Sí, exacto. Bueno, seguimos conversando con el ingeniero y hemos venido hablando que durante los periodos secos también aumentan algunas plagas y enfermedades. Ingeniero, ¿qué acciones preventivas recomienda para evitar que las plantas enfrenten un doble estrés, como usted lo decía, por falta de agua y por el ataque de plagas?
2: Sí, bien, pues en nuestra zona, pues por ser una zona de altas temperaturas, muchas veces la incidencia de plagas en la sequía se dispara, ¿verdad? Por el tema de que los ciclos de las plagas se acortan incluso cuando hay temperaturas más altas. Y pues una de las primeras recomendaciones es, cuando miremos, no simplemente a la primera avistamiento de alguna plaga salir con la bomba ya, con el malatión o con el cualquier insecticida ya a tirar, ¿verdad? Sino que la primero es pues siempre hacer un monitoreo adecuado, ¿verdad? Siempre estar observando y revisando periódicamente, por ejemplo, las hojas, los cogollos, los puntos de crecimiento, identificar qué plaga tenemos, en qué cantidad la tenemos y qué tanto daño está provocando, ¿verdad? Entonces, no siempre que tengamos algún insecto quiere decir que ya es una plaga, porque no es así. Plaga ya es cuando nos está causando un daño económico en nuestra producción. Entonces, en base a eso comenzamos a tomar decisiones y buscamos un producto que sea adecuado para la plaga que nosotros necesitamos atender. Y pues una recomendación también ahí bastante puntual es que cuando nosotros estamos rotando cultivos de diferentes, por ejemplo, ¿qué pasa si nosotros sembramos maíz primera, maíz segunda? Si es zapante, también todavía sembramos zapante, otra vez maíz, ¿verdad? ¿Qué es lo que sucede ahí? En la misma área no estamos rompiendo ese ciclo de plagas, ¿verdad? Entonces, siempre maíz, maíz, maíz, y las mismas plagas se concentran en esa zona. Entonces, ¿qué debemos de hacer? Pues esa rotación de cultivos con la cual podemos estar rompiendo esos ciclos de plagas, ¿verdad? Entonces, es también importante poder hacer esa parte de rotación para poder ir rompiendo estos ciclos.
1: Bueno, interesante. Ya saben, entonces, lo primero es monitorear, observar hojas y cojollas, y la segunda recomendación es rotar los cultivos para romper los ciclos de las plagas. Si un productor aún no ha implementado estas prácticas de las que hemos venido hablando, ¿por dónde recomienda empezar para fortalecer su parcela antes del próximo ciclo agrícola, ingeniero?
2: Bien, pues acá por donde deberían de iniciar, si alguien todavía no aplica ninguna práctica de conservación en su parcela o en su finca, pues el primer paso es dejar de quemar, ¿verdad? Y comenzar a manejar adecuadamente la basura, como se le dice coloquialmente, ¿verdad? Como le decimos normalmente en el campo. Pero esos rastrojos, comenzarlos a manejar adecuadamente, y pues podemos ir distribuyéndolo en nuestra parcela, ¿verdad? Porque es lo primero, porque es un recurso que ya tenemos en nuestra parcela, ¿verdad? Después, pues, el segundo paso sería incorporar algún abono verde o algún cultivo de cobertura, de acuerdo a las condiciones que tengamos en nuestra zona, ¿verdad? También comenzar a planificar nuestra producción de manera más adecuada, desde la semilla que vamos a utilizar hasta dónde lo vamos a vender, ¿verdad? Y siempre tomando en cuenta el tema de los materiales o las semillas que vamos a utilizar. Y pues siempre tener en cuenta la nutrición del suelo. Y pues como último paso tal vez, o como consiguiente, pues ya comenzaríamos con el proceso de de diversificación, ¿verdad? Esto pues debemos de pensar que la agricultura de conservación es algo que requiere una gran inversión, ¿verdad? Muchas de estas prácticas pues se basan en manejar ya los recursos que ya tenemos, ¿verdad? Entonces, por ejemplo, el rastrojo es un recurso que ya tenemos y pues solo es de cambiar esa decisión que estamos tomando, ¿verdad? No es, y como se lo repito, ¿verdad? Es para hacer esto, no necesitamos que venga la próxima sequía para que perdamos otra vez y comenzar, ¿verdad? No, esto es un punto de partida, ¿verdad? Esta sequía pues es un punto de partida en la cual podemos iniciar con estas prácticas, ¿verdad?
1: Sí, precisamente por ahí va mi siguiente pregunta, ¿verdad? ¿De qué mensaje les compartiría para que a partir de hoy comiencen a preparar sus parcelas y a enfrentar con mayor resiliencia los próximos ciclos de producción?
2: Bueno, pues siempre detrás de cada cosecha pues siempre hay trabajo, hay inversión, hay tiempo, ¿verdad? Muchas veces de toda la familia, y cuando el clima afecta pues la producción, no estamos solo hablando de una pérdida agrícola, ¿verdad? Sino que también estamos hablando de alimentos y de ingresos en general. Pero tampoco significa que una mala temporada no nos permita prepararnos para la siguiente, ¿verdad? Y creo que esto es algo bien puntual que debemos de comenzar a hacer y comenzar a proteger nuestro suelo, comenzar a dejar nuestros rastrojos, incorporar abonos verdes, comenzar a seleccionar mejores semillas, comenzar a hacer una nutrición más adecuada. Y pues no son prácticas que sean separadas una de otra, ¿verdad? Porque cuando las combinamos logramos que esa agua de lluvia tenga mayores posibilidades de infiltrarse, que se reduzcan esas pérdidas por evaporación, que la temperatura baje, que las condiciones en general para nuestro cultivo sean más apropiadas, ¿verdad? Y sobre todo pues debemos de pensar que no debemos esperar a la sequía, ¿verdad? Para preguntarnos qué vamos a hacer, sino que debemos preparar la parcela cuando todavía tenemos esa oportunidad de hacerlo, ¿verdad? Así que mi invitación hacia los productores es que empecemos desde hoy, ¿verdad? Que comencemos a cuidar nuestro suelo, nuestra agua, y que nuestros sistemas productivos sean más resistentes y más resistentes, porque cada rastrojo que dejamos, cada semilla que estamos seleccionando y cada práctica que estamos implementando es una inversión para nuestra próxima cosecha y para el futuro también de nuestra finca, ¿verdad?
1: Muy bien, pues muchas gracias por haber estado con nosotros.
0: Gracias al ingeniero Correa y también a don Antonio Ventura, porque pues toda esta experiencia, toda esta información tan práctica, esta forma de decirlo tan práctico, eso ayuda mucho. Y creo que yo quisiera recalcar en lo último que planteaba el ingeniero Correa. No vamos a esperar a que comience el siguiente año que volvamos a caer a otro periodo de sequía. Tenemos que comenzar ahora. Ahora que estamos viendo lo que estamos viendo y que estamos teniendo las consecuencias que estamos empezando a ver, porque todavía falta ver cómo se van a modificar los precios, que era lo que decíamos al inicio. Entonces, toca empezar a ver ahora qué cambios voy a hacer, que ya no quiero vivir el próximo año, y cómo voy yo a implementar este tipo de prácticas en la familia. Ya ven que cuando somos familia agricultora nos involucramos todos de alguna manera. Y pues muchísimas gracias, ingeniero Manrique Correa, por su participación en el programa, y pues le damos un espacio para poder despedirse de la audiencia.
2: Bien, muchísimas gracias por este espacio que siempre nos abren como radio, y muchas gracias también a todas las personas que nos escuchan. 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